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¿Qué tal? ¿Cómo les va? Buen día. Buenas noches. Buen comienzo de jornada. Estaba subiendo una historia a Instagram para recordarles a todos que está comenzando aquí de nuevo. En este martes, hoy, nos ubicamos ya rápido en el calendario 9 del 6. 9 de junio. Hoy es fecha futbolera. Ya previo al Mundial. Esta noche, amistoso. Así que vale un encuentro amistoso, vale juntarse entre amigos para volver a alentar a la selección. Ya en el primer amistoso, un 2-0, vamos a repetir. 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

0: porque me está esperando la camiseta oficial para que pueda alentar como corresponde. Así que me dijeron, Marifé, tenés tu camiseta de la albiceleste. La voy a buscar, la de Adidas, talle S, mujer. Bueno, y me encargué de armar un informe donde les voy a contar los precios para aquellos que también se quieran vestir con lo oficial de la selección de Adidas, que lo pueden conseguir en Sport 78, en todos los locales, en los stores de Adidas, obviamente, y también en los diferentes sitios que también trabajan la marca, y online en digitalsport.com.ar. Todo, un informe completito, hasta la pelota incluida. Medias, shortcito, camiseta, pelota, bueno, ya estamos bien en clima mundialista y obviamente no vamos a dejar de hacer un repaso, por supuesto, por todo lo que tiene que ver con la política, la economía y lo social, lo más relevante. Este es un informativo que tiene, por eso digo, como siempre digo, más allá del calibre de las noticias de la actualidad, un halo muy optimista. Vamos a repasar los datos del tiempo. ¿Qué pasa? Que no actualiza el servicio meteorológico. Hoy está todo como... todo trabado. Ahí está. Bien. 11 grados es la temperatura actual. Yo me di cuenta que hacía frío. De hecho, fíjense que en la historia que subí en Instagram, estoy con una campera abrigada con un cuello de corderito y ni me la había sacado cuando entré. O sea, la verdad que... La pegué. Lo que sí me olvidé mis auriculares hoy. Y bueno, es muy temprano. Algo uno se tiene que olvidar. Son muchas cosas con las que he salido. Bueno, les cuento que la humedad, si ayer estaba alta, que era del 99%, hoy vamos por más. Nos la jugamos toda. Rosario, ¿hay humedad en Rosario? Sí, 100%, 100, literal, 100%. La presión 1016.5. El viento sopla del sudeste a 6 kilómetros por hora. Atención porque hay mucha niebla y la visibilidad está reducida, pero reducida, a 0.1 kilómetros. O sea, una cuadra. O sea, a manejar con toda la cautela del mundo, mucho más despacio, salen con tiempo, y aquellos que se mueven en vehículos donde ponen el cuerpo, monopatines, bicis y demás, chicos, luces adelante y atrás, bueno, ni hablar capítulo motos, por supuesto, desde ya. 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Y por supuesto, si van a encarar un viaje, fin de semana largo nos espera. Ah, vienen todas las buenas noticias que les estoy tirando. El lunes próximo es feriado por Güemes, lo vamos a repasar después. Así que tenemos este fin de semana, sábado, domingo y lunes. Digo, para alguna escapada, ahí me puse a pensar en la moto. 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Completé los datos del tiempo, me falta decirles a qué hora se va a asomar el sol y nada más. Después el pronóstico. A ver, lluvia, no. Saqué a pasear el paraguas en vano, pero bueno, lo zarandeé un poco. Hoy a la tarde va a estar mayormente nublado, la niebla va a continuar durante toda la mañana. La máxima hoy, no esperemos mucho, 16, al igual que ayer, o sea que sigue fresquito. Y como les dije, mayormente nublado el cielo. Me falta el dato del sol y ahí terminamos con todo. El sol sale a las 8 de la mañana con un minuto, apenas terminamos que de nuevo. Y se va a poner a las 6 y 3 en la tarde. Bienvenidos hasta las 8 de la mañana. Los acompaño con toda la información. Welcome everybody. Yo soy Marife Toscani, un gustazo.
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0: Bueno, quedó claro que descansé muy bien, por eso estoy así. Porque me dicen, ¿cómo haces para estar así tan pila a la mañana? 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Bueno, arrancamos con la reparada estoy yo. Me dan ganas de ir a la cama de nuevo. Y encima me regalaron un cobertor de peluchito. Nada, lo que es salir. Pero salgo, igualmente yo disparo rápido a las 5:30 de la mañana. Salto de la cama porque vengo a trabajar que me apasiona. Pero esto, si es por gusto, me quedo ahí, sigo derecho. Bueno, vamos a contarles cómo arranca el dólar según cómo cerró ayer lunes. El oficial cotiza salado. Porque ya venía caro ayer, arrancó la semana carito, porque había cerrado, todo tiene que ver con todo. 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Bien, volvemos al dólar. Subió 5 pesitos sobre el que estaba salado, 5 pesitos más y quedó en 1465. Mientras que el dólar blue anotó su mayor suba diaria ayer en 2 semanas. Escaló 10 pesos el blue y cerró a 1.435. Igualmente, fíjense, hay una brecha grande entre el oficial y el blue. 1.465, reitero, el blue. 1.435, el oficial. 1.465, el oficial. El paralelo, el blue, el que se consigue en las cuevas. 1.435. Les digo que estoy así como también medio desorientada porque me olvidé mis auriculares, me puse los de acá, suenan distinto. Y es como que yo no me reconozco. Digo, es Marifela que me está hablando. Yo me pregunto a mí misma. Me siento muy rara. Voy a hacer un cambio. A ver si me encuentro yo. Me siento como que no es mi voz. Y digo, pero sí soy yo. Estoy gesticulando, me veo.

0: Sigo con esto porque más extraña me siento. Soy yo, ¿no? Bueno, seguimos con números económicos, repasando. El riesgo país bajó y se alejó de los 500 puntos. El riesgo país ayer descendió 5 puntos, 5 unidades, y se posicionó en 494. Riesgo país bajando 494 puntos básicos. Este referencial, que es medido por la banca JP Morgan estadounidense, está cerca de perforar el piso de la era Milei. Hasta ahora el piso de la era Milei es 4.84 y cerró ayer en 4.94. Recordemos que más bajito es un índice que es mejor. O sea, más bajo el riesgo país. Recuerden, riesgo país lo dice su nombre. Es el riesgo que hay, o sea, los países del extranjero, una empresa extranjera observa a un país y mide, de acuerdo a este puntaje que le da el banco JP Morgan norteamericano, bueno, ese punto es como, mide el riesgo que hay para invertir en ese país. Por eso, más bajo sea, quiere decir que hay más certidumbre para elegir Argentina. Por eso, eso está bueno, que haya bajado el riesgo país. El Banco Central ya compró más de 500 millones de dólares en junio, siendo hoy 9, o sea, hasta ayer 8, compró más de 500 millones de dólares. Pero a pesar de esa gran intervención, a pesar de esa gran compra, las reservas cayeron por cuarta rueda consecutiva. La autoridad monetaria adquirió ayer 71 millones de dólares y llevó el saldo comprador mensual a 508 millones de dólares, exactamente 508 el saldo comprador. Pero sin embargo, como recién les decía, las reservas brutas bajaron. El Banco Central de la República Argentina superó los 500 millones en junio adquiridos, pero las reservas cayeron por cuarta jornada al hilo. Volvieron a descender las reservas internacionales brutas. Y esta caída se explica en parte por el impacto negativo de la cotización del oro a nivel global, que volvió a bajar. Inocencia fiscal. ¿Se acuerdan que habíamos contado la semana pasada que el ministro de Economía se había reunido la otra semana, la anterior, con contadores, con especialistas tributarios, porque quiere instar a toda costa que los argentinos que tienen dólares en el colchón, bajo el colchón, que los saquen? Por eso está la ley de inocencia fiscal. ¿Qué quiere decir? Que si vos te querés comprar un vehículo, una casa, tenés dólares guardados y los tenías ahí, como se dice, en negros, encanutados, sin que estén blanqueados. Bueno, la ley de inocencia fiscal te permite que hagas esa adquisición con tal de que vuelques ese dinero en el mercado. O sea, comprate la camioneta, comprate el auto, comprate la moto, comprate la casa, comprate el departamento, comprate lo que puedas, comprate una cochera, comprate lo que sea, sacá los dólares. No se te va a preguntar, no se te va a cuestionar de dónde lo sacaste. Esa es, no se te va a cuestionar, obviamente menos se te va a penalizar. Ese es el acuerdo. Bueno, la ley de inocencia fiscal ya viene rigiendo y no había dado resultado efectivo. O sea, invitaron a los argentinos. Una de dos. O no están los dólares en el colchón que ellos habían estimado, porque ya se había hecho una cuenta de cuántos dólares podían estar en el colchón. Obviamente es una metáfora. Puede estar en una caja de seguridad, encanutado en algún lado, en un mueble guardado. O, digamos, es un, digamos, no declarados. Dólares no declarados, ¿no? A eso se le llama lo del colchón. Bueno, por eso digo, o sacaron mal el cálculo y se pensaron que los argentinos, porque vieron que ellos viven medio en Suiza. Cuando dan los datos, todos los datos de la macroeconomía y todo, uno, si uno seguía, por ejemplo, si uno es de afuera, yo a veces me pongo a pensar, porque yo, por ejemplo, en Instagram lo sigo al presidente, que vive subiendo placas con números económicos y todo. Si vos sos de afuera, vamos a suponer sos un español, un mexicano, no sé, lo que sea, un italiano, vivís en Australia, lo seguís al presidente argentino, por ejemplo, y mirás los datos, o sea, que van subiendo, es decir, Suiza, Argentina ya, o sea, somos Suecia, o Finlandia, ya está, somos primer mundo, estamos viviendo en una panacea económica que es brutal, o sea, ¿quién había dicho que había crisis en Latinoamérica? ¿Quién había dicho que había crisis en Argentina? Mira, uno, por eso, ve esos números y es como que te crean un mundillo que vos decís, digo, ¿y yo? ¿Dónde quepo ahí? No estoy. Bueno, por eso digo, o hicieron mal un cálculo de los dólares que los argentinos tienen y no los sacan, o también lo que se pensaba es que no estaba dando demasiada certidumbre para que realmente uno diga, bueno, sí, lo saco y compro. Me compro la camioneta. Total, no me van a preguntar. Sobre todo pensando en que el año que viene, como les decía, hay elecciones, puede haber un cambio partidario. Si Milei no es reelecto y gana cualquier otro de la oposición, o no de la oposición, o de adentro también. Bueno, pero digo, y que este régimen simplificado de inocencia fiscal se modifique. Entonces también pensaron en eso. De allí fue, entonces, vuelvo a contarles, y como habíamos repasado, que Caputo, el ministro de Economía, llamó a grandes contadores, llamó a especialistas del sistema tributario para ver, bueno, ¿qué hacemos? ¿Cómo hacemos para endulzar a la gente, para incentivar a la gente a que efectivamente saque los dólares, que tienen que haber muchos en los colchones, y que los gaste, que los meta en el mercado para que todo se empiece a reactivar? Así que nació un proyecto de ley con estas novedades, con estas sugerencias que les realizaron los contadores al ministro de Hacienda, Luis Caputo. Y ya entró en el Senado este nuevo proyecto. ¿Cuál es la gran modificación que hicieron? ¿Qué es lo que le recomendaron los contadores? Que no ponga límite para entrar al beneficio de ganancias simplificado, o sea, la ley de inocencia fiscal. Entonces, al no poner límite, porque había un tope, y ahora lo vamos a repasar, ahora los grandes contribuyentes, o sea, la que tienen la papota, los que tienen muchos dólares bajo el colchón, están invitados a sacarlos los grandes contribuyentes. Y bueno, eso obviamente sería un golazo si realmente sale. Bueno, hablamos de terminología futbolística, nunca mejor en los meses mundialistas. El gobierno envió al Congreso el proyecto de reforma a la ley de inocencia fiscal, que contempla recomendaciones de los contadores para dotar a este nuevo mecanismo de mayor seguridad para que los contribuyentes puedan entrar a lo que se llama inocencia fiscal, que se llama así, ganancias simplificado. Es decir, no van a ser fiscalizados por ARCA. ARCA es la Agencia de Recaudación y Control Aduanero, es lo que era AFIP. Creo que algunos siguen hablando de AFIP. AFIP no existe más, se llama ARCA. Bueno, ARCA no te va a perseguir, no te va a preguntar, no te va a cuestionar nada de dónde sacaste esa cantidad de dólares, así sea mucha. Entonces, entre las novedades que incluye la iniciativa, se eliminan restricciones de ingresos máximos anuales o patrimonio de las personas, que hasta el momento sí eran limitantes. Ahora se autoriza a ingresar a todos, o sea, los que más tienen, que sería lo más lógico, haber primero convocado a los que más tienen en el colchón, no al ahorrista que tiene a lo mejor 10 mil dólares, no, llamemos a los que tienen mucho, a que, bueno, salgan, es decir, los grandes contribuyentes. Se llaman grandes contribuyentes nacionales. Y así dice ahora esta parte de la redacción, esta iniciativa que entró en el Congreso, en el Senado puntualmente, que esperemos que se apruebe rápido. Bueno, dice, los grandes contribuyentes nacionales, conforme a la categorización realizada. O sea, hay un título que se llama así, gran grandes contribuyentes nacionales. Eso te lo pone Arca cuando vos tenés tanta cantidad de dineros. Bueno, ahora van a poder adherir a la ley de inocencia fiscal. ¿Bien? Bueno, es de recordar entonces que hasta el momento, tal como está escrita la norma, porque ya tienen que salir en el Congreso, pero hasta el momento solo pueden entrar al sistema, esto de impuesto de las ganancias simplificados, las personas con ingresos hasta 1.000 millones de pesos al año o un patrimonio de 10.000 millones de pesos. Límites eliminados ahora. No se eliminaron los límites de ganancias anuales y los límites de patrimonio. Como les digo, están buscando a quienes la tienen para que la saquen, para que la muevan, para que la gasten sin ningún cuestionamiento. Esperemos que dé resultado, porque va a servir para mover toda la rueda, ¿no? Y se arma el círculo virtuoso. Tiempo de descuento. Volvemos con terminología. Estoy hablando para Manuel Adorni. Adorni, ¿qué pasa que no presentás la declaración jurada? Eran los próximos días, en los próximos días. ¿Qué manera? Deben estar haciendo un dibujo que no le cierra por ningún lado. Deben haber contratado a todos los artistas plásticos y todos los dibujantes y diseñadores para hacer el gran dibujo. ¿Cómo justificamos? ¿Cómo justificamos? Adorni, estás al Adorni. Pero bueno, sigue sin presentar la declaración jurada. Es terrible, es terrible. Y además el gobierno que lo sigue bancando, pero sigue sin presentar la declaración jurada. Lo vamos a seguir porque no nos vamos a olvidar. Recordemos que a pesar de que nos distraigamos un montón con el Mundial, no hay que olvidarse de las noticias que realmente importan y que nos están marcando el país en el que estamos viviendo. El gobierno asegura que en cualquier momento, ¿no?, Adorni va a presentar la declaración jurada. La tenía lista, pero yo digo, no sé, la debe estar sacando lustre para hacerla cuadro, porque si la tenía lista hace un montón, ¿por qué no la muestra? El gobierno está evitando precisar una fecha exacta para la difusión de la declaración jurada que muestra el patrimonio del jefe de gabinete y que fue prometida por el mismísimo presidente Javier Milei a comienzos de mayo. Hoy es 9 de junio. A comienzos de mayo Milei dijo, ya sale, ya está. Que después fue Bullrich que lo apuró, Villarruel lo apuró. Bullrich también lo hizo con una acción, presentando ella su propia declaración jurada, como diciendo, toma, yo presenté la mía. Que si la tenés a la tuya, ¿por qué no la presentás? Pues la están lustrando, algo le están haciendo. Bueno, desde el Ejecutivo Nacional afirman que la documentación está en su etapa final. No era que estaba lista, que ya está, declaración jurada ya está. Pero no, ahora está en su etapa final. O sea, el dibujo que deben estar haciendo no les va a dar. ¿Cómo se dibuja tanto gasto que está en investigación? Porque no estamos hablando de una platita. Se la gastó toda, o sea, ¿cuántos? Ya me olvidé, pero yo había sacado la cuenta que se difundió. Miles, cientos de miles de dólares, millones, una cosa de loco. Bueno, por eso hay que justificar todo eso, Adorni. Bueno, el presidente ya había dicho a comienzos de mayo que en cualquier momento, esperemos. Desde el Ejecutivo Nacional afirman que la documentación está en la etapa final y este jueves, o sea, pasado mañana, se vuelve a reunir la mesa política. Yo creo que le están echando lustre porque le van a hacer cuadrito. Porque ¿para qué se vuelven a reunir? O sea, busqué cuánto hay que debatir. Si como había dicho Bullrich, es re fácil. Mostrás todo lo que tenés. Tengo un auto, tengo una casa, lo saqué de acá, tengo esta plata, tengo... Bueno, entonces... El jueves se vuelve a reunir la mesa política. Esto es los hermanos Milei, Adorni, obviamente, y bueno, los encargados, asesores de explicar lo inexplicable, qué es lo que nos van a contar. Así finalmente Manuel Adorni va a presentar en los próximos días su declaración jurada tan esperada. Que recordemos que hasta Villarroel, cuando había venido acá a Rosario, había dicho, vamos, estamos todos esperando presentarla ya. Bueno, un dato. Por eso, pasó mucho más de un mes desde que el presidente Javier Milei aseguró que Adorni tenía lista la información. Por eso, no nos olvidemos y no nos dejemos engañar por esto. Porque si ahora se está diciendo que la documentación está en la etapa final, ¿cómo puede ser que te digan esto ayer, que está en la etapa final, si hace más de un mes el presidente dijo que estaba lista? Bueno, el documento todavía por eso está en veremos. Reitero, deben estar dibujando a lo loco y no le cierra ninguna forma. Enigmático posteo de Patricia Bullrich y un laberinto con tres salidas hecho con inteligencia artificial. Ahora yo me pongo a pensar. Patricia Bullrich es una de las personas que creo yo que hace, que se mueve. Pero, digo, ¿tan al cuete tenés que estar para hacer un posteo enigmático dedicado al gobierno y que también la gente... ¿Qué se cree? ¿Que nosotros vamos a estar mirándole las redes sociales, lo que suben, y a ver qué habrá querido decir, hacia dónde va a ir el palito este? La verdad que esto me parece, o sea, una pérdida de tiempo, como si no hubiese cosas para hacer. Avísenle a los senadores que hay un montón de temas que todavía, o sea, los argentinos estamos esperando que se traten, como para estar con estas cosas. Les cuento, si ustedes la siguen a Patricia Bullrich en X, deben haber visto, y si no lo pueden hacer ahora, un posteo. Y mientras siguen creciendo los gestos de separación e independencia por parte de ella del gobierno nacional, la senadora posteó este video donde alimenta rumores de una candidatura importante que podría preocupar a los hermanos Milei. Pero por eso, todo hecho, a mí, por eso, me deja azorada, digo, el tiempo, si bien ella misma no lo debe haber hecho, o no, obviamente que sí lo debe haber controlado. Digo, con todo lo que hay para hacer, ¿no? Todo lo que tiene para hacer un senador, me parece que se fue al pasto con esto. No, digo, cuando yo veo, pero todo tipo de estos posteos que tiran así en incógnita. Aparte de eso, se creen que nosotros después quedamos en vilo diciendo, ay, ¿qué habrá querido decir? Como si no tuviéramos preocupaciones que resolver, ¿no? Bueno, lo que hizo la senadora es postear un video. Lo pueden buscar, ¿eh? Musicalizado con la canción Se dice de mí. Y un montaje con diferentes imágenes de ella. Y hay una imagen que es la que más llama la atención, que está hecha con inteligencia artificial, donde se la ve a Patricia Bullrich entrando como en una especie de laberinto con tres salidas diversas. Una, la presidencia. O sea, como dando a entender eso, hacia dónde se está dirigiendo ella políticamente. Uno, la presidencia, otro dice vicepresidencia y otra, jefatura del gobierno de la Ciudad de Buenos Aires. Es un mensaje para Karina Milei, para Javier Milei. Yo digo, un posteo y sigo. Digo, la jefa de los senadores libertarios publicó esta pieza audiovisual en las redes sociales. Creo que hace es agigantar las dudas en torno a su futuro. O mostrar cada vez más certeza de que está corriendo al costado, ¿no? Pero bueno, eso. Como que ya va a llegar a un límite de la relación con el presidente Milei. Recordemos que ella había puesto incluso a disposición su renuncia como titular de los Violetas en el Senado de la Nación. Volvemos a este material, musicalizado al ritmo que se había popularizado con la novela Betty la Fea, Se dice de mí. Bueno, Bullrich hace hincapié en los rumores que circulan sobre su futuro. Entonces escucha. Se fijan si voy, si vengo, si fui, se dicen muchas cosas. Esto lo comentó la senadora, en un mensaje. O sea, lo escribió. Se fijan si voy, si vengo, si fui, se dicen muchas cosas. Si charlo con Luis, con Pedro, con Juan, sigue entonando la canción. Bueno, futuro incierto, el de Bullrich, por eso se muestra esas tres salidas, reitero, con inteligencia artificial, esa imagen de presidencia, vicepresidencia o el gobierno de la ciudad de Buenos Aires. Ahora, por eso yo me pregunto, digo, tanta creatividad, tanto tiempo, tanto esmero, equipo contratado para hacer este video con inteligencia artificial para desconcertar a propios y ajenos, ¿no? No hay cosas más importantes para hacer, pero bueno, más allá de Bullrich, nos están demostrando que son todos iguales o casi todos, y no, bueno, que levante la mano a quien no le cabe el sayo, pero se miran el pupo, están pensando dónde se van a ubicar políticamente en el próximo puesto. Es terrible, o sea, lo que menos les importa es solucionar los temas de los argentinos. Ellos están pensando eso. De qué puesto está, en qué puesto están, en qué puesto se van a ubicar, o sea, cosa que queden fuera de la política, a ver si tienen que entrar en el mercado privado, ¿quién los toma? Y esto corre para todos los estratos. Están mirando eso, cómo se atrincheran en un puesto político, en un cargo político a futuro. La gente que deben representar. O sea, nosotros que leemos todo eso. ¿Y qué espere la gente? Que la, no piden nada, que están todos en modo campaña. O sea, ellos tienen que, por eso, se tienen que asegurar el lugarcito político acá o allá para que, eso, cuando culminen un mandato, a ver a dónde pasan. Pero vale para todos, ¿eh? Tomo este ejemplo y para todos los estratos, reitero, o sea, local, provincial, nacional, todo. A ver a dónde me voy a ubicar en la próxima. O sea, no sea cosa de que quede fuera del entorno político. Tengo que asegurarme un buen lugar para yo quedar bien, bien posicionado. La gente después. Femicidio de Agostina Vega. Detuvieron a la dueña del auto donde se sospecha que trasladaron al cuerpo. Se trata de Soledad Andreani, está acusada de encubrimiento y ya es la tercera persona detenida en la causa. La investigación sobre el crimen horroroso de esta nena de 14 años, Agostina, sigue avanzando. Hubo ayer una novedad importante porque detuvieron a una tercera persona, como recién les decía, Soledad Andreani, que fue quien le prestó su Ford Ka, el que aparece en el video, a la expareja Claudio Barrelier, cadena perpetua, que es el principal sospechoso del crimen y su posterior desmembramiento y toda esta cosa espantosa que han hecho. Bueno, en ese auto se trasladaron baldes, bolsas, donde se sospecha que también se trasladaron los restos de la nena de 14 años. Esta mujer está acusada de encubrimiento. Tercera persona arrestada en esta investigación, luego de que, bueno, obviamente el primer imputado por homicidio agravado, incluso por violencia de género, Claudio Barrelier, y el segundo también, el segundo detenido es Osvaldo Faceta, de 47 años, acusado también por encubrimiento. Tanto la querella que representa a la abogada que representa al papá de Agostina, como sus abuelos, los abogados de los abuelos, venían reclamando esta imputación. La investigación continúa mientras los peritajes buscan reconstruir con precisión cómo fue el traslado, un poco tarde, como dijo el abuelo. O sea, nos boludearon una semana, denunciaron, dejaron pasar una semana. ¿Saben todo lo que se hace en una semana? Todo lo que se borra, todo lo que se corre. Y además, como siempre digo, y esto no lo voy a dejar de repetir hasta el hartazgo, hay que pensar en el antes. ¿Qué pasó para que Agostina llegue a ese lugar y si se podía haber prevenido, sí, lo que aconteció, porque estaba en un ambiente absolutamente hostil, una nena de 14 años, sin cuidado, ahí dejada a la deriva, con una responsabilidad. ¿De quién? De la jueza que le dio el, entre comillas, cuidado, o sea, la metió en la boca del lobo, el descuido total, a la progenitora, y que le quitó el cuidado al papá. Recordemos, en una primera instancia, el papá ve que Agustina sube fotos desnudas a las redes sociales. La nena sube fotos a las redes sociales. El papá, obviamente cuidándolo, le pone muchos límites, la castiga. Por ello, adolescente, niña, es preguntada por la... Tengo que meter unas comillas así más grandes que Manhattan, a la justicia, ¿a dónde quiere ir a vivir? Si con el papá que le pone límites y la estaba cuidando, o si quería, y ella dijo, quiero ir de mi mamá. Y ahí terminó, en un lugar donde no tenía ningún control, como digo, eligen los adolescentes, si le preguntan, sobre todo si hay padres separados. ¿Con quién querés? Después dicen, hay que escuchar a los niños, No, pero también hay que leer subtítulos, gente. Hay que leer subtítulos porque hay que cuidar a los niños y cuidar a los adolescentes. Lo que esta jueza no hizo. Por eso yo la pongo como la principal culpable. Porque encima le sacó el cuidado al progenitor. Lo acusó de violento. Lo separó de la hija. Se la quitó como si fuesen eso, como digo, la pasan como maceta de casa en casa. Le preguntan a la nena a dónde quería ir. No quería ir con el papá porque le ponía límites. Eligió ir con la progenitora y ahí terminó. En ese lugar donde empezó a tener todos los contactos habidos y por haber, hasta incluso con la persona que es la principal sospechosa de su femicidio. Terrible. Entonces, ¿quién entregó a la boca del lobo a la nena? Que cuando le preguntaron al adolescente a dónde quería vivir, dijo que con la mamá. Bueno, esa jueza, entonces, se la sacó. Recordemos, no tenemos que olvidar esto, porque esto se podría haber prevenido. Le quitó al papá el cuidado de la menor por ponerle límites. Además, lo acusaron de violento y le arrancaron a la hija adolescente, que dijo que prefería ir a vivir a la otra casa y no con el papá que le ponía límites, por eso ahora está desesperado el progenitor, al igual que los abuelos. Entonces, ¿qué pasa? Que no se habla de este ser, de este juez, de esta jueza, que entregó a Agustina, como digo, a la boca del lobo, y ahí la reventaron literalmente. Ahí está, literalmente. ¿Qué pasa? Esa persona es obviamente la responsable, la culpable. Después de ahí para allá, si quieren, sigan toda la investigación. Pero, bueno, por eso digo, ¿cuántos niños más van a ser asesinados por negligencias judiciales, decisiones de cuidados mal tomadas, donde los menores quedan a la deriva? ¿Por qué tienen tanta impunidad algunos jueces? Es la gran pregunta. ¿Qué pasa? ¿Por qué se cubren tanto entre sí? A mí me revuelve el estómago esta situación. Porque ya pasó con Lucio, ya pasó con Ángel, ahora con Antonella. ¿Qué están esperando? ¿Otro niño más? ¿Otro adolescente más? Es terrible, es terrible. No hacen nada, porque nadie se callan, son todos cómplices con el silencio, ¿no? Por eso, ¿se puede seguir viviendo así, pensando que va a haber más casos? Evidentemente no, por no más Agustinas, no más Loan, no más Ángel. Y que los tres sepan perdonar a toda esta inmundicia, que sepan que la sociedad los acompaña y los tres niños que estén descansando en paz, porque la pasaron muy mal incluso antes de irse, por negligencia de cuidado, decisiones. Yo digo, un médico cuando hace algo mal, es enjuiciado por mala praxis. ¿Qué ocurre cuando un juez toma una decisión tan errónea e incluso a conciencia? ¿Nada? Sí, señores, en Argentina no está pasando nada. No pasa nada. Véanlo. No pasa nada. Bueno, vamos a hablar de Mundial. Les conté que había sacado la cuenta de cuánto cuesta el kit completo de la selección argentina. 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Y ahora casi 800.000. La inflación, el kit completo de Lionel Messi para alentar a la selección argentina cuesta 8 veces más que lo que valía en el Mundial de Qatar. 8 veces más que... Terrorífico. 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
5: Le ganaremos a Messi. Esta fue la declaración de una joven figura argelina en la previa del debut del Mundial 2026 con Argentina. La delegación del conjunto africano llegó a Kansas City, Estados Unidos, y desafió a los dirigidos por Lionel Scaloni. La selección de Argelia, que es el primer rival de Argentina en el Mundial, aterrizó a Kansas, ciudad que va a utilizar de búnker durante la fase de grupos. Y una de las jóvenes figuras argelinas desafió, o sea, lo defendió porque vamos a defender la camiseta con todo. Desafió a Lionel Messi. Dijo: le ganaremos a Messi. Si Dios quiere, Dios va a estar con nosotros. Le ganaremos a Messi, si Dios quiere. Tenemos que hacer un buen mundial. Y el primer partido contra Argentina es muy importante. Esto lo dijo Ibrahim Massa, de Argelia. Dijo: ellos provocan mucho, pero hay que meterle y mantener la calma en el partido. Pensar con la cabeza y ver qué tal están las piernas y todo lo demás, dijo. ¿Qué te pasa? El mediocampista ofensivo del Bayer Leverkusen tiene 20 años y está próximo a disputar su primera Copa del Mundo. Él fue el que habló. Luego de estas declaraciones, los zorros del desierto se dirigieron a la Universidad de Kansas, donde están alojados durante la competencia. Y salió el capitán argelino a bajar un poquito de la... Porque así, le vamos a ganar a Messi. Bueno, entonces Aysa Mandy, el capitán, salió a bajar y calmar un poquito de la situación luego de las declaraciones del jugador Massa y dijo: Argentina es la campeona del mundo vigente, por lo que sabemos que va a ser un partido muy, muy complicado. Llegamos con mucha humildad, pero también con muchas ambiciones. Vamos a darlo todo en cada partido para obtener un resultado. Esto fue lo que declaró Mandy, reiteró, el capitán de Argelia, luego de las declaraciones del jugador que dijo: le vamos a ganar a Messi. Bueno, no, igualmente nunca vale cantar victoria antes de tiempo, ¿eh? Tranqui, pero que estamos con todas las esperanzas puestas absolutas. Detalles de la inédita triple ceremonia de inauguración. Claro, que hay tres sedes, tres partidos. Tengo acá los artistas confirmados para cada inauguración de este evento. La FIFA reveló el listado, la lista de celebridades, de músicos y componentes de cada gala. Les voy a mencionar algunos. Algunos son reconocidos, otros no tanto, son más emergentes. Pero bueno, acá tenemos, se van a fusionar ritmos locales, tradicional. Yo quería que en México, bueno, esté Luis Miguel, lo que pasa es que no sé cómo, no se sabe cómo está de salud, porque vieron que hay un dramatismo tremendo, pero en México está Luis Miguel, Cristian Castro, Julieta Venegas. Yo los amo a los tres. Ninguno de ellos va a cantar en México. Me pone mal, que digo, porque México, estamos hablando, eso, tiene a Luis Miguel, Cristian Castro, o sea, una voz que es terrible, de lo mejor del mundo. Julita Venegas, que es una divina, pero no, ninguno de ellos va a estar en la ceremonia de México. Miren, en el Estadio Azteca, el cartel de estrellas confirmadas son J Balvin, Danny Ocean, Los Ángeles Azules, algunos de los confirmados. Maná, bien, ahí está. Maná, vamos bien. Alejandro Fernández, Belinda. Y la intérprete sudafricana Tayla, que la llevan también a otra sede. Va a estar es sudafricana y va a estar ahí en México. Esta es la oferta artística, como recién les decía, que va a haber, que va de cumbia, como recién les decía, porque están Los Ángeles Azules. Cumbia, pop latino, género urbano, todo con una puesta en escena inspirada en el papel picado en el Estadio Azteca. Después, si vamos a la inauguración en Canadá, dos, Michael Bublé y Alanis Morissette. Esto va a ser brillante. Yo Alanis Morissette la vi en vivo, la escuché en vivo, estaba en primera fila en el Luna Park. Canta, toca la armónica, toca la guitarra, es una genia absoluta, me encanta. Bueno, van a liderar el show en Toronto ellos dos, Bublé y Morissette, y después habrá otros artistas más. Y después nos queda saber quiénes van a estar como elenco musical en Estados Unidos. Katy Perry, bien, es divina. Future, Anita, Liza y Tayla, de nuevo, aparece como figura repetida, como recién les decía, la que va a estar en la gala mexicana, la africana, Tayla. Bueno, esos van a ser los... Se va por eso. En cada show se van a funcionar ritmos actuales, cultura pop. Bueno, y en Estados Unidos mucha herramienta tecnológica de última generación. Así como los papelitos, recuerden, van a ser protagonistas en México. Bueno, en Canadá mucha información no se dio, pero en Estados Unidos mucha tecnología.
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5: Puyaro estuvo ayer en Funes. El gobernador inauguró obras de ampliación del hospital Samco Eva Perón de esta localidad vecina del departamento Rosario. Puyaro inauguró las obras de la ampliación de este mencionado efector público. El gobernador remarcó que las obras se ejecutan hasta en el pueblo más pequeño de la provincia. Dijo: estoy profundamente convencido que cuando lleguen tiempos mejores a esta provincia no la va a parar nadie por su gente, sus industrias, sus empresas, su capacidad productiva. Destacó que el sistema de salud pública santafesino es un orgullo, por eso lo vamos a cuidar y vamos a seguir invirtiendo. Me animaría a decir que está mejor, dijo Puyaro, que muchas de las mejores clínicas privadas.
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5: Bueno, el oficial, como les dije, subiendo, carito, salado, 1.465. El blue, 1.445. El tarjeta quedó posicionado cerca de los 2.000, 1.904.50. Y el MEP cotiza 1.460.27.
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5: Esta noche, partido amistoso, Argentina se entrenó a puertas abiertas. Scaloni ya definió quiénes son los 11 para jugar contra Islandia. Así que hoy...

0: veremos cuántos minutos, y también confirmó que Messi va a jugar. Dijo, no sé cuántos minutos, tengo que hablar con él todavía. No sé, tampoco no se sabe si va a ser en el arranque o en el segundo tiempo, pero dijo, Messi va a jugar. Entonces recuerden, hoy martes 9, 10 p.m., todos atentos al estadio Jordan Hare de Alabama, USA. Transmiten TIC Sport, DirecTV, obviamente también lo pueden ver por YouTube. Y este va a ser el último encuentro preparativo para después sí meternos de lleno en la participación en la Copa del Mundo. Vamos a Argentina todavía.
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0: De los 11 grados que tenemos actualmente en Rosario, vamos a pasar a 16 de máxima. Hay mucha niebla. Va a estar mayormente nublado y la humedad toda, 100%. Gracias, quédense en Radio Fisherton informándose. Llega el programa de Marcelo Fernández con todo su equipo. Y en lo que atañe a nosotros, seguimos en Instagram en contacto y mañana a las 7 de la mañana. Chau, gracias. Hasta aquí, ¿qué hay de nuevo? Bye.
1: Hasta aquí, ¿qué hay de nuevo? 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Una hora bien temprano con el repaso de los acontecimientos más destacados. Ya estás listo para iniciar tu día. Buena jornada.

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0: Exactamente la hora 8:05, la temperatura 12 grados. Hay neblina que reduce la visibilidad en este momento. Atención porque la humedad está igual que ayer, 94% a esta hora. La visibilidad alcanza los 2 kilómetros. Detuvieron a la dueña del auto que habría sido utilizado para trasladar el cuerpo de Agostina Vega. Soledad Andreani, expareja de Claudio Barrelier y propietaria del Ford Ka, señalado en la investigación, fue arrestada por presunto encubrimiento agravado en la causa por el femicidio del adolescente de 14 años. Un hombre fue imputado este domingo por haber asesinado a tiros a otro hombre en su casa en Barrio Ludueña, aquí en Rosario, el pasado 28 de mayo. Se trata de Maximiliano Moledo, de 18 años, quien fue acusado de homicidio doloso agravado por el uso de arma de fuego y portación ilegal de arma de fuego de guerra. Nos comunicamos ahora con nuestro corresponsal en Santa Fe.
1: Según el Centro de Estudios Demos de esta capital, la industria santafesina dio una señal de vida después de 8 meses, pero la recuperación aún es incierta. En marzo creció un 3% interanual la industria santafesina, la primera suba en 8 meses. Sin embargo, el primer trimestre acumula una caída del 6.9% y el nivel de actividad está en un 7% por debajo de marzo del 2023. El empleo se estabilizó, pero cerraron 165 empresas en el último año. La tendencia de fondo recién empieza a estabilizarse y la recuperación, según el monitor del Centro Industrial elaborado por el Centro de Estudios Demos, es heterogéneo y aún frágil. En el frente externo, el panorama es más preocupante. Las manufacturas de origen industrial, MOI, acumularon en el primer trimestre una caída del 16.3% en valor, con retrocesos en productos químicos, metales, cueros, maquinarias, autopartes y material de transporte. Al mismo tiempo, crece la participación de las exportaciones de origen agropecuario en el total vendido al exterior, lo que evidencia un corrimiento de la estructura exportadora provincial hacia materias primas y commodities, en detrimento del valor agregado industrial. Desde Santa Fe Capital, para Radio Fisher,

0: informó Darío Echeverri.
1: La temperatura máxima hoy va a llegar apenas a 15 grados. Se espera alguna llovizna para la mañana y cielo totalmente nublado todo el día. Es la hora 8 minutos.
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0: ¿Cómo están? ¿Qué tal? Bienvenidos, buen día. ¿Cómo están todos? Estamos arrancando con sentido común, como cada mañana desde hace tantos años, aquí en Radio Fisherton. Son ahora las 8 de la mañana y 15 minutos. ¿Cómo andan todos? Sigue el día parecido a como estaba ayer, todo encapotado y sin lluvia, pero lluvioso. Sin lluvia, pero con una garuita, una cosita. No llega a mojar mucho tampoco, casi nada, pero ahí está como muy húmedo todo, ¿no? Vivi, buen día, ¿cómo te va?
1: Buen día para todos. Bien, muy bien, festejando.
0: Claro.
1: Estoy festejando hoy. 15 días de madre.
0: Sí, no de...
1: Perdón, realidad, 15 años.
0: Claro. No, 15 días, estabas bien para 15 días. Pero aparte...
1: 15 años de la más pequeña.
0: Ah, eso, estaba buscando no, la forma para...
1: En septiembre festejo forma, 37.
0: Como madre hace más.
1: Hace bastante más.
0: Bien.
1: Bueno, aquí estamos. Ay, qué humedad, Marcelito. Y aparte, sí, hace varios días que no vemos el sol.
0: No lo vemos, efectivamente.
1: Porque está muy nublado.
0: ¿Qué
1: bueno,
0: va a pasar hoy?
1: Hoy va a ser un día parecido.
0: No lo vamos a ver.
1: Va a estar nublado todo el día. A esta hora la temperatura es de 12 grados. Hay neblina que reduce la visibilidad a 2 kilómetros. Hay humedad casi al tope, 96 el porcentual. Y hay pronóstico de alguna garúa para la mañana, que es, en realidad es porque te vas chocando con la humedad. No es que,
0: ¿sí?,
1: que llueve. Lo dije técnicamente.
0: Qué bien, sí.
1: Pero bueno, me parece, por lo menos lo que yo vi cuando venía para la radio caminando esas tres cuadras, me da la sensación que es la misma niebla, no es que hay garúa, pero puede que caiga alguna llovizna durante la mañana. Bueno. En la tarde no vamos a tener llovizna, pero sí cielo nublado todo el día. La máxima va a llegar a 15 grados. Mañana vamos a tener mínima de 10, máxima de 16. También con cielo nublado todo el día. Esto en realidad se iba a terminar después de la lluvia del fin de semana. Como no tuvimos lluvia, porque fue un... Sí, hubo, pero muy poca.
0: El
1: sábado a la noche.
0: El domingo llovió un montón.
1: ¿El domingo?
0: Pero sí.
1: Bueno, pero no sirvió para bajar... Para cambiar, necesitamos viento de algún lado, viento, para que termine esta humedad. ¿Por qué? Porque tiene que venir la temperatura más baja.
0: ¿Para qué?
1: Marcelo, para que se vaya la humedad, para que salga el sol otra vez,
0: bueno,
1: para que se vayan las nubes. Bueno, eso va a ocurrir el jueves. Mañana mínima de 10, máxima de 16, y a partir del jueves comienza, si querés, un preinvierno, porque faltan algunos días para que comience el invierno, va a ser ahora en junio. El jueves la mínima va a estar en 6, la máxima en 17, pero vamos a tener cielo despejado y sol.
0: Bueno.
1: Y eso va a perdurar por lo menos hasta el lunes, con temperaturas mínimas que van a estar entre 4 y 6 y máximas que se van a mover entre 14 y 16.
0: Bueno. Bien, entendí bastante.
1: Hay que lavar la ropa, Fernández.
0: Sí, está bien. Pero yo no quiero que venga el frío, porque es muy incómodo el frío, muy, muy incómodo.
1: Por más que no quieras, viene.
0: Bueno, señor Tomás Boreschi, bienvenido, buen día.
2: ¿Cómo te va, Marcelo? Buen día, ¿todo bien?
0: ¿Cómo andás?
2: ¿Sí, vos? Bien, muy bien. Estamos a 2 días, 7 horas, 40 minutos, 29 segundos del arranque de la Copa Mundial de la FIFA 2026.
1: Llegó más rápido de lo que yo esperaba.
2: Porque este día jueves, 4 de la tarde, México, en el Estadio Azteca, tengo imagen en el Estadio Azteca, abre el Mundial con Sudáfrica. Así que bueno, vamos a estar repasando todo.
1: Lindísimo.
2: No, es un buen partido.
1: Es
2: a comparación
1: un buen
2: de otros. A comparación de otra, Marcela.
1: Y va a ser muy lindo el show. Y va a ser muy lindo el show.
2: A comparación de otros.
1: Va a estar muy
2: lindo. Sí, va a estar Belinda.
1: Maná.
2: Los
1: Ángeles Azules.
2: Ponele. Vamos a estar hablando de eso. Vamos a estar escuchando, Marcelo, la conferencia de prensa de Lionel Scaloni, que habló ayer en la tarde-noche argentina, tarde de los Estados Unidos, confirmando varias cosas. Una, de que Messi juega de la partida hoy en el último amistoso del seleccionado argentino. en la previa al Mundial del próximo martes, o sea, en una semana debuta Argentina en el Mundial el próximo martes 10 de la noche contra Argelia, para mí el rival más difícil de la zona de grupos. ¿Qué pasa con Paredes? ¿Qué pasa con el reemplazante de Valerdi? Ahora sale la información de que hay 5 jugadores que lo pueden llegar a reemplazar a Alex Boca. 5.
0: ¿Quién es Alex Boca?
2: Valerdi.
0: ¿Valerdi? Bueno.
2: Después te voy a estar preguntando a cuál te gusta. En principio, mañana al mediodía está el reemplazante.
0: Claro.
2: En principio, mañana a la mañana. Vamos a estar hablando de otras cuestiones vinculadas al Mundial. Por ejemplo, el escándalo que es el tema Bielsa, Ronald Araujo, el subcapitán de la selección uruguaya, que en estos momentos está en Madrid, y de que le está echando la culpa a Bielsa de su lesión. Si no te gusta correr, Araujo,
0: claro, dejate.
2: Quédate en tu casa, hermano. Sí,
0: aparte, es bastante malo.
1: Al entrenador. Es
2: bastante vago, Araujo.
0: Es flojo, es flojo.
1: Al entrenador.
0: Sí, le echan la culpa.
2: Ahora, le echa la culpa al técnico.
0: Vos fíjate qué falta de ubicación, ¿no? El técnico hace lo mejor para el equipo.
1: Sin duda.
2: Obviamente.
0: Si en el camino hay un jugador que se lesiona, es una desgracia.
2: Y sí.
0: No es lo que busca. ¿No es cierto? Es que lleguen todos bien. Bueno, se lesionó. Tuvo Chao. Mala suerte.
2: Listo.
0: ¿Qué va a hacer? Tuvo bastante suerte en toda su carrera, Araujo.
2: Sí.
0: Pues no es un buen jugador.
2: No, un tosquito.
0: Es tosquito. Tosquísimo. No, tosquito no, tosquísimo.
2: Sí, y para eso es otra cosa. Vamos a estar hablando, Marcelo, también de lo que sucedió con la selección iraní. Hay un escándalo con Irán, en donde llegó a Estados Unidos, de ahí lo mandaron a México. Le están sacando entradas, escuche este dato, le están sacando entradas a los hinchas iraníes que ya tienen las mismas para los partidos que va a estar jugando en este Mundial. A pesar de que Irán...
0: ¿Cómo sacando la entrada? ¿Qué quiere decir?
2: Sí, no le están dando las entradas correspondientes. O sea, le están rebotando la venta de entradas.
0: ¿Cuánta gente va a ir a ver a Irán?
2: Y bueno, pero es Irán y con todo el revuelo geopolítico que esto sacude.
0: Bueno, eso sí.
2: Vamos a estar hablando también de un escándalo que sucedió en tierras mexicanas con la selección japonesa. Un predio totalmente devastado, devastado total. Le dijeron, muchachos, no se hagan problema, váyanse a Nashville. De México a Nashville. Vos fijate la logística, ¿no?, de la FIFA, en donde está un poquito tocadita la FIFA de Gianni Infantino y no sabe qué hacer con el tema de logística con algunas selecciones menores que realmente la están pasando mal. Anoche jugó España, goleó el conjunto de Luis de la Fuente. Vamos a estar hablando también del tema News All Boys, porque el presidente Boero también va a estar presente en el Mundial. Y el último título tiene que ver con que Central ya tiene un nuevo refuerzo.
0: ¿Ah, sí? ¿Se está confirmado?
2: Un paraguayo que está viniendo en auto a la ciudad de Rosario.
0: Mirá, ¿y quién es?
2: Ya te vas a estar enterando, no me adelanté el título.
0: ¿Ah, sí? Es título por ahora eso.
2: Te agrego que viene en auto porque sacaron el vuelo Rosario-Asunción del Paraguay.
0: Ah, no está.
2: Del aeropuerto de acá.
0: Sí.
2: Por eso el señor viene en auto. Bueno, una lástima.
0: Una lástima.
2: Podría viaje a Paraguay.
0: Es largo viaje a Paraguay, son como 1000 kilómetros.
2: Debe tener muchas ganas de jugar en Central el señor.
0: Sí. Bueno, extraordinario. Está aquí con nosotros también en la mesa el señor Francisco Rulló. Bienvenido, ¿qué tal?
3: Buen día. Hola, Marcelo, ¿cómo andás? Buen día, ¿cómo andás? ¿Todo bien? Todo bien, por suerte.
0: Sí, bueno, ¿qué tal? ¿Cómo fue todo?
3: Muy bien, por suerte.
0: ¿Te fue bien?
3: Me fue
0: bueno,
3: bien.
0: Me alegro.
3: Bueno,
0: felicitaciones.
3: Títulos.
0: Vamos con los títulos.
3: Medio Oriente, caos total.
0: Ya me mareó todo eso.
3: ¿Te mareó? No, no.
0: No sé qué pasa, arreglan, no arreglan, se tiran bombazos.
3: Lo que
0: no
3: pasa es que hay que entender que hay muchos conflictos al mismo tiempo. Por
0: sí.
3: ejemplo, por un lado tenemos lo que es Israel-Líbano. Por otro lado, Israel y Irán. Estados Unidos-Irán. O sea, no hay un conflicto solo.
0: Algunos quieren separar todos esos conflictos, otros los quieren juntar. O arreglamos todo, no arreglamos nada, y otros dicen, no, mira, arreglemos allá y acá, mientras tanto vamos viendo.
3: Bueno. Actualmente las mesas de negociaciones son por parte porque es inviable llevar una negociación en conjunta porque el Líbano no lo toman en el total del Líbano, sino toman lo que es el norte del Líbano porque es donde está el gobierno, el sur donde está el Hezbollah no lo incluyen en las negociaciones. Entonces es inviable pensar una negociación como conflicto Medio Oriente en sí.
0: Correcto.
3: Cada conflicto va a tener su mesa de negociación.
0: Pero Irán, cuando quiere arreglar, dice, che, pero no tienen, no le tiren más al Líbano.
3: Claro.
0: Entonces ahí se arma todo el
3: lío. O aparecen los yemeníes, los hutíes rebeldes y tiran.
0: Y tiran.
3: O sea, es así.
0: Exacto.
3: También tenemos, hubo un tsunami en el sudeste asiático.
0: Sí.
3: Algo del Senado norteamericano. Bueno. Aprobaron un aumento de 70 mil millones de dólares para políticas migratorias. Estamos hablando para detenciones del ICE, plataformas de deportación, tecnología de vigilancia fronteriza con inteligencia artificial y, en paralelo, el ICE anunció que dejará de reportar públicamente las muertes de inmigrantes hospitalizados o liberados de los centros de detención. A lo que salieron muchas organizaciones de derechos humanos a calificar como encubrimiento institucional. Así que estamos también en una polémica. La visita de Xi Jinping a Corea del Norte, primer viaje del 2026, luego de haber recibido a Putin y a Trump, o sea que es clave lo que va a pasar en estos días. En el día de ayer ya llegó el mandatario chino. Y los resultados de las elecciones de Perú.
0: De Perú. Está finísimo.
3: Finísimo.
0: Va a haber que ir a recuento definitivo porque...
3: Dicen que los resultados oficiales van a estar recién en julio.
0: En julio, pero se no tienen que asumir.
1: El mes de Asunción.
0: Claro.
3: En agosto, se asume en agosto.
1: Ah, en agosto.
0: 28 de julio nos decían.
1: Yo escuché ayer, sí.
0: Bueno, ahora lo revisamos, pero iba Keiko Fujimori arriba y al... contaron y pasó por un pelito ahora el candidato de izquierda.
3: Sí, exactamente.
0: Roberto Sánchez, alias Sandro.
3: Sí. Hay una diferencia de 3.000 votos.
0: Sí, poco, muy poco.
3: Estamos hablando de nada.
1: Sí, bueno, pero todavía no llegaron las votaciones del exterior, nos explicaba
0: hasta
1: ayer.
0: No.
1: Claro.
0: Hoy ya no sé. Y no sé en qué porcentaje están de recuento, 90 y pico largo, pero no habían llegado al 100, no sé, nunca se llega al 100.
3: No, es rara vez. Eso cuando ya revisaron todo y controlaron todo. Ahí se pone recién que es el 100%.
0: Bueno, se genera un clima de mucha incertidumbre y hay movimientos en los mercados, inclusive relacionados.
3: Estaríamos diciendo que es el noveno presidente en 10 años de Perú.
0: Sí, Perú tiene bastante estabilidad económica y tremenda inestabilidad política, tremenda.
3: Por la gran independencia que hay del Banco Central.
0: Sí.
3: Eso es lo que le da la gran economía. El sol se mantiene muy estable respecto al dólar y demás.
0: Sí. Bueno, muy bien, Pancho, muchas gracias. Ahora presentamos el resto de los títulos.
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0: Bueno, sumado a esto último de Perú, que es título de los diarios hoy, por lo parejo que está todo y por la indefinición que tiene Perú en lo político, le vamos a sumar que Trump fue abucheado en el Madison Square Garden ayer en New York cuando fue a presenciar el tercer partido de la final de la NBA. Lo abuchearon, y se pasaron un mal momento aparentemente. Bueno, les cuento cosas. Dólar subió un poquitito, después bajó sobre el final, llegó a 1.465 y después se acomodó en el cierre 1.446, se acomodó un poquitito para arriba, nada grave, al contrario, en todo caso para muchos que están diciendo que el dólar tendría que estar un poco más alto. Después, el gobierno va a seguir mandando designaciones para jueces al Senado, se abren periodos de negociaciones importantes, el gobierno está decidido a completar muchas vacantes que tiene el Poder Judicial. Tema hidrovía. Hay un título en La Nación que dice que los perdedores, esto ya está preadjudicado, ¿no? Estamos en el periodo en donde se pueden poner algunas impugnaciones, pero los perdedores están ofreciendo una tarifa 17% menor a la fijada por el pliego. Y este era uno de los temas que nosotros, antes de que esto empiece a definirse, marcábamos a través de algunos especialistas con los que hablamos. Es decir, el pliego, en vez de decir, bueno, ofrezcan y a ver quién ofrecía mejor tarifa, no, ponía una tarifa fija, eliminando entonces la competencia en un rubro muy importante y quedándole a la parte de los antecedentes mucho peso. ¿Y quién tiene más peso en antecedentes que quien estaba explotando la hidrovía hasta antes del vencimiento? Nadie. Por lo tanto, es ahí donde se cuestionaba que esta licitación estaba media como armada, decían algunos, o parecía, porque habría distintas categorías para el análisis y el juzgamiento, pero en la parte del precio definía un precio mínimo y todas iban a ofrecer el mínimo, obviamente. Ahora, una de las que compitió y perdió, perdió mayormente por los antecedentes, no por el precio, porque en el precio estaban todas igual, dice, yo podría haber ofrecido 17% menos del piso que puso la licitación. Ya se veía venir esto. Bueno, Milei entró en una polémica con el filósofo y pensador Harari. Lo cuestionó Harari a Milei por este tema de las empresas no humanas. Es una idea de Federico Stuzenegger, o por lo menos él, lo escuché a él plantearlo. Cuando escuché el planteo de Stuzenegger, puso un ejemplo, el ejemplo de Irlanda, que no era, o no estaba bien descrito, o no es Irlanda el ejemplo de lo que él estaba planteando. No sé, a mí, yo no quiero opinar sobre ese tema porque quiero escuchar y ver un poquito más en detalle qué es lo que se está planteando. No está claro, yo no lo tengo claro, por lo menos, qué es lo que se está planteando con esto de las sociedades no humanas y la inteligencia artificial y qué sé yo. Así que lo dejamos planteado ahí hasta que se conozca mejor qué implica, qué significa y cómo piensan instrumentarlo. No está claro todavía, insisto, por lo menos yo no lo tengo tan claro. Me gustaría tener más elementos, más material, más información. Pero ahí hay un conflicto. A partir de un artículo que escribió Milei, que Harari cuestionó, Milei le respondió a través de las redes que va a publicar otro artículo para seguir aclarándole las cosas. Bueno, se ve que necesita esto más trabajo. El riesgo país sigue abajo de 500 puntos. El Banco Central siguió ayer comprando dólares. Puyaro estuvo ayer en Funes con el intendente Santa Croce inaugurando la ampliación de un hospital SAMCO. Hay algunas declaraciones tanto de Puyaro como de Santa Croce. Esta obra es un orgullo para toda la provincia, dijo Puyaro. Bueno, después vamos a Santa Croce, dijo, es uno de los íconos más importantes de la historia de la ciudad. Después vamos a repasar un poquito este corte de cintas entre Puyaro y Santa Croce. Ayer fue esto. Bueno, después, dos cosas. El diputado por la provincia de Santa Fe, y yo no veo la hora de que deje de ser diputado por la provincia de Santa Fe, quiere ser diputado por Buenos Aires, no sé, pero que deje de representar a los santafesinos, porque es un papelón todo lo que hace. A mí me da vergüenza ajena cuando va con las banderas o se hace toda esa payasada que hacen en la Cámara de Diputados. Ahora está proponiendo, y estoy hablando de Esteban Paulón, está proponiendo el Día Nacional de la Cultura Ricotera y el Pogo.
1: No.
0: Yo no sé, está en una loca carrera por quedar cada semana más en ridículo este hombre. Porque no para de hacer cosas raras. Probablemente pueda ser mejor considerado como diputado si muchas de las cosas que dice, algunas son razonables, otras no. Las plantean sin tanto show, sin tanta... No sé. Ahora está planteando el Día Nacional de la Cultura Ricotera y el Pogo. Entiendo que el Indio Solari era un artista muy, muy, muy, muy popular y que merece un montón de reconocimientos y de manifestación de cariño de la gente y todo, pero me parece que esto, no sé, yo no lo veo. Y después el otro tema, que también podemos detenernos en un rato, hay un fallo de la justicia, hubieron varias presentaciones en la justicia, hay un fallo de la justicia que para o el parque acuático como mínimo o toda la obra de la Costa Norte como máximo. Esto por una presentación de la gente de Ciudad Futura. La justicia muchas veces es utilizada como herramienta de extorsión, muchas veces, porque porque traba, porque perjudica, porque... Bueno, o sea, si fuera rápida, expeditiva y veloz, las presentaciones se harían y se resolverían con rapidez. Cuando uno quiere trabar algo, cuando uno quiere molestar, cuando uno quiere perturbar, va a la justicia. Cuando caíste en la justicia, sonaste. Yo no sé cómo sigue esta historia ahora, cuánto tiempo va a llevar la definición de esta situación. Había varias presentaciones, ya les digo, varias presentaciones en la justicia, en distintos jueces, y este juez, a donde cae la presentación de Ciudad Futura, decide parar todo. Paremos todo hasta que veamos quién es el que tiene que juzgar todo esto. Y ahí caímos y nos vamos a quedar enredados porque probablemente la municipalidad haga una presentación, Ciudad Futura haga otra, entonces no, pendiente y trabemos y qué sé yo, cuánto vamos a estar.
1: Y se van a olvidar de nosotros.
0: Exactamente.
1: Obviamente.
0: No le importa.
1: O sea, ahora van a estar todos abocados a esta pequeña guerra y los ciudadanos de Rosario. Vamos a quedar olvidados.
0: Pero yo no sé si vamos a quedar olvidados, pero esto evidentemente no está pensado. Está pensado para hacer su jueguito político. Dicho sea de paso, la mugre que tiene esta gente en el tambo que está sobre la tierra que usurpó.
1: Ah, sí.
0: ¿Y la justicia dónde está? Pues hubieron fallos.
1: Sí, sí.
0: Nadie los lleva adelante los fallos. Hubieron fallos diciendo, muchachos, se tienen que ir de ahí. ¿Y la justicia? ¿Y el poder político? ¿Qué pasa? No, esa no la cumplimos. Y los tipos están escandalizados porque no, el parque acuático, la costa, no vaya a ser que... Mientras tanto son usurpadores de tierras de hace 1000 años.
1: Me gustaría ir a conocer eso.
0: ¿Te gustaría conocerlo?
1: Sí. Ah, no. Habría que organizar un tour. Un tour para que la gente sepa dónde está.
0: Lo vamos a organizar.
2: Capaz que te tiran piedras.
0: Yo estuve hace pocos días, pasé por ahí. Es una mugre, una desidia, un abandono.
1: O sea, que lo usurpan y además lo tienen en mal estado.
0: Es un desastre. Vos lo vas ahí, todo fuera de los límites de... O sea, es una calamidad. Ahora, el poder político... hay fallos que dicen que se tienen que ir. No se van. Los tipos no se van. Se quedan ahí de guapo. Ahora, se quiere hacer una reforma en la Costa Norte. No, ahí no. Ahí vamos a la justicia y hay que cumplirla y son los tipos los primeros en pedir el cumplimiento. Es joda esto.
1: ¿Pero cuánto hace que están
0: ahora, te voy a, con el ahora tango? En un ratito te voy a
1: mucho
0: contar.
1: Mucho tiempo.
0: En un ratito te voy a
1: mucho
0: contar.
1: Mucho tiempo.
0: En un ratito te voy a contar. Bueno, esas son las cosas que están pasando. Mauro me está
1: sí,
0: avisando que la justicia, pero ojo porque el que dice la justicia citó a la municipalidad tras el amparo presentado por La Libertad Avanza por el parque acuático. Hay varias presentaciones, una la hizo La Libertad Avanza, otra la hizo una organización ambientalista, creo, si no me equivoco.
2: Sí, pero esas están vinculadas con Ciudad Futura, las ambientalistas.
0: Bueno, por eso, hay distintas presentaciones en distintos juzgados. Aparentemente esta medida que frena todo, dice, frenemos hasta que veamos que a quién le toca jugar esto. Aparentemente. Mientras tanto, una obra importante para la ciudad de Rosario se para. Se para.
2: Que es para un bien para la ciudad también.
0: Sí,
2: para la zona
0: para
2: norte, que está un poco poquito, olvidada.
0: Reforzar un poquito. Ciudad Futura, no nos olvidemos, fue quien paró la obra de la Tuca en pleno centro, en Corrientes, Córdoba, Rioja, Paraguay. Entró al Consejo el pedido para que se apruebe la mega obra que iba a ir a donde está el estacionamiento. Los muchachos de Ciudad Futura se encargaron de tenerlo ahí un año, no sé cuánto, un año y pico. La Tuca se cansó y se fue. Terminaron aprobando, creo que no sé cuántos años después, dijo, no, ahora no lo quiero. Los que no entienden los funcionarios, la burocracia, muchas veces estos pibes de Ciudad Futura, que el tiempo pasa y no es gratuito. No es lo mismo que pase un año, dos años, tres años, que te lo resuelvan rápido. Ojo, la provincia de Santa Fe tampoco entienden eso, ¿eh? Es la burocracia no entiende nada. Leí algo de mandó un amigo de Ayn Rand sobre la burocracia. Dice, la burocracia es el gobierno de los mediocres sobre los mejores. O algo por el estilo. Conceptualmente eso quería decir. Bueno. Vamos a desarrollarlo en un ratito porque dale, esto da mucha tela para cortar y después les voy a dar algunos datitos del tambo. Ese tambo que tiene a toda esa zona en la mugre. Hay que ir a dar una vuelta.
1: Habría que ir a verlo.
0: Sí, yo ya lo vi.
1: No
0: lo vi
1: sé
0: estos
1: tampoco
0: días.
1: Bien dónde está.
0: Yo te voy a dar, ahora les voy a contar.
1: Bueno,
0: cerramos acá porque son... ¿Qué hora es? Las
1: 8:43.
0: 43.
1: Vamos.
0: Tardísimo, cerramos. Títulos. Dale, hagamos títulos rápido.
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1: Exactamente la hora 8:43 minutos, la temperatura en la ciudad 12 grados, la sensación térmica 12 grados, hay neblina que reduce la visibilidad. La justicia ordenó frenar provisoriamente las obras del parque acuático en zona norte. La medida precautelar fue dictada por el juez civil y comercial Luciano Juárez y entrará en vigencia a partir de su notificación a la Municipalidad de Rosario. Scaloni aseguró que es posible que Messi juegue en el partido contra Islandia. En la previa del último amistoso que tendrá la selección de cara al Mundial, el entrenador también habló de los jugadores que llegan con molestias. Nos comunicamos ahora con nuestro corresponsal en Santa Fe.
6: Santa Fe, acosada por la gripe A, concentra el 93% de los casos respiratorios en internados y acumula 200 contagios en 3 semanas. Así lo hizo saber el Boletín Epidemiológico Provincial. De 216 casos de virus respiratorios en personas hospitalizadas, el 93% correspondió a influenza. Ante este escenario, el Ministerio de Salud insistió en la importancia de la vacunación antigripal, especialmente los grupos de riesgo, personal sanitario, embarazadas, niños entre 6 y 24 meses, personas con factores de riesgo mayores de 65 años. Además, recomendó reforzar las medidas de prevención y realizar consultas médicas tempranas ante síntomas respiratorios. Desde Santa Fe Capital para Radio Fisherton, informó Darío Schuel.
1: La temperatura máxima va a llegar a 14 grados apenas. Se espera para todo el día cielo nublado y muy húmedo. Es la hora 8:46 minutos.
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0: Seguimos en Consentido Común. Estamos en Radio Fisherton. Son ahora mismo las 8:51 con esta temperatura en Rosario.
1: En Rosario 12 grados. La temperatura máxima va a llegar a 14 apenas. Y bueno, no vamos a ver el sol.
0: Hoy no lo vamos a ver.
1: Tampoco.
0: Vamos a ver si Darío Schuelli tiene más suerte.
1: A ver, que nos cuente.
0: Y va a ver el sol, cómo están las cosas en la ciudad de Santa Fe, en la capital de la provincia. Darío, bienvenido. Buen día. ¿Cómo estás? Darío, ¿me escuchás? No me escucha Darío, evidentemente. A ver si podemos retomar el contacto.
1: No creo enseguida que en la ciudad de Santa Fe cambie mucho esta ¿no? situación. Neblina, muy húmedo. Y también hay pronóstico, Marcelo, de alguna lloviznita para la mañana de hoy.
0: Bueno, vamos a probar de nuevo. Dale, a ver si lo podemos ver. Lo veíamos perfecto, pero él no nos escuchaba. A ver de nuevo. Darío, buen día, ¿cómo te va? No nos escucha. Bueno, a ver, ponelo de nuevo en pantalla, por favor, a Darío.
1: Escríbanle un mensajito de texto.
0: Ahí está. Ahí está, ahí, pero no nos está escuchando.
1: Mándale un mensaje.
0: Sí, ahora le mando. Bueno, muy bien. Señor Boreschi.
2: Bueno, Argentina para jugar hoy 10 de la noche. Tengo el equipo casi confirmado por parte de Scaloni. Marcelo va a salir en principio con Rulli en el arco, con Montiel ya recuperado de su lesión, con Cuti Romero, Otamendi y Nicolás González de marcador de punta por izquierda, con Enzo Fernández, con McAllister, con Thiago Almada, De Paul, Messi, que va a jugar del arranque, y Lautaro Martínez. Ese sería el equipo de la selección argentina para jugar esta noche. 10 de la noche horario argentino, va a estar jugando en Alabama contra Islandia, un rival que supo enfrentar, por ejemplo, en el Mundial de Rusia 2018. Y esto decía en las últimas horas en conferencia de prensa Lionel Scaloni, confirmando la presencia de Messi en el duelo amistoso en la previa al Mundial. Lo escuchamos y lo vemos en nuestro canal de YouTube. Vamos.

0: Ahí confirmaba Leo Scaloni que Messi va a ser de la partida, así que veremos cuántos minutos disputará el ex futbolista del Barcelona. Exactamente, todo parece indicar, Marcelo, que va a jugar de parte de titular, porque también hay un acuerdo comercial en el medio.
1: ¿Sí?
0: Sí.
1: ¿Seguro?
0: Y no es lo mismo ir a la cancha a ver a Messi de titular. Sí,
1: pero ya estamos pensando en el
0: Mundial. Bueno, no importa, que juegue por lo menos 15 minutos.
1: El otro día no jugó, por ejemplo.
0: Bueno, a ver, siendo las 9 menos 5 de la mañana de este 9 de junio, los 5 jugadores para reemplazar a Valerdi en la lista definitiva del Mundial son Agustín Gay.
1: Sí.
0: Emiliano Buendía. Nicolás Capaldo. Maximiliano Perrone y el campeón del mundo, Guido Rodríguez.
1: ¿Ah, sí?
0: Sí.
1: Pero son todos puestos distintos, casi.
0: Son todos puestos distintos.
1: A ver, repetime la lista, por favor.
0: Emiliano Buendía,
1: sí.
0: Agustín Gay,
1: que está ahí.
0: Sí. Nicolás Capaldo, que está ahí también.
1: Sí.
0: Maximiliano Perrone,
1: sí.
0: Y Guido Rodríguez. 3 de estos 5 son volantes. Buendía, Perrone y Rodríguez.
1: Buendía.
0: A ver, ¿por qué hay volantes? Vos te vas a preguntar. Porque no lo ven del todo bien a Leandro Paredes. Ahora, la pregunta que yo me hago: si Paredes no está bien físicamente, ¿para qué lo van a llevar? Yo entiendo que es de la mesa chica, bueno, todo muy lindo. Pero apostemos a los jugadores que están bien físicamente. Si no está bien, a ver, digamos la verdad, Paredes estaba desgarrado hasta hace 10 días atrás y está en el Mundial. Scaloni no llevó a ciertos jugadores porque se desgarraron. O sea, hay una vara para unos sí y para otros no. Pero bueno, evidentemente el ser miembro de la mesa chica de la selección argentina pesa.
1: Y sí, seguramente. Bueno, muy bien, gracias, Tomás. Dale, Pancho, ¿qué tenés?
2: Tengo la visita de Xi Jinping a Corea del Norte. El día lunes 8, ayer, llegó a Pyeongchang en su primer viaje a Corea del Norte. La última vez que había visitado el país fue hace 7 años.
1: Sí.
2: Y su primer viaje en el 2026. Recuerdo que hace menos de un mes recibió a los dos grandes mandatarios, Donald Trump y Putin, en Pekín, y hoy Xi Jinping va a la capital norcoreana en busca de una coordinación y cooperación estratégica. Ambos países hablan de propuestas de mayor contacto diplomático de alto nivel, refuerzo en el intercambio de materias de ley y asuntos militares, cooperación económica y científica, y trabajar en conjunto para la seguridad de la región. Y destacaron, Xi Jinping destacó que son buenos vecinos, buenos amigos y buenos camaradas unidos para un destino compartido. Eso es lo más importante. Y hablaron de cómo cambió la política de China respecto a Corea del Norte, porque siempre presionó, porque Estados Unidos presionaba a China exigiéndole que desmonte su arsenal nuclear o que lleve un programa menos agresivo, pero hoy la política de Pekín cambió totalmente. No habló del armamento ni el uso de las armas nucleares por parte de Corea del Norte. Y la visita se produce en el aniversario número 65 del Tratado de Amistad, Cooperación y Asistencia Mutua entre China y Corea del Norte, que es el único tratado de defensa mutua que tiene China. O sea que si alguien ataca a Corea del Norte, China debe responder y viceversa.
1: Uh-huh.
2: Eso es lo más importante.
1: Bueno. Bien, a propósito, un helicóptero militar, estoy leyendo aquí, sí. Pancho, de Estados Unidos, se estrelló cerca del estrecho de Hormuz.
2: Sí, pudieron recuperar a los dos pilotos sanos y salvos. Todavía no saben si es un desperfecto técnico, si una falla simple de motor o si fue impactado por Irán. No okay. está confirmado.
1: Bueno, pero los dos pilotos zafaron.
2: Sí, fueron recuperados ilesos.
1: Bueno, muy bien. Son prácticamente las 10 de la mañana.
3: Las 9.
1: Nos está costando recuperarlo a Darío.
3: Sí.
1: Así que vamos a hacer noticias.
3: Dale, vamos.
1: Y vemos si podemos acomodar algunas cositas que no nos permiten vamos. Contactarlo. Son ahora sí las 9 en punto de la mañana.
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3: Exactamente la hora 9 de la mañana, la temperatura 12 grados, hay neblina que reduce la visibilidad a 2 kilómetros, se espera nubosidad para todo el día. Una pick-up chocó contra un camión en Roldán y sus ocupantes resultaron heridos de gravedad. Este siniestro ocurrió durante la madrugada de hoy en la ruta A012 y la Avenida de las Libertades. Una de las mujeres que viajaba en la chata debió ser trasladada con código rojo al SAMCO local y otra quedó atrapada en el vehículo. El monumento a la bandera reabrirá el 17 de junio después de una década de demoras. El gobierno de Santa Fe confirmó la inauguración de la remodelación integral de este emblemático espacio rosarino. Los trabajos estarán terminados antes de los actos centrales por el Día de la Bandera. Nos comunicamos ahora con nuestro corresponsal en Rafaela.
6: Si algo le faltaba a Sancor, Cooperativa Unidas Limitadas, llegó la abuelita sin avisar y se quedó a comer. Se produjo un incendio importante en parte de las instalaciones de otrora la madre láctea, la madre cooperativa, en varios departamentos dentro de la planta, por ejemplo, en los departamentos de mantenimiento y otras oficinas. Tuvieron que trabajar bomberos voluntarios y zapadores, no solamente de la ciudad de Rafaela, sino de localidades vecinas, incluso la ciudad de Rafaela. También el fuego llegó, por ejemplo, a los laboratorios. Por estas horas se está investigando qué es lo que lo originó. Había algunos trabajadores dentro de la planta, afortunadamente salieron ilesos. Sí, hubo que atender a 3 bomberos por inhalación de humo. Desde Rafaela, desde la región, para Radio Fisherton, Sergio Bocchetto.
3: La temperatura máxima va a llegar a 14 grados. Se espera cielo nublado para todo el día. Es la hora 9:02.
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0: Bueno, muy bien, seguimos. Sigue habiendo novedades alrededor del asesinato de esta chiquita en Córdoba, Agostina Vega. Ustedes saben, estaba detenido el principal sospechoso, este hombre Barrelier, Claudio Barrelier. Después detuvieron a otra persona, aparentemente era barra de instituto, que vivía ahí con él. Y ahora detuvieron a Soledad Andreani, que es aparentemente era la novia de este Barrelier, y es la dueña del auto en la que en principio fue trasladado el cuerpo. Así que están, ahora son tres los detenidos. Ayer escuchaba a la abogada de esta persona, Soledad Andreani, decir que ella no estaba al tanto de nada de todo esto. Pero, bueno, la cuestión es que están los tres detenidos. Bueno, nos está llamando Mauro Yaspritza, está en el móvil de Consentido Común recorriendo las calles de Rosario, lo presentamos.
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0: Buen día, ¿cómo estás? ¿Cómo te va?
2: Don Fernández, ¿qué dice? ¿Cómo anda? ¿Cómo le va? Buen día, un gusto escucharlo como siempre.
0: Muchas gracias, muy bien, por suerte, todo bien. ¿Cómo está todo allá afuera? Contanos.
2: Bueno, vamos a arrancar con algo de hace minutitos. Contanos. Porque una pick-up, Marcelo, chocó contra un camión en Roldán y sus ocupantes resultaron heridos de gravedad. Yo ahí le pasé las imágenes a Bautista. Bueno. El siniestro ocurrió esta madrugada en la ruta AO12 y Avenida de las Libertades. Una de las mujeres que viajaba en la chata, Marcelo, debió ser trasladada con código rojo al zanco local y otra quedó atrapada dentro del vehículo. Esto sucedió el martes en las primeras horas de esta mañana en las inmediaciones de Roldán, con el saldo de varias personas heridas de gravedad. Intervino la policía, bomberos y personal de salud en la atención de las víctimas. Según fuentes del Ministerio de Seguridad, Marcelo, informaron que en la ruta O12 y en Avenida de las Libertades, como bien decíamos, en la localidad de Roldán, chocaron un camión marca Mercedes-Benz, quien era conducido por Lisandro F., y una pickup marca Ford Ranger, quien era conducida por el llamado Roberto B., quien era acompañado por Zulma T., Silvia R. y Alberto M., quienes producto de este siniestro resultaron lesionados. Todos ellos son oriundos de la localidad de Marco Juárez. Así que, lamentablemente, se dio esta situación en las primeras horas de la mañana en la vecina localidad de Roldán.
0: Bueno, bien.
2: A ver, porque vos estabas hablando del tema parque acuático. Ya llega un momento que cansa y satura, Marcelo, esto.
0: Sí.
2: Ya cansa y satura. A ver, porque ahora lo que decidieron directamente es este freno judicial al parque acuático, que lo resuelve la justicia, el juez Luciano Juárez, titular del juzgado civil y comercial número 8, de la nominación de Rosario, ordenó la suspensión inmediata y provisoria del proyecto del parque acuático en la Costanera Norte. La medida paraliza tanto la adjudicación administrativa como cualquier avance material de las obras. Esto no significa, Marcelo, que el proyecto esté cancelado definitivamente, sino que queda detenido hasta que se resuelva en el tribunal si debe intervenir o si analiza directamente el fondo del asunto. La pregunta es acá, ¿por qué toma esta decisión? Yo creo que el magistrado entiende que existe un peligro en la demora, es decir, que si las obras continúan, podrían producirse consecuencias difíciles o imposibles de revertir. Considera también que no se puede permitir que avances, movimientos de suelos, demoliciones o construcciones mientras los jueces discuten quién tiene competencia para resolver esto. Por eso se dio esta medida cautelar, que obviamente quien presentó la demanda, los buenos de la película, llamémosle así, ¿no? O los que cuentan que son los muchachitos de la película, como decía mi abuelo Tomás. La acción fue impulsada por los concejales de Ciudad Futura, encabezada por el señor Juan Monteverde, argumentando que la municipalidad avanzó mediante un decreto sin la participación obligatoria del Consejo Municipal.
0: Bueno, esperaremos entonces los tiempos de la justicia para que diga cómo se zanja esta diferencia. La justicia, que dicho sea de paso, ya que estamos en tema, hace, si no me equivoco, más de 10 años, creo que son 12 o 13, que falló que se tiene que ir la gente que está ocupando, la gente que está usurpando tierra que no le pertenece, y puso un tambo mugriento ahí en la zona oeste de la ciudad de Rosario.
2: Usurparon
0: tierra que no le corresponde y tienen un tambo mugriento.
2: Que no respetan la propiedad privada.
0: No, por supuesto. Esto también es un cuestionamiento para la justicia, para el poder político de la provincia de Santa Fe, porque ojo, muchos que hoy están en contra de Ciudad Futura eran amigos y lo protegieron por muchos años, por muchos años, cuando la justicia salía, sacaba el fallo y decía, bueno, tiene que desalojar, los encargados de hacer ese desalojo no lo hacían, porque eran amigos o eran cercanos o les daba lástima o los preferían o lo que sea, ¿no? Entonces lleva más de 10 años, los fallos judiciales llevan más de 10 años sin que nadie los haga cumplir. Y está esa tierra ahí que tenés que pasar, yo no sé si hace mucho que no pasás por ahí.
2: Hace bastante que no pasó.
0: Bueno, pasás a ver la mugre, el desorden, la desidia que hay alrededor de esa tierra. Es vergonzoso. Bueno. Y hay que recordar también que esta gente, en el gobierno del que ellos formaban parte, en definitiva, directa o indirectamente, después terminaron siendo candidatos de ese espacio, también recibieron fondos, directa o indirectamente, familiares de los principales dirigentes, para hacer no sé qué estudio. No quedó claro porque ahí no se avanzó en nada. Fue un desastre. Fondos públicos que fueron girados a una asociación que manejaba un familiar de los principales, el principal dirigente de Ciudad Futura. Uh-huh. Sobre todos esos terrenos que están usurpados, entre otros, ¿no? La medida judicial todavía está ahí pendiente, el tambo con la mugre que es, con los animales sueltos por la calle, con todo un desastre total, sigue ahí. Y bueno, y es un cuestionamiento para la justicia santafesina, para el poder político santafesino, para todos. Si, che, ¿qué hacemos con esto? Que hay algunos fallos que se tienen que cumplir y otros que no. Si sos político podés no cumplir, y si no sos político tenés que cumplir. ¿Cómo viene la mano con eso? ¿Cómo se resuelve? ¿Quién da una explicación sobre eso? ¿Sobre por qué ese tema sigue pendiente después de tantos años?
2: En el año 2021, tras una década de disputas, las partes firmaron un acuerdo homologado en los tribunales provinciales. Se resolvió que el tambo continuaría operando en el marco de la transformación y urbanización del distrito, con la promesa de trasladarse a un nuevo predio con mejor infraestructura dentro de la misma zona de Nuevo Alberdi.
0: Pero no pasó.
2: Exacto, es lo que te iba a decir. Por eso, el acuerdo fue en el año 2021. Pasaron 5, estamos en el 2026. La historia de este predio fue objeto de diversas interpretaciones políticas, desde la reivindicación de la soberanía alimentaria y la vivienda popular, hasta, obviamente, las acusaciones por ocupación ilegal de tierras privadas.
0: Mira, cuando salió creo que fue el primer fallo, si no me equivoco, puedo estar equivocándome, pero cuando salió el primer fallo que decía que se tenían que ir, el gobernador era Miguel Lipschitz.
2: Sí.
0: Tenía que ejecutar la medida. Salió una medida y dice, che, se tienen que ir de ahí, hay que sacarlos. Bueno, por H, por B, por J, la decisión del gobernador en ese momento fue no sacarlos. Porque eran amigos,
2: no,
0: estaban cercanos.
2: Obviamente que no, porque en ese momento eran recién el atisbo del movimiento Giros, que fueron los precursores de Ciudad Futura.
0: Bueno, por eso, en ese momento, por lo que sea, por cercanía, por empatía, porque no quería conflicto, por lo que sea, decidió no acatar el fallo judicial y no lo sacó. Y ahí están todavía.
3: Y ahí están. Mauro, buen día, ¿cómo estás?
2: Hola, baby, ¿cómo te va?
3: Cuando vos decís que uno de los motivos es la alimentación, ¿de quién es? Explícame ese detalle porque no lo entiendo.
2: Cuando yo te digo, o cuando hago referencia
3: cuando
2: al tema
3: referencia
2: de
3: que alguien...
2: las viviendas populares y la soberanía alimentaria, reivindicación de la soberanía alimentaria, y mirá el tono populista que te pongo.
3: Soberanía alimentaria, bien.
0: Sí, no nos
2: reivindicación
0: olvidemos.
2: De la soberanía alimentaria.
0: No nos olvidemos que Ciudad Futura en sus fundamentos o en su fundación refiere a los postulados del socialismo del siglo XXI, ¿no?
2: Sí.
0: Chávez, Maduro, toda esa historia, Cuba. Así que bueno. Bueno, Mauro, ¿algo más por ahí?
2: Sí, estuvimos dialogando con Federico Angelini. Si te parece, podemos escuchar, porque ayer se dio la detención de uno de los 10 más buscados de la provincia de Santa Fe. Estamos hablando de Plin Acosta, que fue detenido por una movida, en el buen sentido de la palabra, entre la policía de la provincia, como así también policía federal, fuerzas especiales. Fue detenido a la salida de un boliche en San Telmo, así que si te parece podemos escuchar lo que hablábamos con el flamante integrante del Ministerio de Justicia y Seguridad de la provincia, con Federico Angelini.
0: Sí, cómo no, dale.
4: Ha sido muy importante. El gobernador Puyaro permanentemente nos pide que aquellos que han cometido hechos, que son los más buscados de la provincia de Santa Fe, nunca corramos el eje ni nos olvidemos de ese listado. Y en ese marco, la unidad de operaciones y de inteligencia, el CIOPE, ha encontrado en un boliche en la ciudad de Buenos Aires, ha identificado en un boliche en la ciudad de Buenos Aires. Luego de identificarlo, se montó un operativo en donde se pidió colaboración a la Policía Federal Argentina y a la Policía de la Ciudad de Buenos Aires, y luego de que esta persona saliera del boliche, se le dio voz de alto, y al querer escaparse, se montó el operativo correspondiente y se lo logró apresar. Así que estamos muy contentos de que a uno de las personas más buscadas de la provincia de Santa Fe, hoy está bajo arresto y va a tener que dar explicaciones a la justicia. Plin Acosta es una persona que está siendo investigada por la Fiscalía, está teniendo una vinculación con la banda de Fran Riquelme. Recordemos que el año pasado en el marco de una causa que estaba llevando adelante o que está llevando adelante el fiscal Salduti, fue allanada distintas viviendas en donde se encontraron ametralladoras M4, que son ametralladoras de gran importancia y de gran poder de fuego, y que sin lugar a dudas estas ametralladoras tienen vinculación directa con Lina Costa. Así que en ese marco y con la vinculación con Fran Riquelme, era una de las personas más buscadas dentro de la provincia de Santa Fe.
2: Federico, ¿esto tiene ligación directa a lo que es también la vinculación con la barra de Central?
4: Sin lugar a dudas, ha participado él en la barra de Rosario Central, pero lo que más nos importa y lo que más nos ocupaba era su vinculación con organizaciones criminales y el daño que estas le hacen a la ciudad de Rosario y a toda la provincia de
2: Santa Fe. ¿Opuso resistencia?
4: Sí, quiso escaparse, pero como se había hecho a partir de haberlo identificado dentro del boliche y de haber hecho un operativo pensado para, tomando todas las precauciones en el caso de que se quiera escapar, se logró apresarlo rápidamente.
2: Mira, Marcelo, ahí lo escuchábamos a Federico Angelini, bueno, poniéndonos al tanto de lo que fue, ¿no? El operativo y la detención de Plina Costa, uno de los 10 más buscados en la provincia de Santa Fe.
0: Bueno, perfecto. Mauro, muchas gracias. Nos vemos en un rato. Hasta luego.
2: Abrazo enorme, don Marcelo. Que siga bien.
0: Hasta luego. Nos vemos. Bueno, ahí está Mauro Jaspriza desde el móvil con varios temas esta mañana. Bueno, se viene Darío Chueri. No lo vamos a poder ver en nuestro canal de YouTube. Para aquellos que quieren ver el programa, además de escucharlo, lo pueden hacer a través de el YouTube Radio Fisherton o Fisherton Plus. Bueno, perfecto. Creo que lo tenemos a Darío Chueri, ahora sí, para escucharlo, no para verlo. Darío, ¿cómo te va? Buen día, a ver si me escuchás bien.
5: Sí, ahora sí, qué problemitas bueno, que hemos tenido bien, con sí. el Meet, Zoom o lo que fuere, ¿no? Sí. Para hacerlo por
0: nosotros
5: video.
0: Te veíamos bárbaro, pero no te escuchaba, vos no nos escuchabas a nosotros.
5: Lo veía perfecto, te veía perfecto, pero no tenía el audio, efectivamente. No tenía retorno.
0: Bueno, ¿qué novedades por allá después de?
5: Bueno, mira, de anoche la visita de Macri y todo eso. De la prensa, con ustedes lo tuvo el domingo a la noche, confirmó lo que ya le había dicho un par de colegas hace un tiempo atrás. El 13 de junio del año que viene serán las elecciones generales. Ya le puso fecha, de última el decreto lo firma él, así que lo adelantó.
0: Sí.
5: Esto significa que en abril serán las PASO y en febrero el cierre de listas. A ver, no es que nos contó algo que nosotros no supiésemos en la charla informal que uno tiene así con el gobernador en este tipo de acontecimientos. No, no nos reveló el secreto del jarabe de la Coca-Cola, pero nos dijo que él indefectiblemente va a ir en busca de la reelección. ¿No?
0: Sí.
5: Que viste, por todas esas especulaciones que podría ser el candidato nacional, de ninguna manera, que tanto él como Yaryora, como Frigerio, Hedero, Nacho Torres, todos van a buscar sus reelecciones, que el viernes pasado le dijo a Macri, ¿no?, que este esquema que está armando de tercera vía no termine siendo, dice, que nos embales a nosotros. Fíjate vos lo que le dijo a Macri, que nos embales a nosotros los gobernadores para después vos negociar con Milei, Cava. Y cuando le preguntamos, ¿y qué te dijo? A ver, el semblanteo de los gestos de Puyaro sobre la respuesta de Maxi nos da a entender que mucho no le creyó, ¿no? De que Macri, ¿no?, lo está queriendo asustar a Milei diciendo, mirá que te armo algo, como si Milei se asustara con eso. Porque, en definitiva, Macri, un porteño de ley, el PRO nació en Cava, lo suyo es Cava, lo que no quiere es dejar Cava, ¿no? Entonces, por eso Puyaro sospecha, y los gobernadores, que lo va a terminar usando a ellos como prenda de negociación por Cava. De todos modos, yo le hacía notar a Puyaro, le digo, ¿y quién sería el cabeza de turco que consiga Macri para armar ese frente de tercera línea, sobre todo después de la experiencia de Provincias Unidas del año pasado, ¿no? Para ir tal vez, ¿no?, a ser el verdugo de Milei, ¿no?, en primera vuelta, ¿viste?, como los que enfrentaban a Mike Tyson, que iban por la bolsa, porque sabían que al minuto estaban besando la lona. Bueno, puede que sí, puede que no, uno no sabe.
0: Ahí
5: pero,
0: tengo una diferencia, ¿viste?, como viene la mano, Darío, ¿no? Tengo una sí. diferencia, porque si Macri se decide a armar algo, o Bullrich se decide a armar algo, es porque a Milei le está yendo mal, o lo que sea. Entonces, primero hay que ver eso. Y segundo, no tendrá que ser lo mismo que fue Cambiemos, que era un, no digo un rejunte, pero era un montón de gente que pensaba parecido en relación al kirchnerismo, pero bastante distinto en relación al futuro. Como están jugadas las cosas en política desde que Milei es presidente, me da la impresión de que acá tendría que, si se quiere armar un espacio que lo corra Milei, lo va a tener que correr por el mismo lado donde está Milei, no trayendo gente que no se sabe y que juega un día para un lado, otro día para otro lado. No lo veo para nada eso, sinceramente. Es decir, juntando gobernadores como Yarlora, con Frigerio, con Pujaro, no lo veo, sinceramente no lo veo.
5: No, y Pujaro tampoco, porque además hay contradicciones. Cuando nosotros le preguntamos, ¿y vos qué crees que Macri qué piensa de Milei? Y él cree que, o tal vez Macri se lo dijo, porque Macri en el discurso después lo dio a entender, ya estuvo en el acto. No, a ver, hoy no hay ningún motivo para que Milei no sea reelecto. Y Macri lo sabe y Pujaro lo sabe. Es más, nos reconoció que Milei remontó, y que en la provincia mide mejor la marca La Libertad Avanza para la nación que para lo provincial, ¿no? Por eso él, dentro de todo, se siente cómodo, el peronismo es un aquelarre, ¿no? Está totalmente atomizado, no hay un candidato que pueda aglutinarlos, de hecho no lo hay ni lo habrá, como lo fue Perotti en el 2019, ahí el amigo Corsalini de Puno, el junta intendente de todo el país, quiere armar una movida, pero, a ver, con todo respeto, cariño y admiración a Corsalini, a quien lo conocí en la convención, estrechamos algunos vínculos periodísticos, pero no pasa de Funes, no, él no es Funes, es Pérez, no pasa de Pérez, ¿no? Entonces, nada, hoy Pujaro se siente tranquilo en su reelección y no ve que Milei tenga problemas. Y Macri tampoco. Lo que pasa es que Macri no se la quiere hacer fácil a Milei y no quiere que en el escenario del año que viene haya nada más que dos candidatos y que el balotaje se haya adelante a la primaria y que sea entre Milei y Kicillof, Miriam Bregman, bueno, nada. Entonces, Macri dice, tenemos que poner otro en la cancha. Bueno, pero el tema es, tenés que armar un espacio, como dijiste vos, y después buscar el cabeza de turco que quiera poner la cabeza precisamente para ir, ¿no?, a correr el riesgo de salir tercero como el año pasado, el 26 de octubre. Y a nivel provincial, esta semana, mañana va a haber un plenario de los dirigentes de Unidos, el radicalismo está bocetando la reforma electoral, nos lo había anticipado anoche, y si eso lo maneja Felipe, creo que esta semana va a haber novedades, porque también a ver con qué boleta se va a votar, cómo va a ser, y un datito que nos dio, así como al pasar, yo no sé si los otros colegas le prestaron atención, yo sí, ¿no? Ojo que Carolina Lozada podría terminar siendo su candidata a senadora nacional el año que viene, ¿no? Dice, Carolina mide bien, tiene 400.000 votos dando vuelta que no son despreciables.
0: Uh-huh. Bueno.
5: Y para Rosario, por supuesto, él va a insistir con Puccini, ya le abrió el juego a Angelini, ¿no? O sea que Hapkin tendrá paso y se las tendrá que ver con Puccini, con Angelini y con otros que quieran jugar. A diferencia de Santa Fe, que hoy todavía no tiene rival para una posible paso al intendente Poletti.
0: O sea, por ahora Poletti en Santa Fe va solo y acá en Santa Fe se abre el juego para todo lo que quieran entrar.
5: Así lo que sería. Pasa es que acá en Santa Fe el radicalismo está totalmente dividido. Y como bien decía anoche Pujaro, hasta que no me traigan un candidato donde se pongan de acuerdo toda la tribu, yo no quiero a este tipo. Okay. Es más, y si no hay un candidato que se pongan de acuerdo toda la tribu, a lo mejor lo busca Pujaro, qué sé yo, tal vez Virginia Cudane, no sé. A lo mejor el presidente del Consejo Municipal, Sergio Basile, como para que Poletti tampoco juegue solo, ¿viste? Pero Santa Fe, digamos, no es que está más complicada que Rosario, pero en Rosario ya está definido que Hapkin tendrá paso. Con Puccini, el candidato del gobernador. Hapkin será el candidato de él, de última. No, no sé qué haría el socialismo. ¿Bancaría a Puccini? ¿Llevaría candidato?
0: Bueno, Darío, abierto el panorama, como lo venimos charlando últimamente. Gracias por ahora, te mando un abrazo grande.
5: Chau, chau.
0: Chau, nos vemos, hasta luego. Darío Schueri, desde la capital de la provincia, Ahora Noticias.
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3: Exactamente la hora 9:37 de la mañana, la temperatura 12 grados, el cielo nublado a esta hora, se espera cielo nublado para todo el día. Conflicto universitario, docentes de la UNR anunciaron 4 días de paro y no habrá clases entre el 16 y el 19 de junio. La medida fue resuelta por la CONADU y afectará a facultades y escuelas dependientes de la UNR. Reclaman recomposición salarial, mayor presupuesto y la aplicación de la ley de financiamiento universitario. Hidrovía Paraguay-Paraná. La justicia rechazó el amparo que buscaba frenar la licitación de la hidrovía. El juez federal Gastón Salmain desestimó la demanda presentada por organizaciones ambientalistas y avaló la continuidad del proceso licitatorio. Nos comunicamos ahora con nuestro corresponsal en Santa Fe.
7: El gobierno nacional autorizó el ingreso al mercado eléctrico mayorista nacional, una inversión de megaparque solar que se va a construir en la ciudad de San Carlos Centro, departamento Las Colonias, sobre un predio de 350 hectáreas que generará una potencia instalada de 150 megavatios, convirtiéndose en el parque solar más importante de Santa Fe y uno de los más grandes de Argentina. El intendente de San Carlos Centro, Juan José Plasensotti, dijo que ya tienen todas las habilitaciones correspondientes y en breve comenzarán las obras. Desde Santa Fe Capital, para Radio Fisherton, informó Darío Schueri.
3: La temperatura máxima va a llegar a 14 grados, se espera cielo cubierto para todo el día. Es la hora 9:39 de la mañana.
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0: Contamos que ayer en Funes el intendente Santa Croce recibió al gobernador Puyaro y al ministro de Obras Públicas Enrico, entre otros funcionarios, porque inauguraron la ampliación del hospital SAMCO, que es para Funes algo muy, muy relevante. Hubieron algunas declaraciones, bueno, algunas con algún tinte político, ahí medio quedaron enredados Perotti, Macri, bueno, Santa Croce, Puyaro, Enrico, pero bueno, lo trascendente de todo esto es que finalmente se pudo inaugurar esta ampliación del Hospital SAMCO Eva Perón en Funes ayer. Y cortaron las cintas. El gobernador, el intendente, el ministro y algún personal que también estamos viendo en las fotografías que se repartieron. Eso por un lado. Por otro lado, el tema este de que una de las empresas que quedó eliminada de la licitación de la hidrovía dice ahora, no lo pudo hacer en la licitación, y ahora les contamos por qué, que podría poner una tarifa 17% más barata que el piso que había puesto la licitación. Y en este programa dijimos y contamos muchas veces, inclusive tengo muy presente una nota que hicimos con el ingeniero Bustamante, donde el ingeniero planteaba que en la licitación, que estaba mal armada a su criterio desde el punto de vista técnico, porque en los tramos que tenía la licitación, en el tema del precio, ponía un piso, justamente en el lugar en donde se tendría que dar la mayor competencia. Claro, la justificación supuestamente era no, porque abajo de ese precio que nosotros calculamos, si no, podría ser temerario que se ofrezca menos y después... Bueno, pero eso se puede zanjar con garantías, se puede zanjar con antecedentes, se puede zanjar con muchas cosas. Pero justamente en el precio es donde tenían que competir duro. Pero al poner un piso en la tarifa fijo, la licitación, todos los oferentes iban a ir a ese piso, como efectivamente sucedió. Y entonces ahí no iba a haber diferencia. Esta es una de las cosas que planteó el ingeniero Bustamante cuando habló varias veces con nosotros. ¿Y la diferencia se iba a dar en dónde? En otras categorías. Por ejemplo, ¿en cuáles? Antecedentes. Y en antecedentes estaba más cantada que la comparsita, que el que tenía más antecedentes y que lo había estado explotando antes, en el tramo anterior de la licitación que se venció y se estaba renovando. Entonces daba la impresión de que la categoría precio se había eliminado para que la competencia fuerte se diera en antecedentes, en donde claramente había uno que tenía mejores antecedentes lugar en particular, en la hidrovía nuestra, que los otros, porque ya había estado. Bueno, ahora aparece justamente lo que el ingeniero Bustamante aquí en Consentido Común dijo tantas veces. Es decir, mira, esto podría haber ido para más barato y no fue para más barato. Así que ahora tenemos un problema, tenemos una polémica, tenemos un tema ahí que se veía venir y que ya ahora lo estamos viendo concretamente. Bueno, hacemos una tandita corta y nos acomodamos. Pancho tiene muchas cosas para contarnos y Tomás tiene una libreta larga de temas que también nos va a contar. ¿Vos también?
1: Yo tengo dos invitaciones con entrada libre y gratuita.
0: Ah, muy bien.
1: Que
0: perfecto.
1: Les va a gustar.
0: Bueno, extraordinario. Esperamos eso después de la tanda, entonces.
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0: Bueno, el radicalismo santafesino dice que apunta a agosto para sacar, después de tener y lograr consenso con los partidos que lo acompañan en Unidos, apunta a agosto para sacar la reforma electoral. Bien, vamos a ver en qué consiste y en qué consensúan, porque hay algunos puntos donde parece que hay distintos puntos de vista. Veremos. Falta todavía para agosto, así que hay tiempo para la charla. Vivi, un apuntecito tuyo.
1: Sí, dos invitaciones de las que le hablé. La Orquesta de Cámara Municipal de Rosario ofrece un nuevo concierto este viernes de esta semana desde las 18:30 en la Biblioteca Argentina, con entrada libre y gratuita por orden de llegada. Bajo la dirección invitada de Federico Ciancio, el programa propone un recorrido por dos figuras fundamentales del clasicismo vienés, Haydn y Amadeus Mozart. Así que una invitación más que interesante. Y el Quinteto Municipal de Vientos de Rosario va a presentar el viernes un concierto, también con entrada libre y gratuita, a las 7 de la tarde, en el Museo de la Memoria, en Moreno y Córdoba. Este encuentro está titulado Compositores Latinoamericanos y ofrecerá un recorrido por distintos paisajes sonoros de América Latina. Así que dos eventos musicales de alto nivel, con entrada libre y gratuita, para quienes puedan acercarse.
0: Fantástico, muy bien. Tomás.
2: Me voy para Playa del Carmen.
1: Vamos, yo voy.
0: Dale, tengo todo
2: porque
0: listo.
2: Porque ahí está la selección uruguaya de fútbol.
0: Sí.
2: La selección de Bielsa, que sigue sumando problemas, Bielsa como DT de Uruguay. Y esta vez tiene que ver, Marcelo, con Ronald Araujo, el futbolista del Barcelona, quien está en estos momentos en Madrid, España. El último domingo emprendió vuelo rumbo hacia la capital española. Pobre Araujo, tuvo que atravesar todo lo que es Madrid hoy en día con unos problemas por la cantidad de gente que hay, más precisamente el aeropuerto de Barajas, por todo lo que sucedió el fin de semana. Pero la conclusión de todo esto tiene que ver de que Araujo está ahí por una lesión muscular que tiene, en donde está en duda para el primer partido con Arabia Saudita el próximo lunes a las 4 de la tarde, cuando Uruguay esté debutando en la Copa del Mundo. Yo la sensación que tengo de Bielsa con Uruguay es que los jugadores de la selección uruguaya no ven la hora que Bielsa se vaya.
0: Por lo que trasciende, parece que están incómodos varios de ellos.
2: Muchos.
0: Por lo que trasciende.
2: La prensa uruguaya también está un poquito fogoneando, si se quiere decir, esta situación, porque antes de que dé la lista definitiva el entrenador argentino, había dicho que existía la posibilidad de convocar a Luis Suárez por su buen presente en el Inter de Miami.
0: La prensa dijo eso.
2: Sí, evidentemente la prensa uruguaya no ve los partidos del Inter de Miami.
0: Por eso, estaban presionando por algún interés, pero no
2: porque
0: puede
2: estar. El estado físico de Luis Suárez está fuera de término.
0: No está para un mundial.
2: No. Está para el mundial del Papu Fútbol.
0: Pero eso se ve de acá a la China. O sea, está para donde está muy bien, es un crack. Pero físicamente está caído.
1: Sí. Marcelo, pero me parece que no es momento. Ya están en a un paso a días del Mundial. No es momento de...
0: Antes de la lista, dice Tomás.
1: No, está bien. Pero digo, no es momento que la prensa ahora...
2: Eso fue hace dos semanas, Vivi, lo del paso con Suárez. Volviendo al tema Araujo. A ver, hay un tema también muy importante con el tema de Ronald Araujo. Porque vos, si recordás, en enero, febrero, Araujo le pidió licencia al Barcelona por un tema de salud mental.
0: Sí,
2: ¿te acordás que se fue Israel, al Mundo de los Lamentos?
0: Sí, me acuerdo.
2: Bueno,
0: me acuerdo.
2: Como que es un muchacho bastante peculiar el central del Barcelona. Sí. Así que bueno, todo indica que va a estar presente con Uruguay, pero está en duda para lo que va a ser la primera fecha el próximo lunes, cuando juegue contra Arabia Saudita. Un partido que va a ser muy complicado para la selección uruguaya, porque Arabia Saudita va a buscar sacarle, si se quiere decir, algún puntito, tanto a España como a la selección de Bielsa.
0: Y es el tercero en discordia.
2: Exactamente.
0: En todo caso.
2: Hay que ver también qué pasa con Cabo Verde, que muchos la dan como la selección más débil de ese grupo. Recuerden que de este grupo, Marcelo, sale el rival de Argentina.
0: Por eso.
2: Así que por eso mencionamos mucho la situación de la selección uruguaya de fútbol.
0: Bien, excelente, bárbaro. No te vayas. Pancho.
3: Medio Oriente. El gobierno israelí y del Líbano acordaron que la semana del 22 de junio van a retomar las negociaciones de paz. ¿Cuál es el punto clave en esto? Es la creación de una zona piloto, o sea, que por primera vez el ejército y el gobierno libanés se estaría haciendo cargo de todo el territorio exclusivamente, y que no van a tener ninguna contemplación y van a excluir totalmente a todos los actores no estatales. O sea, Hezbollah no va a estar ni en la negociación ni va a ser contemplado para esta zona de piloto o de llevar una cooperación para poder tomar y llevar adelante un gobierno, ¿sí?
0: Bien.
3: Por el lado de Israel y de Irán, se rompió el alto al fuego que había en abril. Bueno, durante la noche del domingo y del lunes hubo misiles de ambos bandos hacia las distintas capitales y ciudades. ¿Qué es lo que fue lo más importante? Bueno, que a través de esto Trump dijo: frenen ahí, es suficiente, vuelvan a la mesa de negociación y cierren un trato. ¿Y qué es lo que dijo? Otra de las cosas más importantes, que sea como sea, con negociación o sin negociación, Estados Unidos va a destruir el uranio enriquecido que tiene Irán. Las 400 toneladas que no fueron 400 kilogramos que no fueron encontrados cuando Estados Unidos bombardeó Irán,
0: sí,
3: van a ser destruidos. No importa si la negociación, algo que pone en jaque a los iraníes, porque se sientan a la mesa de negociación con la carta de: yo todavía tengo este uranio.
0: Sí, sí, sí.
3: Bueno, Estados Unidos, no importa, tienen que llegar a la paz, pero el uranio se va a destruir sí o sí.
0: Bueno.
3: Aclaró.
0: Bueno, perfecto, Pancho. Buenísimo, muchas gracias. Son las 10 de la mañana en punto.
1: Nos vamos con música. Eso. Lo eligió el señor Pancho.
0: Ah, muy bien.
1: Hoy. Luke Ra.
0: Bien.
1: Luke Ra. Un tema poco de ruido.
3: Modo mundial. ¿Eh?
0: Claro.
1: Modo mundial. Nos vamos con el cordobés.
0: Muy bien. Bueno, muchas gracias a todos por acompañarnos. Mañana nos volvemos a encontrar minutos después de las 8. Que pasen un lindo día. Nos vamos con Luke Ra, elegido por el señor Rullón. Besos y abrazos. Chao.

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0: estamos en a punto, este martes, 9 de junio 2026 en todo el mundo, ¿no? Aquí estamos desde Radio Fisherton 89.5 en esta jornada muy, pero muy gris. Mirá las nubes.
1: Otoño puro, no caben dudas.
0: Estamos muy cerca de arrancar la jornada invernal, ¿no? La temporada invernal, mejor dicho.
1: A días.
0: Así que hoy es una jornada muy, muy de invierno, podríamos decir. Bueno, otoño, invierno, sí, ya.
1: Sí. La humedad propia del otoño.
0: Se hace sentir, ¿no? Hoy en una jornada con mucha información. Tenemos no solo el ámbito local, sino también desde el ámbito nacional, lo que llega del mundo, todo lo que nos interesa, ¿no? En temas políticos. Hoy lo vamos a tener también a Miguel Ponce charlando con nosotros, la economía. ¿Qué tema la economía? Vos sabés que vos vas a un lugar, vas a un negocio, te metes a un negocio, hablas con la gente y es el tema. No hay otro tema, es la economía. La gente está muy, muy preocupada por esto.
1: Tengo un montón de datos de economía, son todos negativos, por supuesto, salvo la macroeconomía, que, insisto, el gobierno procura mantenerla. Ayer les decía que los alimentos aumentaron un 40% en dólares. Y esto causa mucho impacto cuando uno lo dice, pues el dólar está estable, la economía está bien, hay poca inflación. ¿Por qué el alimento supera con creces al resto de la economía? Bueno, Argentina es exportadora de alimentos y una de las cosas que se hace en Argentina es cuando varían los precios a nivel mundial, se alteran también puertas adentro en el mercado. Cosa que España, por ejemplo, no hacía. El país español, la madre patria, si se quiere, a los mejores jamones, los pata negra, los jamones más destacados, los dejaba para consumo interno y de segunda en adelante se exporta al mundo. Lo mismo con las mejores naranjas de Valencia, con los mejores frutos de cada sector de la economía. El español los dispone primero al mercado interno y después los arroja a la exportación. Tienen una manera más nacionalista o más culturalmente positiva de ver su propia producción y de aplicarla al consumo privado o al consumo de su pueblo. En la Argentina, automáticamente aclaramos los precios para arriba o los acomodamos acordes al movimiento mundial del mercado. ¿Y qué pasa en el mercado mundial? Aumentó el petróleo, aumentan los herbicidas, aumentan todos los productos derivados del petróleo. Hasta el chicle es un derivado del petróleo. Las bolsas con las que envolvemos son derivados del petróleo también. Entonces, seguramente la política argentina tenga que rever algunas cuestiones puertas adentro, porque siendo un país productor de alimentos, hay gente que no come, o que no come bien. Sin proteínas suficientes, el cerebro no llega a desarrollarse. Eso es medicina básica, es biología básica. Así que bueno, deberemos rever estas cosas, revisar estas normas y tratar de adecuar el mercado interno a lo que necesita la gente, porque no ha aumentado el nivel de vida de la gente, ni los sueldos se han acomodado a la canasta mundial. ¿Sí? Si yo acomodo los precios de la canasta mundial y no los precios, ¿qué sucede con la gente? No llega el alimento. Esto parece absurdo lo que digo, ¿sí? Es uno más uno, dos, pero parece que todavía no se entiende. ¿Algo más absurdo querés que esto?
0: Ay, ¿algo más absurdo? ¿Hay algo más?
1: Muy absurdo, al punto de ser increíble que una persona a la cual le pagamos los viáticos, el sueldo, los asesores, la movilidad, porque muchos todavía tienen chofer en ambas cámaras, tanto de provincia como de nación. Esteban Paulón, alguien que milita con el colectivo LGBTQI+, y todas las iniciales que falten, propone el día del pogo, sancionar en la Cámara el día del pogo, a raíz de la muerte del Indio Solari.
0: Por favor.
1: Y yo me empiezo a preguntar si no estaremos haciendo mal las cosas como ciudadanos a la hora de votar. Preferiría que voten, por ejemplo, la baja del IVA.
0: Pero claro.
1: Preferiría que voten, sobre todo un diputado de izquierda, que vote la creación de 4 nuevos mercados centrales para que el alimento llegue a toda la extensión de la población y del territorio y por lo menos nuestros docentes, nuestros policías, nuestros jubilados tengan un rápido acceso, exacto, a un alimento mejor y más barato, ¿no?
0: Que presenten proyectos para mejorar la calidad de vida de la gente,
1: claro,
0: ¿no?
1: Es el mismo diputado que ofrece ahora el proyecto de eutanasia. Y yo me pregunto, ¿qué ética puede tener un diputado para ofrecerme una muerte segura cuando me está ofreciendo por vía paralela o lateral el día del pogo? O sea que tenemos que reunir a cientos de diputados, amargarnos los 40 millones de argentinos, porque estamos viendo que gente que no tiene la capacidad intelectual para crear una herramienta para que se produzca más o para que se bajen impuestos, está creando el día del pogo, algo que ni el Indio Solari,
0: me parece que no,
1: autorizaría.
0: No avalaría esto en un contexto en el que estamos viviendo, ¿no? Yo que soy, bueno, ya saben todo, que me encanta, soy ricotera, me encantan los redondos, me gusta el Indio Solari, pero esto no. Esto no.
1: Aparte que el pogo no es una, no, primero no es un elemento cultural ni un evento cultural. Es, no, algo que se creó en Inglaterra en los 70 con los movimientos punks, Sex Pistols, Ramones, americanos admirados en ese momento en Inglaterra, y otras bandas. No tiene que ver con el ser o el quehacer nacional. No hace falta que me sancionen una ley para que yo me vaya a empujar con cuatro monos,
0: claro,
1: a un recital de,
0: claro,
1: Metallica, sí, o del Indio o de quien fuere. Creo que los diputados están viendo mal la realidad y queriendo recaudar popularidad, aparte de los grandes, los pingües sueldos que tienen, están recaudando desprecio. Sobre todo
0: que no se cuelguen tampoco de un muerto, ¿no?
1: Se están colgando,
0: no,
1: de la pelada del Indio Solari, ¿sí? O,
0: claro,
1: o como diría Moria, de las bolas o de las tetas.
0: Sí,
1: de,
0: sí, claro.
1: El Indio Solari no lo autorizaría. ¿Sabes por qué? Porque la revolución es interesante y hace ruido cuando es contraria al sistema reinante. Uh-huh. Cuando pasa a ser permanente y está demostrado en Cuba y en otros países, como en Venezuela, lo único que produce es estúpidos y pobreza.
0: Exacto.
1: Como en Venezuela, como en Cuba, como en Corea, si querés, ¿eh? Corea del Norte. Así que, Paulón, me gustaría que los destinos de mi dinero como aportante a esta república y a la división de poderes sean mejor usados y empiece a consumir, empiece a consumir de la buena, diría el Indio Solari, porque uh-huh, está rayando el disco que quiere escuchar.
0: Uh-huh. ¿Mm?
1: Por favor, Paulón, dedíquese a trabajar.
0: Sería terrible si esto continúa, ¿no?, su curso. Bueno, quien también debiese ya, que para estas alturas yo creo, que presente su declaración jurada, el jefe de gabinete, Manuel Adorni, ya. ¿Quién, a ver, quién le cree? Para mí a esta altura ya es cuento.
1: Yo creo que se da por divorciar.
0: Porque, a ver,
1: ni
0: si,
1: la mujer le cree.
0: Si tenés que demostrar algo en aquel momento, no, paren, lo voy a mostrar acá, me sale algo a mí hoy, muestro rápidamente mi declaración jurada, ejemplo, ¿no? En el caso de este hombre. ¿Por qué de acá 2 meses, 3 meses, qué tenés que dibujar, qué tenés que arreglar, si no tenés nada que ocultar? Porque ahora, a mí, permítanme, pero yo no le creo.
1: No, yo tampoco.
0: ¿Cómo crees ahora? Todo va a ser mentira, por lo menos a la duda, ¿no? Pero ya ni para la duda quedó, me parece a mí, ¿no?
1: Él dio espacio para que uno piense lo que quiera. Él produjo,
0: claro,
1: este efecto que está teniendo, esta cascada completamente negativa de popularidad o de antipopularidad que está teniendo el gobierno. Tanto la hermana del presidente, el presidente Adorni, la única que se está empezando a despegar es Patricia Bullrich,
0: uh-huh,
1: que ya en el Senado dio algunas órdenes por debajo de las tablas,
0: sí,
1: como para que un ejército de ellas se empiece a retirar hacia una isla más calma previa a las elecciones.
0: A Patricia Bullrich que la tendrían que cuidar, porque fue un papel, jugó un papel fundamental en las elecciones que ganó Javier Milei, porque los votantes de Patricia Bullrich votaron, se fueron para lo de Milei, pero eran votantes de Patricia Bullrich, o sea que la tendría que cuidar a Patricia, porque hizo mucho para que este presidente gane, ¿no?
1: Lo que pasa es que la hermana de Calígula todavía tiene mucha presión para ofrecer, ya saben de quién hablo, ¿no? Cuando hablo de la hermana de Calígula. Yo he trazado un paralelo.
0: Sí, una mujer que, lo hablamos la otra vez,
1: la
0: Germán.
1: La Cari.
0: Una mujer que da temor, ¿no? Cuando uno, hay alguien que está mandando, y nada más ni nada menos un país no está mandando a nosotros y que no hemos elegido, es como raro.
1: Hacé de cuenta que te subís a un colectivo de línea aquí en el centro de Rosario y empieza a elevar la velocidad. Y te dicen, el chofer sufre de alta presión, no está pudiendo conducir. El chofer agarra a su hermano, que tiene ciertas dificultades motrices para que maneje el colectivo en el que vos tenés que llegar a destino. No es el adecuado, no fue el indicado. Bueno, parece que el chofer de la Nación llamó a la hermana con ciertas dificultades cartománticas.
0: Más allá de las dificultades, creo yo, que uno no lo ha elegido.
1: No tiene facultades para dirigir el colectivo este.
0: Ese es el tema, ¿no?
1: Por supuesto.
0: Bueno, por otro lado, después vamos a meternos un poquito más en detalle, pero por un otro lado, las noticias internacionales. Parece que un Donald Trump vemos que, al menos yo, lectura que puedo hacer con lo que voy leyendo, voy viendo de lo que pasa, digo, pareciera que ya quiere... Está en su fase final, ya termina la guerra de Medio Oriente.
1: Dos días.
0: ¿Hasta cuándo? No sé. Está el Mundial en medio. Es raro, porque antes, bueno, no sé
1: qué pasa. Ayer hubo dos atentados en Estados Unidos. Uno cerca de donde concentra la selección argentina y la de Inglaterra, y otro un poco más lejos. Se están empezando a ver ciertas explosiones internas, ciertos atentados, eventos dramáticos, por supuesto, violentos. Y eso preocupa también en la seguridad interna para este evento, que va a ser el evento más largo hasta ahora de la historia como Mundial de Fútbol.
0: Claro, claro.
1: Hay muchos más equipos, ojo.
0: El jueves empieza el Mundial y mañana, hoy a la noche, 10 de la noche, la Argentina en su amistoso. Bueno, ¿vos sabés dónde hay mucha pasión por la escaloneta, mucha pasión por el seleccionado argentino?
1: En Qatar.
0: En Bangladesh.
1: En Bangladesh.
0: ¿Cómo quieren a nuestra selección argentina? Ellos hinchan por Argentina. Quieren que gane la Argentina, Bangladesh. Un beso enorme para los...
1: ¿Cómo es? ¿Bangladeshianos?
0: Bangladeshes sería el gentilicio, ¿no?
1: Los pibes de Bangladesh, va.
0: bueno, después vamos a hablar qué está pasando también...
1: ¿Viste lo que pasó con la hermana de Alvarado? ¿Yanina Alvarado?
0: La detuvieron.
1: La hermana del capo narco alojado, dicen acá, amablemente en un diario local, en la cárcel federal de Ezeiza, fue imputada este lunes junto a su novio, Ariel S., por el procedimiento de este jueves pasado, que llevó a cabo la Policía de Seguridad Aeroportuaria en Nuevo Alberdi, en este barrio tan popular de Rosario. La mujer, que ya tiene dos condenas por narcotráfico, miren, estaba libre, iba en un auto con una escopeta casera y una botella de cerveza, entre otras cosas. ¿Qué hacía dando vueltas con el auto? Tiene dos condenas por narcotráfico. ¿Está suelta en la calle?
0: ¿Vos te asombrás de esto?
1: ¿Qué, muchacho? Enrejaron todos los tribunales federales. Si siguen haciendo mal las cosas, los que van a quedar enrejados son los fiscales. ¿Por qué estaba suelta esta chica? Entre comillas, ¿sí? Alvarado. Yanina Alvarado.
0: Pregunta. Otra pregunta que me hago, después lo vamos a estar hablando, porque desapareció otra adolescente en Córdoba. ¿Qué está pasando en Córdoba? Hay un operativo que incluye 100 policías, móviles, helicóptero para buscar a Luciana Ailén Barrios Alarcón, una menor de 15 años de edad, que fue vista por última vez ayer al mediodía en Colonia Carolla. Yo iría, te juro, directamente a ese bull, porque era un bulo, no sé qué era, donde estaban vinculados con también la desaparición de Agostina, ¿no?
1: Agostín,
0: que salió a la luz ese lugar.
1: Un lugar donde...
0: Guachitas, ¿no? Se llamaba Guachitas. Encima el nombre, ¿no? ¿Qué nombre? Está pasando en Córdoba y las chicas? Bueno, tiene que aparecer Luciana, y tiene que aparecer y con vida. Esperemos, bueno.
1: Pasa en Córdoba, pasa en Santiago, pasa en Tucumán. Yo no me olvido de la señora Verón, sí, la lucha por su hija en su momento. En todo el país, si yo me voy hasta Pergamino, ¿sí? Me parece o que podría ser que encuentre también redes de trata, porque hay más prostíbulo que en el resto de la República en Pergamino.
0: Sí, sí, total.
1: Queda acá nomás, una ciudad muy grande, porteña, no, bonaerense, de más de 1 millón de habitantes. Donde la cana tiene también pingües negocios.
0: ¿Sí? Ahora, dejo la pregunta abierta, después lo analizamos. ¿Por qué en los lugares, vos decís, es un lugar tan chico, y lugares más chicos también que Pergamino, ¿no? Que suceden tantas cosas con la droga, con la trata, hacen trabajar a las chicas. ¿Por qué nadie denuncia? ¿Qué pasa? ¿Por qué no denuncian?
1: ¿Te puedo decir la frase que me dijo un profe de derecho alguna vez? Alguien con el que rendí mal para colmo. Le mando un saludo a Madiles, si está vivo todavía. Me dijo, en Argentina se ven pocas mafias en cárcel porque están todas en el poder.
0: Respuesta total.
2: Ya volvemos a

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2: Diez de la mañana con 33 minutos en todo el país, 12 grados 6 décimas la temperatura en Rosario, humedad 94%. Freno judicial al Parque Acuático de la Costanera Norte de Rosario. El juez Luciano Juárez dictó una medida precautelar que de forma provisoria y hasta tanto el juzgado que resulte finalmente competente evalúe la admisibilidad de fondo y decida sobre la medida cautelar definitiva, paraliza el proyecto municipal. Hallaron 55 kilos de cocaína en Roldán y detuvieron a un otro integrante de la banda del narcoavión de Villa Eloísa. Milei prepara nuevos viajes a las provincias, busca ampliar la militancia y consolidar La Libertad Avanza para 2027. Habló el abogado de la familia de la joven desaparecida en Córdoba, salió del colegio y su celular se apagó. Luciana Ailén Barrios Alarcón, de 15 años de edad, fue vista por última vez este lunes al mediodía. La justicia y la policía difundieron sus imágenes y solicitaron colaboración para encontrarla. 10 de la mañana con 34 minutos en todo el país, 12 grados 6 décimas la temperatura en Rosario, humedad 94%. El cielo a esta hora se encuentra cubierto con neblina, la visibilidad está reducida a 9 kilómetros. El Servicio Meteorológico Nacional anuncia cielo mayormente nublado para el resto de la jornada y se espera que la temperatura máxima llegue a 16 grados.
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3: Hola Claudio oyentes, muy buen día para todos. Les cuento, el gobierno convocó al campo y a los semilleros para avanzar con la reforma de la ley de semillas. La mesa de enlace a CREA, a Presid y ASA participarán en unos minutos de una reunión para acceder a posiciones sobre propiedad intelectual, uso propio y acceso a nuevas tecnologías. La reunión prevista, como te decía, para unos minutos, Clau, forma parte de una serie de encuentros impulsados por el gobierno para intentar acercar posiciones entre productores, obtentores y la industria semillera respecto de la protección de la propiedad intelectual y el uso de las nuevas tecnologías. En el encuentro que se hará en la sede de la cartera de Agricultura, además de los funcionarios de ese organismo, asistirán Alejandro Cacase, secretario de Regulación, y su equipo. Recordemos que van a estar las cuatro entidades de la mesa de enlace, la gente de ACREA, la gente de APRESID, la Asociación de Semilleros Argentinos, que fueron convocados justamente por la Secretaría de Agricultura y la gente del INACE. Reitero, una reunión en hoy, ahora, en minutos, para avanzar hacia un consenso en torno a una ley de semillas. Y de la ley de semillas paso a hablar de la crisis de los biocombustibles. Claro, la Bolsa de Rosario advierte que el biodiesel arrancó 2026 con tres cuartos de su capacidad instalada, frenada o parada. La industria del biodiesel en Argentina no logra despegar. Un informe publicado recientemente por la Bolsa de Comercio Rosarina confirma que la producción acumulada en el primer cuatrimestre del 26 alcanzó más de 308.000 toneladas. Estamos hablando de un 16% por encima del mismo periodo del año pasado, pero todavía un 25% por debajo del promedio de los últimos 5 años, ubicándose como el tercer total más bajo del año 2010. El número suena a leve recuperación, pero el contexto, Clau, te digo, lo desdibuja rápidamente, ya que la capacidad instalada de producción del biodiesel a nivel nacional se ubica en torno a 3.800.000 toneladas anuales, mayormente aquí en la provincia, lo que implica una capacidad ociosa anual cercana al 75%. Dicho de otro modo, 3 de cada 4 toneladas que el país podría producir no se están fabricando. Por eso hablaba de la crisis de los biocombustibles, informó Pablo Inverti.
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0: Aló, planeta, buenos días, bendiciones a todos. Hablamos de la selección argentina esta noche. Juega el último amistoso frente a Islandia a las 22 horas en Alabama. El jueves comienza el Mundial. La primera ceremonia inaugural será en México desde las 14:40. A las 4 de la tarde, el primer partido será entre México y Sudáfrica y a las 23 horas, Corea del Sur frente a Chequia. En Newell's Old Boys, el plantel femenino juega la próxima fecha con Gimnasia Esgrima de La Plata este fin de semana, día y hora a confirmar. En Rosario Central, la Reserva Canalla visita hoy a River a las 19 horas. Se puede ver por ESPN y Disney Plus Premium. Y Central jugará el partido de ida ante Corinthians el jueves 13 de agosto a las 21:30 en el Gigante de Arroyito, esto es, en la continuidad de la Copa Libertadores que sigue después del Mundial. Equipos rosarinos en la Primera C, Central Córdoba recibe el sábado a las 15:30 horas a Deportivo Español. Argentino visita a Sacachispas el lunes 3:30 de la tarde y Leones visita a Fénix el mismo lunes y el mismo horario que el Salaito, sea 3:30 de la tarde. Tenemos más información deportiva. Volvemos en un rato. Hasta luego.
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0: 10:54 en toda la República Argentina. Gracias a la gente que está sintonizándonos y que nos deja el mensaje a través de @locu.clau. Muchas personas que están aquí en Rosario, pero que otras están, como siempre decimos, a los alrededores, ¿no? Por acá dicen, hola, buenos días, hoy los escucho desde La Carolina. Estoy escuchando a Germán. Dice, recuerdo que cuando estuve en Bogotá me comentaron que el café se exporta todo y ellos consumen el de Vietnam. De eso hace 10 años. Ah, en referencia a lo que vos decías antes, ¿no?
1: Respecto a los productos se exportan los mejores acá en Argentina.
0: Sí, dice, bueno, con respecto a los que están comentando de Paulón, qué vergüenza los diputados que votamos, ¿eh? La próxima a mirar bien, dicen por acá. Bueno, por acá dicen cariño a los dos, al equipo. Totalmente de acuerdo, Clau, con el tema de Adorni. Bueno, la gente que se suma a esta hora de la mañana, un beso grande, Susi, para vos. Un beso grande también para toda la gente. Alejandra por acá también. Franco desde el centro. Erika también. Nos estamos escuchando, dice Estela. Bueno, desde Villa Gobernador Gálvez también. A toda la gente, gracias. @locu.clau. Está bueno que la gente se sume, seguro, y opine también, seguro, ¿no? Con respecto a esto, que en definitiva, a los diputados, a toda esta gente que está representándonos, entre comillas, porque a veces no te representan nada, uno no se siente amparada ni representada, como digo, por esta gente, pero bueno, es lo que tenemos.
1: Son los mismos diputados que han sancionado el día del salame picado fino, el día del salame picado grueso, el día de la milanesa, el día del dulce de leche. Si yo uno, todos esos son proyectos de ley. Estamos hablando de hojas, centenares o miles de hojas, asesores que se abocan a justificar,
0: claro,
1: porque el 15 de junio se festeja el día de San Germán Ruso. Y yo no quiero el día de San Germán Ruso, yo lo festejo igual.
0: Claro, además están horas y horas.
1: Con las miles de personas que van a venir a casa.
0: Horas y horas sentados, claro. Horas y horas sentado ahí para debatir esto. Pierdan el tiempo. Eso es perder tiempo, ¿ves?
1: Y plata
0: que uno encima le paga por eso. Y claro, lo que pasa es que viene fácil entonces, ¿viste? Cuando no hay que. Es aplastar el.
1: Ahora, a mí me hace ruido silla, que el mismo diputado que quiere originar el día del pogo, o del pogo nacional, no sé qué título le pondrán, también, paralelo, discute la ley de eutanasia, ley para la cual hace falta unificar voluntades religiosas de todas las religiones, políticas, filosóficas, científicas. Me parece que Paulón hace agua, ¿sí? Lo que sucede es que quizás, si quiero darle una chance de honestidad, está preocupado él, pero no sería el más indicado, porque si tiene este tipo de proyectos de ley, como el de la milanesa, está a la misma altura, el día del pogo.
0: No, no.
1: Bienvenidos al mundo del revés. La izquierda se caracterizó siempre por tener una pluma, como decía Marx, que escribía con tinta de sangre. Los obreros entrarán a Europa como fantasmas en la noche. Eso lo escribió Marx. Entraban con los trenes e iban a realizar la gran revolución. Y si Marx hubiera visto a Paulón, se hubiera vuelto a morir, muchachos. Como si Perón viera a estos peronistas que tenemos hoy, no se levanta, y bueno, no puede levantar más la mano Perón, porque se la robaron los mismos peronistas, pero no se levantaría de la tumba. El peronismo da vergüenza y la izquierda da risa. Eso es lo que estoy viendo con el señor Paulón. Obviamente tendrá su justificativo, su manera de ver la realidad. Puedo respetarla, pero jamás me voy a plegar a semejante proyecto. El día del pogo, ¿sí? El día del ñaupa, diría algún amigo mío. El día del grano de arroz, también le falta a Paulón. Puede ir a Concordia, que es una provincia exportadora de arroz, a ofrecer el día del grano de arroz, el día de la naranja, de la piel de naranja, el día del durazno con pelusa, sin pelusa, y cuántos proyectos más. ¿Querés que te cuente un chisme? Ahora que me dejaron solo en el estudio. Me siento abandonado, por supuesto. Roberto Piazza se peleó con Javier Milei. ¿Vieron que Roberto Piazza lo defendía a capa y espada? Lo bajó de su tradicional desfile benéfico y el presidente fue cancelado del evento por el diseñador tras una fuerte discusión telefónica. Ojo con esto, noticia calentita. El presidente Javier Milei, estoy leyendo del diario minuto1.com, ¿sí? El diario Chiche Hellblum. El presidente Javier Milei fue cancelado del desfile benéfico de Roberto Piazza luego de una fuerte discusión telefónica a los gritos ocurrida la madrugada previa al evento. El conflicto se desencadenó debido a que Milei solicitó incluir en el show musical a diputadas de La Libertad Avanza. Miren de lo que estamos discutiendo. Para que no crean que es solamente contra la izquierda o contra el peronismo o contra el radicalismo. Milei quería incluir a Lilia Lemoine, ¿sí?, en el recital musical que había en el desfile del afamado diseñador Roberto Piazza. Buscaba convertir la pasarela en un despliegue partidario. El queridísimo y afamado presidente Javier Milei, Roberto Piazza, le dijo que no, metete con todo menos con los desfiles. Se generó un cruce de insultos entre ellos que terminó su exclusión definitiva del evento. Así que a Milei también le dijeron afuera.

0: Seguinos en Instagram, @loco.clau.
1: Ya estamos con él, con el economista Miguel Ponce desde Madrid. Miguel, ¿cómo estás?
2: ¿Qué tal, Claudia? Alegría estar con ustedes. Un gran abrazo a Germán también.
1: Para nosotros
2: y
1: también.
2: Y bueno, sí, me imagino, todos alegres.
1: Decinos,
2: bueno,
1: Miguel, mientras... que desde allá se ¿sí? ve... Decinos que desde Madrid se ve otra perspectiva en cuestiones económicas en la República Argentina.
2: Bueno, se hace un poco difícil porque te diría que no solo en Madrid, sino en general en toda Europa, pero particularmente en los más interesados en aprovechar las oportunidades que el propio acuerdo Mercosur-Unión Europea nos plantea. En este particular momento del mundo, donde hay tanto interés de los europeos de acelerar vínculos con otras regiones después de haber sido, yo diría, castigado por los aranceles de Estados Unidos y por el tema del energético, ¿no es cierto?, que origina el cierre no solo de Hormuz, sino aparentemente ahora la amenaza sobre otros de los estrechos. Bueno, igualmente las empresas, como creo lo hablamos alguna vez en este espacio, se colocan en la posición wait and see, es decir, esperar y mirar. ¿Mirar qué? Bueno, mirar que se aclaren algunas situaciones conflictivas que no traen precisamente transparencia, como se lo dijo el propio Fondo Monetario Internacional, donde le pidió al gobierno en la última revisión que se hizo del acuerdo de facilidades extendidas antes de desembolsar los 1.000 millones de dólares que estaban pendientes, entre otras cosas, le dijo que era que necesario que para facilitar el clima de inversiones, que es imprescindible de mejorar porque las últimas estadísticas de la OCDE nos indican que somos el país que menos inversión externa ha recibido de toda la región. Es decir, todos los países vecinos han recibido más inversión externa directa que la nuestra. Para eso era necesario que ciertas cuestiones que están pendientes vinculadas a la transparencia del gobierno, ponerle el nombre de Adorni, ponerle el nombre del 3% de Karina, ponerle el que se te ocurra, para lograr eso era necesario cerrar estos temas, despejar esas situaciones de duda, porque nadie va a venir a invertir a un país donde las reglas de juego, donde la seguridad jurídica no está garantizada. Porque ¿qué indicaría? Que vos estás corriendo un riesgo de que llegues a invertir con unas reglas y visto que no hay esa necesaria transparencia y esa necesaria respeto por las reglas de juego, mañana te cambien esas reglas y te quedes con tu inversión clavada en el país. Por eso es muy importante que eso se despeje. Yo te diría

0: subiendo un 2.1%, es decir, una baja en relación al último número de inflación mensual, que fue del 2.6. ¿Qué indica esto? Esto nos podría adelantar de que seguramente el índice que vamos a conocer el jueves va a ser más bajo que el del mes anterior, lo cual obviamente para el gobierno es una buena noticia, ¿no es cierto? Ahora, miremos lo que le preocupa al hombre común. Por encima de ese índice, lo que más ha subido es alimentos y bebidas, es decir, los consumos populares. Te diría que la inflación de mayo, esta del 2.1%, que acumula, por lo tanto, 14% en los primeros 5 meses del año, con lo cual deja en upside la cifra enviada por el propio gobierno nacional como inflación anual, que había dicho que iba a estar en el 10%. Bueno, en los primeros 5 meses ya esto ha sido superado. Decíamos recién que lo que más ha subido es alimentos, bebidas no alcohólicos, vivienda, agua, electricidad, gas, otros combustibles, salud y educación. Esto explica casi el 65% del peso de todo el índice, pero alimentos y bebidas tuvo casi un 3% de aumento. Por eso tira para arriba el índice.
1: Ahora,
0: Dentro de
1: Miguel,
0: ellos,
1: todo lo indispensable para la vida diaria, ¿no?
0: absolutamente, por eso decía que la buena noticia es que el índice general ha bajado. La mala noticia es que lo que está por encima de eso que ha bajado, es decir, lo que no ha bajado o ha bajado menos, son los consumos populares, ¿no es cierto?
1: Claro.
0: Y entonces agrava esta situación lo que venimos hablando en este espacio semanalmente, que es que lo que queda como ingreso disponible cada vez te rinde menos para la vida en la cotidianeidad. Por lo tanto, si no hay una mejora en los ingresos de la gente, la buena noticia es que acabo de escuchar de que aparentemente, por lo menos, los docentes universitarios estarían llegando a un acuerdo en minutos. Alguien me dice que en el curso del día de hoy vamos a conocer a cuántos cierran, cuál es el acuerdo, para cumplimentar lo resuelto ya por la ley, ¿no es cierto? Vuelvo, decía que si no se mejora el tema de los ingresos, obviamente la situación con este nivel de inflación va a terminar de consolidar ese cuadro que hemos definido como de receflación, es decir, recesión que se mantiene y inflación que, aunque sea menor que la del mes pasado, sigue siendo alta. Por eso lo de receflación, caída de nivel de actividad, caída de ventas, con inflación todavía alta. Vamos a ver si los esfuerzos vinculados a las anclas en las que el gobierno confía continúan dando el resultado que ellos esperan, léase el no aumento de los ingresos, la recesión, o sea, la caída en las ventas, y la situación del retraso cambiario. Están actuando como anclas inflacionarias que, si no apareciera un cisne negro, debieran permitirle llegar tranquilo al segundo semestre.
1: Bien, Miguel, como siempre, gracias por tu aporte que traes siempre acá al programa. Muchísimas gracias.
0: Por favor, seguimos en contacto. Un
1: Te
0: gran cariño.
1: mandamos un abrazo enorme. Hasta la semana que viene. Allí
0: Vale.
1: estaba el economista Miguel Ponce.
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3: Claro, oyentes, la famosa y maldita chicharrita del maíz sigue fuerte en el norte argentino, sonamos, dijo Ramos, y los especialistas advierten sobre el riesgo de los maíces guachos, claro, los maíces guachos. La Red Nacional de Monitoreo del Dálbulus Maidis, de esta maldita chicharrita, reveló comportamientos heterogéneos en la plaga, de la plaga, en las distintas regiones, Refuerzan la importancia de sostener el monitoreo de adultos de chicharrita durante todo el año. No dormirse, productores, a controlar, porque los datos vuelven a mostrar un comportamiento heterogéneo del insecto vector del complejo de enfermedades asociadas a la que al achaparramiento del maíz, recordemos, y sus estragos en la campaña 23-24. Y aunque la campaña maicera 25-26 se acerca a su final y gran parte de los lotes ya transitan etapas avanzadas o incluso fueron cosechados, la famosa y maldita chicharrita del maíz continúa mostrando una fuerte presencia en amplias regiones productivas del país. Por lo menos así lo revela el informe número 43 de la Red Nacional de Monitoreo del Dálbulus Maidis, correspondiente al periodo comprendido entre el 17 y el 31 de mayo pasado. Así que, ojo al piojo, los datos vuelven a mostrar un comportamiento heterogéneo del insecto vector del complejo de enfermedades asociadas al achaparramiento del maíz. Informó Pablo Inverti.
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4: En deportes, tenemos al mejor Walter Hugo.

0: Muy bien, vamos con el polideportivo. Boca Juniors tiene entrenador. Será el segundo ciclo del Vasco Arruabarrena al frente del plantel Xeneize. Finales de la NBA. San Antonio Spurs ganó el partido 3 en Nueva York a los Knicks. Mañana vuelven a jugar en el Madison Square Garden. La selección argentina masculina de vóley comienza con las fechas de la Volley National League. Fecha 1 en Brasil y a Brasil desde mañana al 14 de junio enfrentará a Serbia, Irán, Bulgaria y a los brasileños. Automovilismo internacional, la Fórmula 1 corre este fin de semana en Barcelona, España. Automovilismo nacional, desde este viernes al domingo tendremos carreras en el autódromo de la ciudad de Rosario con las categorías Turismo Pista y TC2000. La selección de fútbol femenino juega hoy a las 20 horas con Ecuador, la última fecha de la Liga de Naciones. Se ve por AFA Studio. Y recordamos que la señal de TV Flow incluye la transmisión de los 104 partidos de la Copa Mundial de la FIFA 2026, con dos canales nuevos de DirecTV. Además tendrá la Copa Conmebol Sudamericana, el Mundial de Clubes FIFA y la Liga Española, la Copa Mundial de Fútbol Sub-17 y Sub-20 y la Conmebol Copa América. Todo eso en la nueva señal Flow. Hablamos de tenis. El 29 de junio comienza el tercer Grand Slam del año y el más antiguo, Wimbledon, en Londres, Inglaterra. Se juega sobre césped y tiene la particularidad que solo se permite que los jugadores usen indumentaria de color blanco. Solana Sierra juega hoy a las 12 en Países Bajos. Trungeliti juega en Lyon, Francia. 18 varones juegan en San Miguel de Tucumán. Victoria Bocio juega en Módena, Italia. Gagliardo juega en Serbia. Rivero perdió en Italia. Laura Cinali juega en Alemania. Y 4 mujeres juegan en Curitiba, Brasil. Finalmente, cartelera para ver hoy, torneo de reserva a las 19, River Rosario Central por ESPN2 y Disney Plus Premium. Y a las 22, Argentina-Islandia por TIC Sport y Telefe. Y nosotros volvemos mañana con toda la información deportiva, como hacemos siempre. Besos grandes, bendiciones a todos.
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2: Once de la mañana con 30 minutos en todo el país, 13 grados dos décimas la temperatura en Rosario, humedad 89%. Docentes de UNR profundizan el plan de lucha, habrá una quinta semana de paro. La protesta se realizará del 16 al 20 de junio. Juicio por jurados en Rosario. El ministro de la Corte Suprema de Justicia Provincial, Daniel Herbeta, analizó la implementación del nuevo sistema penal en el territorio santafesino que ayer se inició en la ciudad. Destacó que las personas comunes están más preparadas para evaluar los hechos que los magistrados profesionales, a quienes consideró más permeables a las presiones. Dos agentes de la Policía de Investigación fueron detenidos en allanamientos en Villa Gobernador Gálvez. Cuadernos de la corrupción. El señor Báez era un depositario de confianza de Néstor Kirchner. Así lo dijo Leonardo Fariña. El financista arrepentido comenzó a declarar en el juicio que tiene a la expresidente Cristina Kirchner entre los imputados. 11 de la mañana con 31 minutos en todo el país, 13 grados dos décimas la temperatura en Rosario, humedad 89%, el cielo se encuentra cubierto con neblina, la visibilidad está reducida a 11 kilómetros, se espera cielo nublado hacia la noche con 13 grados de temperatura.
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1: Ya la saludamos a ella, a Diana Junge, la licenciada. Qué gusto, Dianita, tenerte. ¿Cómo estás?
2: Bien, Claudia, muy bien. ¿Cómo están ustedes, vos, Germán?
3: Muy bien, muy
2: el
3: bien.
2: El equipo. Un beso grande a toda la audiencia también.
1: Gracias, Diani. Te siguen muchos de acá, de este lado. Siempre están atentos a lo que traes al programa. Son temas tan importantes. El tema de hoy, un tema que uno se pregunta mucho, ¿no? A veces. Y a veces creo que uno la coloca mal a esta palabra, ¿no? A quienes a lo mejor no corresponde. La psicopatía, viste que decís uno, qué psicópata, pero a veces quizás no correspondería. Por eso queremos saber bien qué es la psicopatía, quiénes tienen este perfil, para darnos cuenta, ¿no?
2: Bueno, la psicopatía es un trastorno muy específico, muy diferenciado de todos los demás. Es uno de los más tremendos, ¿no? Porque el psicópata es una persona que no tiene empatía. Ante todo tenemos que decir eso, que no se puede conmover con el dolor ajeno, no puede tener compasión por lo que le pasa al otro, ¿sí? Es decir, es una persona totalmente racional que no se puede poner en el lugar del otro. Entonces, como no tiene empatía, en ese sentido, tiene esta posibilidad de tener una crueldad terrible, ¿sí? Sin conmoverse. Eso a su vez hace que también no pueda pedir disculpas. Vos sabés que el gran problema que tiene esta patología es que no pueden pedir perdón, no pueden disculparse, no pueden darse cuenta de que cometieron un error. Y vos fíjate que esa capacidad es la que nos hace a nosotros crecer. Lo que nos hace avanzar. Una terapia, por ejemplo, se basa en eso también, en la posibilidad de revisar nuestras actitudes, nuestros sentimientos y poder avanzar desde una actitud humilde de corrección, de querer mejorar y superarnos, ¿no? Cosa que el psicópata no tiene.
1: Ahora, Diana, ¿nace psicópata o se va formando este trastorno en la persona, quizás por crianza, por, bueno, no sé, vos me dirás?
2: Bueno, mira, ese es un debate muy muy polémico, porque hay gente que piensa una cosa, hay otra que piensa otra. En realidad, lo que yo creo que es una conjunción de ambas cosas, o sea, es algo que tiene que ver con el nacimiento en sí, es decir, nacen con características así, pero también el entorno tiene mucho que ver. Lo que pasa es que para pensar que es solo el entorno, eso no es verdad, porque hay gente que se sabe que ha vivido extremas situaciones de carencia, de violencia, y que no se vuelven violentos, ¿sí? Y hay otra gente que sin haber vivido esas circunstancias sí puede ser muy violenta, con lo cual es realmente, a mí me parece que es una conjunción de ambas cosas. Pero el psicópata lo que sucede es que tiene una pobreza emocional, o sea, tiene toda la parte afectiva muy, muy reducida.
3: Diana, buen día. Sí, Diana, buen día. Te hago una pregunta.
2: Buen día.
3: Bueno, uno está en contacto con las redes constantemente, son una máquina de tirar mucha información, a veces errónea, por eso te consulto a vos. ¿Qué relación hay entre la psicopatía o el trastorno psicopático y el narcisismo? ¿Cómo se conectan en el desarrollo de este trastorno?
2: Bueno, todo psicópata es un narcisista, pero no todo narcisista es psicópata. Entonces, porque el narcisismo tiene que ver con esto de ser egocéntrico, de tener una visión, digamos, del otro como un medio para llegar al fin. Lo que pasa es que en la psicopatía esto es tremendamente, es mucho más intenso, ¿sí?
3: Sí.
2: El psicópata no tiene ningún tipo de reparos o de sentimientos hacia el otro, ¿sí? Un narcisista puede llegar a conmoverse, ¿no? No quiere decir que no exista, digamos, sentimientos en el narcisismo. Además, ojo, hay una parte del narcisismo que es nutricio, o sea, todos tenemos que tener una mínima dosis o una dosis, digamos, moderada de narcisismo para poder vivir, porque tiene que ver con el amor hacia uno mismo. Ahora, la psicopatía es algo totalmente diferente a todo lo demás. Vos sabés que no van a terapia, ningún psicópata va a pedir una sesión de terapia. Para lo único que tuve en mis 44 años de ejercicio profesional, la consulta de un psicópata era porque necesitaba él un certificado para el juez. No sé si me explico. Sí, o sea, yo vengo, le pago y usted tiene que serme útil a mí. ¿Entendés? O sea, él lo que necesitaba era eso. No es un deseo genuino de mejorar ni tampoco de curarse, ¿sí? Porque ellos siempre ven la culpa en el otro, ¿sí? Siempre van a culpar al otro y además van a manipular y van a también tratar de seducir al otro, porque todas las relaciones de un psicópata tienen esta cuestión de, bueno, de que el fin justifica los medios, ¿no? Y que realmente el otro es un, digamos, es un instrumento, es una herramienta para hacer lo que se me canta. Y eso es realmente tremendo porque, bueno, las personas muchas veces caen en toda una red de seducción que sin darse cuenta, sin percibir que en el fondo esto es absolutamente superficial.
1: Diana, ¿esto se da tanto en varones como mujeres? No importa el género, un psicópata puede ser hombre o mujer, ¿no? No tiene que ver con el género.
2: Sí, es verdad, es un género. Se podría decir que se ve más en varones, pero sí, también en mujeres. O sea, esto es algo que además no, desde el lugar nuestro es muy difícil de comprender. ¿Sí? Son esas cosas que vos te quedás que no podés entender cómo una mente humana puede llegar a semejante barbaridad, como por ejemplo lo que le ocurrió a Agostina, ¿no? Uh-huh. Por eso lo estamos hablando, ¿no?
1: Diana, o sea, ¿cómo nos damos cuenta? Eso quiero que alertes un poquito. Alguien está conociendo una persona u otra, ¿no? ¿Cómo nos damos cuenta que si estamos frente a un psicópata, ¿qué tenemos que estar alerta? ¿Qué? Y ponernos en...
2: Claro, muy difícil en un principio, porque lo que hace el psicópata es descubrir cuál es tu deseo, ¿sí? Si una mujer tiene como deseo, por ejemplo, una médica, quiere poner una clínica propia, viene un psicópata, ponele, como el que apareció en Tinder, y de algún modo lo que le ofrece es esto, lo que ella quiere. Si otra mujer quiere ir, por ejemplo, a viajar, le ofrece lo que ella quiere. Descubre fácilmente el deseo de la otra persona. Y de algún modo lo que hace es proporcionar todo lo que la persona quiere. A partir de ahí ya entra dentro de la esfera de la intimidad. O sea, una persona que se supone que es tan buena y que te quiere tanto, se supone que es buena. Y ahí una baja las defensas, ¿sí? La otra persona, la víctima, baja las defensas y de algún modo se abre, se tranquiliza, piensa que está todo bien, y ahí es cuando empieza la segunda fase, que es la fase en la que reclama, empieza el maltrato. Con respecto a lo que vos decís, una manera de detectar es los maltratos. Primero viene, por ejemplo, el ninguneo, después viene el insulto, después viene, por ejemplo, el maltrato o alguna agresión física. Hay que estar muy atenta o atento, también los varones, a este tipo de cosas, porque empieza de a poquito, ¿sí? No es de golpe, es algo gradual que si lo agarramos en un principio se puede zafar, digamos, ¿no? Se puede uno separar de esa persona. El tema es que el compromiso emocional que una persona tiene ya en ese momento muchas veces hace que se enceguezca.
1: Esto, Diana, hay que diferenciarlo con las relaciones, con lo tóxico que uno dice, que llama, ¿o sería lo mismo?
2: Sí, la palabra toxicidad sí tiene que ver con esto que es nocivo, ¿no? O sea, por supuesto que la relación con un psicópata es sí o sí nociva. Por supuesto que siempre produce dolor, porque lo que además te produce es culpa. No sé si me explico. Uh-huh. ¿Hola?
1: Sí, te escuchamos, ah, sí, sí.
2: Claro, produce culpa. Produce culpa en el sentido de que, como ellos sienten que no tienen culpa de nada, te hacen sentir culpable, te hacen sentir en deuda. Por ejemplo, un tipo la ayuda a cumplir su sueño a una mujer y después le dice que bueno, que lo estafaron, pero que él pronto va a devolverle el dinero, pero que por lo menos ahora le preste alguna cifra tal para salir del paso. Ahí ya empieza, por ejemplo, a aprovecharse de su víctima, ¿sí? Pero en un principio él dio algo, por eso uh-huh. te decía que el estafador de Tinder, por ejemplo, era un estafador serial, con claro. con lo que ganaba de una víctima, ¿sí? El dinero que ganaba de una víctima lo usaba para embaucar y para seducir a la próxima víctima.
1: Ahora, ¿sí? Diana,
2: y para todo, después sacarle dinero a esa también.
1: ¿Todo psicópata es asesino?
2: No necesariamente, no. Pero porque tienen también esta cosa que puede ser simplemente, digamos, relacionado con una temática, ¿sí? Uh-huh. Pero son personas que pueden hacer cosas tremendas, ¿viste? O sea, no tienen códigos, no hay ningún tipo de respeto de ética, de moral, o sea, son muy disruptivos. Uh-huh. Y también pueden ser fascinantes en el sentido de lo atractivos, en el sentido de los seductores que son, ¿no? Por eso te digo que es una mezcla tremenda. Un psicópata con poder, bueno, es tremendo, ¿viste? Lo que puede llegar a ser.
3: Diana, te hago una pregunta, contestámela si querés, porque es medio temprano para ir tan profundo por ahí, pero ¿con qué tiene que ver esto de que un psicópata cuando se detona puede llegar a ser de una escena normal un infierno dantesco? Hablamos del caso de Barrelier, específicamente, en el cual se descuartiza un cuerpo, se guarda, se transporta, como si fuera una cosa que no tiene significado y se descarta. Esto que es dantesco para alguien común, imaginarlo, ya ver sangre causa impresión, ver jeringas, ver un pedazo de piel cortado. Para estos tipos, ¿con qué? No termino de poder hacer la pregunta. ¿A qué etapa se remonta una persona para caer en ese tipo de infiernos?
2: Es lo que vos decís, es algo abyecto, terrible, atroz. Y no se puede entender desde nuestra manera de pensar, ¿sí? Porque están totalmente desafectivizados. Realmente para esa persona eso es un cuerpo, o sea, un objeto, mejor dicho, ni siquiera un cuerpo humano, no sé si me explico.
3: Sí.
2: Para nosotros es una persona, pero ellos en ese aspecto lo objetivizan a todo. Y eso es tremendo porque justamente hacen cosas que son humanamente impensables, ¿no? O sea, generan esta sensación de angustia, de terror, de pánico. Y no pueden, o sea, no hay nada que los frene, ¿no? ¿Cómo puede ser que lleguen a esa instancia, como vos decís?
1: Ahora, Diana, sí. Voy escuchando todo y bueno, con todo lo que ya vemos que pasa y que ocurre con personas así, digo, tendrían que tener un diagnóstico temprano y esta gente no tendría que estar en la calle así como cualquier persona, porque eso es un riesgo enorme, es para estar... no sé, entiendo, en un psiquiátrico, o corregime si no es así.
2: Sí, y además no tiene cura. Eso ya se sabe que no tiene cura, ¿entendés? Por eso a un violador serial, si se lo deja en libertad, lo que va a hacer es volver a violar. Por eso te decía que saber sobre psicopatología es fundamental. Y por el otro lado, además, lo que quiero decirte, en este aspecto, es un aspecto muy importante, que cuando un psicópata, por ejemplo, es aprehendido y va a la cárcel, lo que piensa no es que hizo algo mal y que lo están castigando por eso, no es un escarmiento, sino lo que él piensa es que la próxima vez él va a hacer lo necesario para que no lo agarren. O sea, él no puede, digamos, sentir, como te decía antes, culpa, arrepentimiento, ganas de mejorar las cosas. O sea, claro, no hay eso en una psicopatía. No sé si me explico.
1: O sea, la cárcel no sería el lugar adecuado para esta gente. Y si lo fuese, tendría que ser para toda la vida, ¿no?
2: Sí, yo la verdad es que en eso, como digamos, yo, claro, yo te digo, no trabajo con psicópatas, pero además porque los psicópatas no van a terapia, no sé si me explico.
1: Claro, claro.
2: Entonces yo estoy siempre en otro mundo, trabajo con otra población, ¿sí? Que tiene que ver con otro tipo de problemáticas, trastornos y demás. Pero sí, la verdad es que no tiene cura, eso es tremendo. Y bueno, hasta los que más saben sobre esto acá en el país te dicen eso, que no hay cura, o sea, no hay manera. Pero no hay cura por esto, porque no pueden reconocer nunca que se equivocaron.
1: Claro.
2: Es algo básico en el ser humano, que hace que de pronto la capacidad de decir sí, mala mía, eso, ponele, en cualquier pequeño error cotidiano, nos empuja a crecer, a entender, a aprender y a superarnos. O sea, es doloroso a nivel, digamos, del amor propio, pero nos ayuda muchísimo. Vivimos aprendiendo hasta el último día de nuestras vidas. Y eso es lo que no tiene el psicópata.
1: Claro. Diani, gracias por estar con nosotros, por charlar estos temas. Vamos a seguir seguramente hablando. Hay que concientizar y mucho, y alertar sobre todo, ¿no? Porque podemos estar enfrente de uno de estas personas que, bueno, te destruyen la vida también. Gracias, Dianita.
2: Les mando un beso enorme.
3: Un beso.
1: Un abrazo grande para vos también.
2: Gracias, mi linda. Un beso enorme y hasta el próximo martes.
1: Hasta el martes próximo. Ahí estaba la licenciada Diana Junge.
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0: 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Ya nos despedimos. Mañana jornada de miércoles, vamos a estar con todo lo que cruce por estas mañanas, ¿no? De 10 a 12 vamos a estar aquí acompañándolos. ¿Qué tema la psicopatía? Me quedé pensando en todo lo que dijo Diana.
1: ¿Sabes que me quedé pensando yo? ¿Qué diferencia hay entre la sociopatía y la psicopatía? ¿Qué
0: es un sociópata?
1: ¿Y qué es? Nos explicó muy bien que es un psicópata, pero ¿qué diferencia hay con un sociópata? Y si la política no tiene muchos de estos especímenes,
0: sí,
1: que son, digo yo, no sé mucho, psicópatas adaptados.
0: Debe haber una diferencia, ¿no? Ahí.
1: Me gustaría preguntarle.
0: Vamos a charlarlo.
1: Si no hay psicópatas adaptados entre nosotros.
0: ¿Vamos a charlarlo el martes próximo con Diana?
1: Sí.
0: Bueno, hasta acá llegamos. Gracias, Tincho. Martín Bochetti, la puesta en el aire. Claudia Kowalczuk, Germán Russo. Te acompañamos todos los días, de lunes a viernes, de 10 a 12 horas, aquí en Radio Fisherton 89.5. Que tengan lindo resto de jornada. Yo me quedo a acompañarlos parte de la tarde con el servicio de noticias. Chau, hasta mañana.
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2: Doce del mediodía con 30 minutos en todo el país, 13 grados 5 décimas la temperatura en Rosario, humedad 88%. Más de un centenar de intendentes se reúnen para reclamar recursos y obras al gobierno nacional. Jefes municipales de distintos puntos del país buscan coordinar una estrategia común frente a la caída de transferencias y la paralización de proyectos de infraestructura. Caso Adorni, la justicia analiza el contenido del celular del contratista y prepara un pedido de justificación patrimonial. Histórica definición electoral en Perú, con más del 95% escrutado, Roberto Sánchez se mantiene una leve ventaja sobre Keiko Fujimori. 12 del mediodía con 31 minutos en todo el país, 13 grados 5 décimas la temperatura en Rosario, humedad 88%, el cielo a esta hora se encuentra cubierto, la visibilidad está reducida a 12 kilómetros. Se espera cielo mayormente nublado durante el resto de la jornada y se espera que la temperatura máxima llegue a 16 grados.
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No me digas que te peinás de una manera y pensás que el pelo te va a quedar de esa manera y te mirás en el espejo y encontrás que el pelo tiene vida propia y hace lo que quiere. Claro, porque si bien bajó el porcentual de la humedad, sigue habiendo mucha humedad y esto de que los pisos parecen transpirados, como recién baldeados, y la ropa está puesta, por ejemplo, en un tender, la pusiste, no sé, esta mañana temprano y la tocas ahora y sigue mojada porque, bueno, corren días de mucha humedad. Además de estar en el corazón de la pampa húmeda, también tiene que ver con lo agredido que está el medio ambiente y cómo esa humedad, como también las distorsiones térmicas, climáticas, suceden en todo el año, porque puede ser cualquier temperatura en cualquier momento del año, repercuten en nosotros, en nuestro día a día, y insisto, pones en tu pelo un poco de ese producto que acompaña para, por ejemplo, hacerte una cresta y el pelo no responde y te pones más productos y el pelo no. Hay que usar lo que usa Claudia Kowalczuk, que es un pelo profesional, es un pelo de Lady, por eso lo tiene así como enhiesto, es un pelo con estirpe, es un pelo de la realeza. Allí está Clásico del Sur. Yo espero que las cosas que salen al aire, hablo de Viaje de Gracia, aunque estamos en Ser Social, sean más interesantes que las que suceden fuera de aire, porque a veces es al revés. Lo que no se emite, lo que no se propaga, lo que queda entre nosotros, a veces tiene otro color, otro sabor que lo que compartimos con ustedes. Bienvenidos. Estamos haciendo ya Ser Social, una mirada sobre qué y cómo hacemos en este par de semanas distinto, porque Valeria Arca, autora de Ser Social, conductora, productora, está durante unos días descansando. Vale volverá a Ser Social la semana que viene. Mientras tanto, nos toca a nosotros acompañar este aire, esta propuesta que ya lleva 13 temporadas de Ser Social, el programa de Valeria Arca. Estamos trabajando con Agustín Fernández allí en la puesta en el aire del programa, en los controles, como ya la mencioné también, Claudia Kowalczuk en la asistencia para Ser Social y en las noticias para 89.5. Nos espera un programa propio de los contenidos que Valeria selecciona para compartir con ustedes. Están pasando ya 4 minutos después de la 1 de la tarde y en este martes 9 de junio de 2026, a esta hora la temperatura 13 grados 5 décimos, el cielo está cubierto, la humedad está algo más baja, no tanto tampoco. Ayer teníamos casi un 100% y en este momento hay 88% de porcentual de humedad. La presión 1017.2 hectopascales. El viento sopla desde el este a 10 kilómetros en la hora. La visibilidad 12 kilómetros. Otra vez el sol se pondrá 3 minutos después de las 6 de la tarde. Me llama la atención porque hace varios días que la info es la misma. El sol se pone 3 minutos después de las 6, o el profesional del Servicio Meteorológico Nacional no está yendo a trabajar, o están de paro, o no sé, es un copy-paste, no lo sé, como los horóscopos. Para el resto de este martes, cielo mayormente nublado, una máxima pronosticada en 16 grados. La mañana miércoles 10 de junio, mínima 11, máxima 17.

Sí aparece en Ser Social como cada día, mientras durante estos minutos esperamos el encuentro con quien es cronista de exteriores para 89.5, para Radio Fillardón y para Ser Social en este horario, claro, es Mauro Jasprisa. Mientras esperamos el encuentro con él y los contenidos del programa, repasemos efemérides para este martes 9 de junio de 2026. El 9 de junio de 1815 finalizó el Congreso de Viena, que redefinió el mapa político europeo tras la caída de Napoleón. Vamos mirando efemérides internacionales con argentinas. Les decía entonces, en 1815 finalizó el Congreso de Viena, que redefinió el mapa político europeo. En el año 1918 nació el 9 de junio Carlos Guastavino, uno de los compositores argentinos más importantes de música académica y de cámara, pianista, entiendo que fue pianista, y también un compositor que, hasta donde sé, que es bastante poco, de Carlos Guastavino, imprimió en canciones folclóricas un aire particular, un aire propio que se conectaba con la música académica. Un día como hoy, en 1918, nació Carlos Guastavino. En 1934, el 9 de junio, debutó el Pato Donald en el cortometraje La gallinita sabia. Bueno, esta creación de la factoría Disney debutó entonces el 9 de junio de 1934. Hoy se conmemora el Día del Geólogo en Argentina. Se conmemora la creación del Centro Argentino de Geólogos en 1947, reconociendo la labor de quienes estudian y desarrollan los recursos geológicos del país. Hay que decir que a veces las efemérides, vos vas a un portal y dice que tal día se conmemora, por ejemplo, el 9 de junio. Vas a otro y te dice que fue el 8, y vas a otro y te dice que fue el 10. Hay que, bueno, regirse, digo yo, encontrar información fidedigna para saber exactamente cuándo es el día de cada cosa. Y también sucede lo mismo no solamente con distintos portales en internet, sino también con la IA, porque a veces la inteligencia artificial, bueno, te cuenta lo que elige. Hay que tomar la inteligencia artificial con pinzas, como pinzas usan a veces los geólogos, las geólogas. El 9 de junio de 1956 se produjo el levantamiento del general Valle. El general Juan José Valle encabezó una sublevación contra la dictadura de la Revolución Libertadora. Tras su fracaso, se produjeron fusilamientos que luego inspiraron el libro de Rodolfo Walsh, Operación Masacre. Un hombre que se atreve, un hombre que se anima, es mucho más que un héroe, dice Rodolfo Walsh en Operación Masacre, en el prólogo. Entonces, en 1956, el general Valle encabeza esta sublevación contra la dictadura de la Revolución Libertadora, luego fusilamientos que inspirarían el libro de Rodolfo Walsh, Operación Masacre, desde ya una de las obras fundamentales de la literatura histórica, periodística de nuestro país. Estaba buscando un adjetivo que ahora no, manifiesto, un manifiesto, eso quise decir. Operación Masacre como un manifiesto clave para Argentina. Están pasando 10 minutos después de la 1 de la tarde, una breve pausa de música incidental y seguimos en Ser Social. ¿Qué les parece si hablamos de Ámbito Inmobiliario, una unidad de Grupo Ámbito cuyas oficinas están allí en San Lorenzo 2414, la central telefónica 439-9915, el móvil Ámbito 341-201-4444. 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

0: Están pasando 19 minutos después de las 13 de la 1 de la tarde. Esto es Ser Social, una mirada sobre qué y cómo hacemos el programa de Valeria Arca, que lleva ya 13 temporadas y nosotros acompañamos el programa mientras Vale está descansando durante un par de semanas. Y en este momento, bueno, le damos cabida a algunas noticias que ustedes pueden profundizar, repasar, comparar a través de distintos portales noticiosos. Por ejemplo, un título principal dice: arranca en Rosario el colectivo para personas en situación de calle. La iniciativa, impulsada por la organización Rosario Solidaria, junto a la Fundación Flecha Bus y al Refugio Sol de Noche, retoma sus recorridos mañana, este miércoles. El coche cama ofrece una cena caliente y un lugar seguro donde dormir para unas 24 personas que prefieren no asistir a los refugios. A diferencia de otros sitios, la modalidad itinerante permite guardar las pertenencias de forma segura en la bodega del ómnibus, lo que genera mayor confianza en los asistentes. Me permito decir que también hay otras organizaciones, otros grupos que durante, en particular, la noche, hacen recorridas para acercar a personas en situación de calle abrigos o tazones con infusiones calientes o comidas, platos calóricos calientes para afrontar las bajas temperaturas, que hasta el momento no han sido tan cruentas como ha sucedido en otras temporadas, porque tampoco ha comenzado exactamente el invierno más allá del 21 de junio, 21 de marzo, etcétera. Hablo de las temperaturas, hablo de estas condiciones del tiempo. Este miércoles entonces, por la noche, volverá a circular por las calles de Rosario este colectivo solidario. Vayamos a otros títulos. En este caso, también nos encontramos con que es inminente la inauguración de las refacciones en el Monumento Nacional a la Bandera. La cita será el miércoles 17 de junio. Las obras llegan a su fin tras más de 10 años de interrupciones por parte de distintas gestiones del Gobierno Nacional. Ampliamos esta información. Esto dice que la promesa de fidelidad a la bandera que más de 33.000 alumnos desarrollarán este año en Rosario tendrá un escenario que no se veía desde hace más de 10 años. El Monumento Nacional a la Bandera, sin el obrador, sobre Avenida Belgrano, instalado para realizar trabajos de refacción y reacondicionamiento del emblema nacional, pero que tuvieron demoras a lo largo de 3 administraciones nacionales. A fines de marzo, el Gobierno Nacional anunció la toma de posesión para finalizar las obras en el monumento, tareas que comenzaron hace más de una década. El primer paso fue pagar toda la deuda que el Estado Nacional había contraído con Discon y poder así acelerar las obras. Con estas tareas, el contrato firmado en 2015 tendrá sus obras finalizadas luego de 11 años de idas y vueltas, dimes y diretes por falta de pago del Gobierno Nacional, que hizo que la empresa tenga que detener las obras durante varios periodos desde su comienzo. Recuerdo, por ejemplo, que el concierto que brindó se me fue. No. Se me fue el nombre de la cantante rosarino. Rosarina, Agus. Nicki Nicole, se me fue el nombre. Cuando Nicki Nicole cantó en el monumento con la orquesta sinfónica, que también estuvo Juan Carlos Baglietto, estaban los andamios en el monumento, y bueno, no se llegó a lucir del todo, como si esos andamios no estuvieran desde ya. Guapo traquetero ascendió por los andamios. Nos vamos a otros títulos para Ser Social en este martes 9 de junio. El título es que hay buenas noticias para Víctor. Déjenme abrir la información para contarles un poco más. Buenas noticias para Víctor. Más de 25 familias se inscribieron para el proceso de adopción. La jueza de familia, María José Campanella, confirmó que la convocatoria pública lanzada la semana pasada tuvo una importante repercusión. Además de las consultas recibidas, una familia ya inscripta en el registro de adoptantes manifestó interés y será evaluada junto al resto de los postulantes. Con Víctor ya hemos tenido resultados positivos, ya tenemos buenas noticias, afirmó la jueza de familia Campanella al referirse a la repercusión que tuvo la convocatoria impulsada por la justicia santafesina. Si nos vamos a medios porteños, desde lanación.com.ar leemos que los mercados, en términos de mercados, las acciones argentinas suben hasta casi 7% en Wall Street y el riesgo país perfora los 490 puntos. Los papeles presentan aumentos tanto en la bolsa de Estados Unidos como en el mercado local. El indicador elaborado por JP Morgan queda a solo 4 puntos de su valor más bajo en la gestión de Milei. Agus, tal vez podríamos compartir antes de las y media la cápsula de deportes de Franco Marro. Así que mientras buscamos esa info, también leemos en términos de la información ligada a los cuadernos de las coimas, que Fariña dijo que Báez fue apartado del reparto de obra pública que se digitaba en la camarita. El presidente Milei volverá a viajar a Estados Unidos para los festejos de la independencia de aquel país y participará de la cumbre del Mercosur. Si nos vamos a otro medio, en este caso Página 12, activaron la alerta Sofía otra vez, otro caso, y estamos, creo yo, muchos de nosotros sensibilizados después de lo de Agustina Vera. Hay otra adolescente desaparecida, se llama Luciana Ailén Barrios. El Ministerio de Justicia de la Nación emitió el aviso por Luciana Ailén Barrios, la adolescente de 15 años que fue vista por última vez tras salir de su colegio. Autoridades provinciales profundizan la búsqueda. Al parecer, esta adolescente, cuando salió de su colegio, apagó el celular. Tiene 15 años, el lugar de desaparición es el colegio Presbítero Bonoris, en Colonia Carolla, en Córdoba. La fecha de desaparición fue ayer, 8 de junio. Tiene la tez delgada, blanca, tez blanca delgada, unos 59 centímetros de talla, de estatura, ojos marrones, cabello castaño oscuro, largo hasta la cintura, vestía una campera azul marino, pantalón de jean, zapatillas blancas y llevaba una mochila negra al momento de su desaparición. Desde ya, por supuesto, que la búsqueda se torna intensa, para la familia debe ser desesperante. Toda información puede ser aportada en la Fiscalía de Instrucción de Jesús María. El prefijo 03525-421-639, 03525-421-909, 03525-424-339, en dependencias policiales de Colonia Carolla, al 911. Está desaparecida desde ayer entonces Luciana Ailén Barrios Alarcón, tiene 15 años, ya se activó el alerta Sofía Argentina. Están pasando 28 minutos después de la una de la tarde, salimos a las canchas, tomamos nuestra bucela y nos vamos al encuentro de la información de deportes con Franco Marro.
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2: Hola amigos de Ser Social, Franco Marro con toda la información del mundo deportivo y comenzamos con el fútbol porque hoy juega Argentina en su último amistoso previo a la Copa del Mundo. Argentina enfrenta a Islandia y el equipo de Scaloni iría de la siguiente manera: Rulli en el arco, Montiel, Cuti Romero, Otamendi, Nicolás González, Rodrigo De Paul, Enzo Fernández y Alexis Mac Allister, Thiago Almada con Lionel Messi, una especie de enganches, llevándole el fútbol a Lautaro Martínez. Hay ciertas bajas que tienen grandes chances de ser titulares cuando Argentina debute en el Mundial ante Argelia. Uno es Nahuel Molina, quien sigue con la puesta en punto tras su lesión muscular. similar al caso de Moltiel. Leandro Paredes también tiene un desgarro que se le produjo en el último encuentro de Boca en la Copa Libertadores de América ante la Universidad Católica. El Dibu Martínez, que tiene una fractura en el dedo, fractura que se le hizo en la final de la Europa League. Y Julián Álvarez, que tiene un problema en uno de sus tobillos, lesión que acarrea desde la fase ante el Barcelona por la Champions League. Así que esos son jugadores que van a ser preservados, pero que muchos de ellos serán titulares en el debut en el Mundial. Colombia venció a Jordania por 2-0 con doblete de John Arias y jugó así su último amistoso. También la selección jordana, que ya piensa en Estados Unidos, donde estará en el grupo con Argentina. Por el lado del tenis, comenzó la gira del césped y los argentinos le hacen honor a la frase de Guillermo Vilas, que el pasto es para las vacas, ya que solamente Solana Sierra participa en el ATP 250 de Herbush.
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4: 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Es la hora 13:31 en todo el país. 13 grados 3 décimas la temperatura en Rosario, humedad 89%. Conflicto universitario. COAD anticipa un rechazo a la oferta salarial del gobierno y la continuidad del plan de lucha. Inauguración de las refacciones en el Monumento Nacional a la Bandera. La cita será este miércoles 17 de junio. Las obras llegan a su fin tras más de 10 años de interrupciones por parte de distintas gestiones del Gobierno Nacional. Impulsan cambios en las exigencias de cocheras para nuevos desarrollos inmobiliarios. Arquitectos y desarrolladores se plantean revisar las normas vigentes para viviendas colectivas y oficinas. Sostienen que la regulación actual encarece proyectos y no refleja las nuevas tendencias urbanas. Desaparición de Luciana Barrios en Córdoba. La adolescente de 15 años fue vista por última vez este lunes al mediodía cuando salía de su colegio en Colonia Carolla. El operativo de búsqueda incluye rastrillajes por tierra, controles en rutas y análisis de cámaras de seguridad. Es la hora 13:32 en todo el país. En Rosario la temperatura 13 grados 3 décimas, humedad 89%. El cielo a esta hora se encuentra cubierto. La visibilidad está reducida a 12 kilómetros. Se espera cielo mayormente nublado para el resto de la jornada y se espera que la temperatura máxima llegue a 16 grados.
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1: Él es ingeniero industrial, es docente, consultor, conferencista, director de posgrados y maestrías de Instituto Tecnológico de Buenos Aires, IDBA, es autor del libro Inspiración Extrema, es columnista en Ser Social, el programa de Valeria Arca, al que tengo el gusto de acompañar mientras Vale descansa. Diego, bienvenido, soy Sergio Contemori.
2: Sergio, querido, un placer enorme, ¿cómo estás?
1: Para mí también. Muy bien, muy bien. ¿Vos qué tal?
2: Muy bien, súper entusiasmado hoy con una columna que es para ponerse en las sandalias del cliente. Viste que se habla muchas veces de ponerse en los zapatos de,
1: sí,
2: ¿no?
1: Sí, sí.
2: Hoy estamos con las sandalias. Si te parece, te voy a contar una muy breve historia que es un caso real para sacar algunos aprendizajes y poder aplicar en nuestros negocios o emprendimientos.
1: Te escuchamos atentamente, Diego.
2: Dale. En la India, Sergio, más o menos tiene 1.500 millones de habitantes, es uno de los países más poblados casi, representa el 20% de la población mundial, es un montón de gente, 24 millones de personas viajan todos los días en tren. 24 millones, para que la gente nos está escuchando, es la mitad de la población de Argentina. Viaja en los trenes, y ustedes han visto imágenes, la manera y la forma en la que viaja esta gente en los trenes. Uno de los problemas que tenía la compañía que era dueña del ferrocarril es que muchas personas viajaban sin pagar boleto. Casi el 45 personas, es un montón, más de 4 de cada 10 se subían al tren y viajaban todos los días sin pagar. Y si bien, Sergio, existían multas, existían los molinetes y lo que fuera, vos imaginate en ese caos, ¿no? En el volumen, los 24 millones de personas en la India subiéndose a los trenes, saltando molinete, era imposible controlar. La empresa trató de poner multa. Era imposible tener tantos agentes que controlaran a las personas, pudieran identificarle y ponerle multa, era una locura. No funcionó. Trataron de usar cartelería para llamar la atención, tener que pagar tu boleto para ser consciente, que si viajas y te pasa algo, tampoco funcionó. Trataron de contratar actores de Bollywood con esas avisos donde se ponen a bailar y hacen algunas canciones para motivar a las personas, tampoco ocurrió. Hasta que contrataron una agencia que tuvo, y esto fue el año pasado, es algo muy muy nuevito, que tuvo una idea diferente. Empezó a explorar, se puso en las sandalias de las personas, es decir, se metió en la vida real de los usuarios, de esos 24 millones de personas que usaban el tren, para entender un patrón de conducta, y encontraron una respuesta inesperada. A las personas de India, que usaban, a los usuarios específicamente del tren de India, les encantaban las loterías, los juegos de azar. Y se les ocurrió a estas personas, a esta agencia, lanzar una campaña que la denominaron Lucky Yatra, ¿no? En idioma hindú, no importa, era algo, simplemente era una lotería. Pero escuchá bien esto, Sergio, lo que hacía esta agencia o esta idea era decirle a la gente: mirá, si vos sacás el boleto, piensen en el boleto que tenemos nosotros hoy de un tren o de un subte o de un ómnibus o lo que fuere, si ustedes sacan ese boleto, van a poder cargar el número de serie de ese boleto en una página web y van a participar de una lotería que le va a entregar premios diarios y premios más grandes semanales. Conservate, guardate después el boleto para ir a reclamar, sería tu ticket. Era una idea simple, pero fue una idea brillante porque cada ticket, cada boleto de tren que compraba esta gente se convertía automáticamente en un número de la lotería. Todos los días había ganadores, todas las semanas había premios mayores y de repente el boleto para muchas de estas personas dejó de ser un gasto. Ahora era una oportunidad de convertirse en millonarios porque era una forma que ellos tenían también en su vida cotidiana de hacer apuestas. ¿Cómo terminó esto?
1: ¿Cómo terminó?
2: Para quienes escuchá estos números porque son impresionantes. La empresa invirtió 1.5 millones de euros en premios, más o menos, ¿no? Para los premios diarios, los premios semanales, algunos más chiquitos. Lo que buscaban era que mucha gente tuviera posibilidad, aunque sea de algo, ganarse. 1,5 millones de euros y recaudaron 650 millones. Mirá el impacto, Sergio, que tuvo esto, ¿no? Y encima, la mitad de esas personas que no pagaban boleto empezaron a pagar. Esta campaña no solamente tuvo este impacto, pusieron uno y ganaron 650, lograron que cada vez más gente pague el boleto, sino que también recibió premios internacionales de Cannes y otros que premian estas acciones de marketing. Entonces, ¿qué quiero bajar con esta columna y qué consejos, porque estas historias están buenas para inspirar, rompernos la cabeza un poquito y ayudarnos a pensar que hay formas distintas de abordar problemas comunes? Nos deja algunos consejos rapiditos que, si te parece, Sergio, cinco puntitos para tener en cuenta, donde cualquiera de nuestros oyentes, sea emprendedor, tenga un comercio, una empresa pyme o trabaje por su cuenta, puede aprender de este caso. ¿Te parece que vamos
1: con el primero? Me parece bárbaro. Te estamos escuchando muy atentamente.
2: Voy con el primero, entonces. No pelear contra los hábitos, hay que aprovecharlos. Fíjense que lo que hizo esta gente, esta agencia, no es que agarró y puso rejas y... No. Fue entender cuáles son los hábitos de las personas. Se puso en las sandalias. Un hábito era no pagar el boleto del tren, pero tenía otros hábitos atrás. Y lo que básicamente permitió generar esta idea exitosa es aprovechar un hábito, que era justamente el de las apuestas, para lograr que la gente pague, en este caso, el ticket. Imagínate, a ver, que esto se podría hacer también con entradas de fútbol, ¿no? Donde hay mucha gente que quiere ingresar sin pagar entradas o en cualquier otro lugar donde exista un hábito similar. Es decir, primer punto, no pelear contra los hábitos, aprovecharlos. Vamos con el punto número dos. Premiar suele ser más efectivo que castigar para cambiar conducta. Muchas empresas solo comunican sanciones, restricciones, problemas, multas, lo que quiera, y a veces pequeñas recompensas pueden generar mucho más cambio.
1: Claro.
2: Imaginémonos con esto que se incrementó la morosidad en algunas tarjetas, en algunos bancos o lo que fuere, en vez de cargar o sobrecargar o poner recargos por pago tardío de determinadas cuentas, tratar de dar premios similares por pago anticipado. Los bancos, las empresas, las fintech se aseguran el pago, no solamente eso, se aseguran sus fondos. Imagínate la factura de luz, señor, señora que nos está escuchando, todos esperamos hasta el primero o segundo vencimiento, de acuerdo a lo que nos convenga para pagar. Imagínate si la empresa de electricidad nos dice, mira, si pagás 5 días antes te doy 5 puntos para lo que fuere, o 5 tickets para lo que fuere. Si pagás 4 días te doy 4, si pagás 2 te doy 2, y bueno, si pagás a partir de la fecha de vencimiento, no los tenés. Fíjense que hay mucha gente, no digo todos, pero que hay muchos, que nos dan lo mismo, y no es que nos hacemos millonarios por pagar un día antes o un día después, puede generar que el flujo o el volumen que recibe una empresa cambie. Tercer tema, Sergio, vender beneficios emocionales, no solamente funcional. Veamos que en este caso no era simplemente el pasaje, se enfocaron en la emoción, en la posibilidad de ganar un premio, de ser millonario. Nosotros, como seres humanos, compramos emociones, ilusiones, pertenecer, sentimiento, mirándolo por lado positivo. Sí. Por lado negativo, el que nos vende seguros, el que nos vende puerta de seguridad, el que nos vende una alarma, también juega con las emociones, las negativas, nos asusta, ¿eh? Cuida a tu familia, protégete, andate de vacaciones tranquilo para evitarte un problema. Básicamente trabajan con las emociones más allá de lo funcional, sí, que la venta del producto o servicio que nos quieren vender. Cuarto punto.
1: Cuarto.
2: La mejor innovación suele ser simple. No tiene que ser cosas tremendamente complejas. Estamos en un mundo inundado de tecnología. Ahora, los negocios, las personas, las relaciones, cuando elegimos un comercio, lo que fuere, también tienen mucho en cuenta aspectos personales, aspectos emocionales, y cuando hay pequeñas innovaciones nos atrapan, nos atraen, y a veces son simples, como en este caso fue simplemente pensar algo distinto, una vuelta de rosca diferente. Año 2025, con esta idea se pudo haber implementado hace 10, 30 años atrás, porque no requirió tecnología, básicamente. Y el último punto, Sergio, y la gente que nos está escuchando, es las oportunidades aparecen cuando cambias la pregunta. ¿Qué hizo esta agencia? No se enfocó, como en los anteriores o las anteriores iniciativas, cómo evitamos que viajen sin pagar. Esa era la pregunta que tenían tradicional. ¿Cómo evitamos que la gente viaje sin pagar? Lo que hizo esta agencia fue pensar distinto, es cómo hacemos que quieran pagar. Y a partir de esa nueva pregunta, cuando uno se hace una pregunta nueva, las respuestas o las ideas empiezan a fluir de una manera distinta. Por eso Einstein decía, si hacemos siempre más de lo mismo, vamos a obtener más de lo mismo. Bueno, cambiar la pregunta nos ayuda a obtener respuestas diferentes. Entonces, para terminar la columna, Lucky Chatra, una idea que surgió en la India el año pasado, permitió que una empresa multiplicara por 650 veces los ingresos que había invertido y además que la gente viaje, por supuesto, pagando su boleto.
1: El título de la columna de Diego Pascalidis de hoy para Ser Sociales, ponete en las sandalias de tu cliente, nos acerca cinco tips para considerar, reflexionar, llevar a la práctica. El uno, Diego nos dice, no pelear contra los hábitos, hay que aprovecharlos. En segundo término, premiar suele ser más efectivo que castigar. Tercer ítem, vender beneficios emocionales, no solo materiales. En cuarto lugar, la mejor innovación suele ser simple. Y por último, las oportunidades aparecen cuando cambias la pregunta. Y escuchándote, Diego, algo que también me hace sentido es que esta empresa que pudo multiplicar el 650% su rentabilidad a partir de esta idea que surgió el año pasado en India, esta estrategia, este modo, surgió después de habitar la experiencia de sus clientes. Y en este sentido, me parece a mí que no es suficiente que yo opine acerca de los clientes, que yo opine acerca de los hábitos de los clientes. Lo que es fundamental es que yo habite lo que el otro vive.
2: Me encantó. Esto que estás contando, Sergio, creo que es el secreto de muchas empresas y de hecho en lo que es experiencia del usuario que se está volviendo a utilizar y considerar cuando se desarrolla un producto, incluso tecnológico, es vivir, actuar como si fuera, porque uno adquiere conocimientos, respuestas y experiencias que solamente preguntándose sería imposible de adquirir.
1: Diego Pascalidis tiene su cuenta en Instagram, lo encontrás de esa manera, como Diego Pascalidis. Pascalidis escribe con PASJALIDIS. Diego Pascalidis, allí está en Instagram su espacio personal. Él es autor, columnista, conferencista, ingeniero, TEDx speaker. Dice que se divierte compartiendo humor de ingenieros y en Ser Social suma estos contenidos de tanto valor. Es autor del libro Inspiración Extrema.
2: Muy generoso, Sergio, muy amable. Ha sido un placer, como siempre. ¿Qué mejor reemplazo de un Messi que venga otro Messi como vos a las columnas de Ser Social? Me encanta.
1: Diego, gracias, muchas gracias. Me encanta, bueno, interactuar con vos al aire y también fuera de aire, ¿por qué no? Diego, yo sé que en Ser Social vos cerrás tu contenido con un clima telúrico, con una atmósfera criolla.
2: Es terrible. A todo lo que mencionás encima, me da la cara para escribir payadas. Me convierto en, como dice, vale, Pascalidis. Así que cuando suene la guitarra, para, te vas a sorprender con esta...
1: Dame un instante. La pregunta es, ¿cuándo estrenás tu stand-up?
2: Ya es demasiado. Creo que por teléfono o por Zoom puedo hacer muchas cosas, pero presencialmente hay que poner.
1: Yo creo que tenés que pensar en el stand-up. Amigos en Ser Social, Diego Pascalidis, este clima telúrico, criollo, y su payada, Diego Pascalidis.
2: Para cambiar resultados, hay que pensar distinto. De mis consejos, el quinto es uno de los más potentes. Con preguntas diferentes, usted sale del laberinto.
1: Gracias, Diego. Muchas gracias. Un placer.
2: Un placer enorme. Gracias, Sergio. Que estén muy bien.
1: Igualmente. Buena semana. Igualmente. Muy buena semana para vos. Allí estaba Diego Pascalidis para Ser Social, lo nuevo, lo original, lo creativo, estrategia e innovación. Diego Pascalidis sumando estos saberes a Ser Social y hoy con Lucky Chatra, esta idea que surgió en la India en 2025 que permitió que una empresa multiplicara exponencialmente su rentabilidad.
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1: Para el resto de este martes 9 de junio, el cielo continuará mayormente nublado. La máxima pronosticada 16 grados. Para mañana miércoles, mínima 11, máxima 17. El cielo de mañana, por la mañana con neblina. También durante la madrugada y la mañana. En la tarde mayormente nublado, en la noche nublado. El jueves, mínima 8, máxima 17. Completamos la edición de hoy de Ser Social, temporada número 13, el programa de Valeria Arca, que volverá a conducirlo la próxima semana después del lunes feriado. Mientras tanto, nosotros aquí trabajando, allí en los controles, en la puesta en el aire, Agustín Fernández, gracias Agustín, en la asistencia y en las noticias, Claudia Kowalczuk, en el móvil de exteriores, hoy Mauro Yasprisa, no hemos hablado con él, seguramente lo haremos mañana como lo hicimos ayer. Y la cápsula de deportes, la información de deportes, a horas nada más para el comienzo del Mundial 2026, Mundial de Fútbol, Franco Marro. Soy Sergio Contemori, un gusto acompañar Ser Social. Los esperamos mañana a la 1 de la tarde y también los invito a permanecer en 89.5 porque ya llega Viaje de Gracia, una aventura divina, comunidad de empresas y de especialistas, mi programa. Así que los invito a disfrutar de Viaje de Gracia, que hoy contará con la columna del crack del doctor Alejo Garcesi. Quédense en Radio Fisherton. Hasta mañana.

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Viaje de Gracia. 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Aquí está Sergio Contemori.

¿Qué tal? ¿Cómo están? Muy buenas tardes, bienvenidos aquí. Comienza Viaje de Gracia, comunidad de empresas y de especialistas, marcas personales, comercios, organizaciones, modos de mirar la gestión, liderazgo, el modo de estar dentro de las empresas. Aquí está Viaje de Gracia con su comunidad de empresas y de especialistas en este martes 9 de junio de 2026. Estamos trabajando.

0: Esta canción, Crazy, ha sido coverizada en varias oportunidades por artistas como, por ejemplo, Alanis Morissette. Y algo que leo y que recuerdo es que esta canción aparece en la banda original de sonido de El Diablo Viste a la Moda, la primera de las dos pelis. Hay un momento en el que el personaje de... ya te voy a decir quién, cómo estoy hoy con los nombres. Anne Hathaway, ahí está. Anne Hathaway está en París, se encuentra con ese editor. Bueno, hay un shipeo allí y suena Seal con esta Crazy, ambientando los amoríos de esa profesional que trabaja con Miranda. Con esta canción, con Crazy a manos de Seal, arrancamos musicalmente Viaje de Gracia en este 9 de junio. Están pasando ya 7 minutos después de las 2 de la tarde. Nos espera un programa lleno de contenidos como cada día y tengo mucho gusto en saludarlo a él. Me gusta esto de que él viene toda la hora cuando hace su columna, en la segunda media hora su columna. Y en la primera, en este comienzo, charlamos de bueyes perdidos y encontrados durante un puñado de minutos. Él es médico oftalmólogo de referencia, juega al fútbol. Yo le digo, te tienen que llamar Scaloni. Y es mi querido amigo, el doctor Alejo Bersesi. Bienvenido.
1: Hola, buenas tardes, Sergio. ¿Cómo te va? Tengo que informar que en la crónica de fútbol del sábado pasado, en el puntaje adjudicada a cada jugador me dieron 7, así que tengo que mantener esa, claro, mantener ese nivel. Es un gusto estar acá como siempre.
0: Para mí también me encanta que seas parte del programa. ¿Quién le da el puntaje a los jugadores en donde vos jugás?
1: En realidad es un mismo jugador, un jugador que está, analiza, tiene aparte un programa de IA, un cerebrito que él le va informando las actuaciones de cada uno y la IA arma, una vez la IA, otra vez la hace el mismo, escribe la crónica, sí, del partido y el puntaje de cada jugador. Así que va rotando, pero generalmente son dos o tres lo que se llaman cronistas deportivos. Yo le puse cronista deportivo y ellos hacen análisis del partido.
0: Históricamente, en jugando al fútbol, sí, vos o en tu trabajo tan comprometido como médico oftalmólogo, también como escritor, ¿sos de evaluarte?
1: No soy de evaluarme. Trato de hacer las cosas de la mejor manera posible, tratando de ser lo auténtico conmigo mismo, pero no soy el hecho de decir, bueno, hoy estuve en pie, no me pongo puntaje ni calificación.
0: No sos perfeccionista, no, aunque sí sos profesional, sí, y muy riguroso en tu trabajo.
1: Sí, trato de hacer lo mejor, pero no soy perfeccionista, no busco lo más excelso. Persigo lo mejor en cada acto que yo realizo profesionalmente y como ser humano, pero no busco la perfección.
0: Yo creo que tampoco, aunque no te lo puedo garantizar porque a veces lucho contra eso, ¿no? Creo que el perfeccionismo podría ser un modo de inseguridad y también es una suerte de calabozo, es cruel el perfeccionismo. Totalmente. Y no necesariamente perseguirlo, para mí, amigo mío, sí, redunda en una mejor calidad de resultados.
1: Exacto, dicen, hay un dicho, por ejemplo, en cirugía, que cuando uno busca la excelencia, hay que pensar que lo mejor es enemigo de lo bueno.
0: Sí. Mira, y le sumo algo también, que me dijo una profesional que era columnista del programa, Carolina Gásquez, de Acelerador e Impacto. Una vez Caro, haciendo su columna aquí en Vieja de Gracia, me dijo una frase que yo tomé y me la apropié. Mejor hecho que perfecto. Mejor hecho que perfecto.
1: De acuerdo, totalmente. Sí,
0: me encanta esa frase, que no tiene nada que ver con no ser profesional o buscar la excelencia o hacer las cosas bien.
1: Así es, totalmente de acuerdo con vos, Sergio. No, así es, uno tiene que buscar lo mejor, superarse, pero el perfeccionismo muchas veces lo hace a uno cautivo de esa actitud y muchas veces lo lleva a cometer errores o no hacer porque si no es perfecto, ¿viste? Y te privás de hacer muchas cosas, ¿verdad?
0: Y aparte, como si uno tuviera la vara de...

0: la exactitud, ¿no?
1: Sí, sí, exacto.
0: O sea, está muy bien respetar el parangón propio, el prototipo propio, la referencia propia, está bárbaro. Sin embargo, no deja de ser eso, propia, no de todos, sí, sí, o indiscutible, creo yo.
1: Así es, sí, sí, perfecto.
0: ¿De qué vas a hablar hoy?
1: Bueno, hoy voy a hablar un tema que, si me permitís, me gustaría hacer como una especie, ¿viste? Como una serie de Netflix,
0: sí,
1: que tienen capítulos. Tiene que ver con el humanismo y la oftalmología. El primer capítulo sería la oftalmología en la historia.
0: Amigo, mira acá.
1: Ahí. En la historia y en el arte. Otro capítulo sería la luz y el ojo en la mitología. Otra, del otro lado de la lámpara de hendidura, que es el aparato con que examinamos los ojos, la historia de personas, de célebres, personas de escritores, célebres que quedaron ciegos, pero a pesar de ello, su producción artística y literaria o pictórica fue increyendo. Es decir, parece ser que potenció la ceguera en algunos artistas, potenció su creatividad.
0: Hoy el doctor Alejo Bersesi, entonces, en Viaje de Gracia, hablará acerca de la oftalmología en la historia y el arte, su columna en la segunda media hora del programa. En la primera, dentro de algunos momentos, nos iremos al contenido de Sorrento Open Club para encontrar información respecto de la cuarta fecha del circuito rosarino de beach tenis. Antes de los avisos comerciales, le mando un gran abrazo a mi querido Gustavo Abate, que está en algún lugar de su itinerario, de su circuito, siempre incansable, fotógrafo Gustavo desde ya. Te mando un abrazo enorme. Hay que tomar decisiones en lugar de pastillas. Mejor tomar decisiones y no pastillas. Te mando un abrazo. Amigos, ahora sí, en Viaje de Gracia, la primera secuencia de avisos comerciales. En cada mensaje, las empresas que nos acompañan te cuentan algo que seguramente te viene bien.
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0: Están pasando 18 minutos después de las 2 de la tarde. Hablamos de Sorrento Open Club. Buscamos la información ligada al a la cuarta fecha del circuito rosarino de beach tenis, información que llega al programa siempre con la coordinación de quien es el director de deportes de Sorrento Open Club, me refiero a Sebastián Álvarez. Ustedes saben que permanentemente estamos hablando del SOC y queremos actualizar información en este sentido. Tal vez podamos charlar con Sebastián Álvarez. Ok, de acuerdo. Ok, perfecto. Hablamos entonces de Sorrento Open Club. Teníamos prevista una conversación que por diferentes motivos no estamos encontrando. Sin embargo, insistimos y seguramente podamos resolver el momento. Les cuento que Sorrento Open Club tiene tres sedes, allí en José Hernández 742, José Hernández 831, Avenida Colombres 1450. La central telefónica de Sorrento Open Club es el 453-7422. 453-7422. El móvil SOC es el 341-641-6000. 341-641-6000. Navegamos sorrentoopen.com en redes Sorrento Open Club y menciono las escuelas de deportes: fútbol, básquet, tenis, tenis de mesa, vóley, natación, boxeo, patín, entrenamiento funcional, gimnasia deportiva, crossfit, taekwondo, kickboxing, skate, windsurf, canotaje, sub, zumba, yoga, el grupo de running para adultos, jóvenes y mayores, el alquiler de canchas de fútbol 7 y tenis y las piletas de natación. Bien, bueno, hagamos eso que me sugiere Agustín Fernández, porque vamos a escuchar contenido Sorrento Open Club que sucedió allá por el, ya te digo, lo tengo acá, el 26 de mayo, el martes 26 de mayo, en conversación con Gastón Belitti. Él es profesor de educación física y nos hablará acerca de la Escuela de Fútbol Infantil de Sorrento Open Club. No abundo en los detalles porque están en el audio, en el archivo que vamos a escuchar. Archivo BDG, contenido Sorrento Open Club. Aquí está Gastón Belitti.
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0: La central telefónica de Sorrento Open Club es el 453-7422. El móvil SOC es el 341-641-6000. Sorrento Open Club tiene tres sedes: José Hernández 742, José Hernández 831, Avenida Colombres 1450. Navegamos sorrentoopen.com en redes Sorrento Open Club y recordamos cuáles son las escuelas de deportes que tienen lugar allí en Sorrento Open Club. Hay muchísimas, todas a cargo de profesores, profesoras, responsables, profesionales. Hablamos de fútbol, básquet, tenis, tenis de mesa, vóley, natación, boxeo, patín, entrenamiento funcional, gimnasia deportiva, crossfit, taekwondo, kickboxing, skate, windsurf, canotaje, sub, zumba, yoga. También el grupo de running para adultos, jóvenes y mayores, alquiler de canchas de fútbol 7 y tenis, las piletas de natación, por supuesto, en temporada estival, la guarda de embarcaciones, el quincho con parrilleros, el bodegón, la despensa. La vida puede pasarse uno en Sorrento Open Club. Y claro, el fútbol es protagónico. También funciona en Sorrento Open Club la Escuela de Fútbol Infantil. Y queremos hablar de esa escuela con quien es profesor de Educación Física, creador de Escuela de Fútbol Rosario Sports y de Liga de Escuelas de Fútbol, ex coordinador de Escuela de Fútbol Jorge Grifa en Baigorria desde 2007 a 2014. Él es coordinador de la Escuela de Fútbol Infantil de Sorrento Open Club. Es un gusto recibir en Viaje de Gracia a Gastón Belitti. Gastón, bienvenido a Viaje de Gracia. Soy Sergio Condemori.
2: Hola Sergio, muy buenas tardes. Buenas tardes a toda la audiencia. Gracias por el llamado y bueno, para informar un poco a la audiencia lo que se trabaja en el Club Sorrento Open.
0: Dale, gracias también a vos por hacerte una ventana para charlar con nosotros. Gastón, entiendo que tenés una agenda intensísima porque, bueno, desarrollás una amplia tarea como docente, además de tu vida personal, y el fútbol es como que te pide cada vez más.
2: Así es, Sergio, tenemos una agenda muy, muy apretada. El fútbol es un deporte... No es el deporte nacional de la Argentina, creo que tendría que serlo, pero bueno, a través del fútbol también se mueven muchas cosas, viajes, encuentros, participación de ligas, los chicos entrenamiento, uniforme para los chicos, estamos en todos los detalles, no solo es enseñarle el fútbol, sino también valores. Que dentro del deporte este se aprende muchísimo.
0: Vos ya venís con un historial de hace muchos años trabajando en docencia, en fútbol, iniciando de hecho espacios para el fútbol infantil. ¿Cuándo y cómo llegás a ser el coordinador de la Escuela de Fútbol Infantil de Sorrento Open Club?
2: El año pasado, bueno, como decís, hace años vengo trabajando en fútbol, en la parte infantil, en la parte recreativa. Como dijiste, en el 2007 me llaman para trabajar en la escuela de Grifa como profe, después como coordinador. Estuve hasta el 2014, después por crecimiento personal y como ya saben, bueno, me abrí mi propio club, Rosario Sport. Y bueno, muy buena relación con la gente de Sorrento. Y me llamaron en el año 2000, el año pasado, fue el año pasado que ya me habían llamado anteriormente, pero el año pasado agarramos la coordinación general como para darle un poquito más de enfoque, no tanto lúdico, sino un poquito ya los chicos en la parte de la competencia. Dentro de todo, Sorrento sigue jugando en una liga que se llama LEF, una liga recreativa que también juega Diur, bueno, varios clubes de acá, sí, de Rosario, pero bueno, quería, como te dije, perfeccionarla un poquito más y bueno, gracias a eso muchos chicos el año pasado ya se han ido a clubes a Rosarina.
0: Qué bien Gastón. Creo que hay como una mirada coincidente entre Sorrento Open Club y vos acerca de profesionalizar el deporte.
2: Claro, por eso... Nosotros estamos sin olvidarse de que es un club familiar, un club donde la parte futbolística está dentro de lo social de la institución, sí. Pero lo que queremos es formar chicos también, dentro de la formación, que sea recreativa, formativa.
0: Bien. A ver, comenzás entonces a desarrollar la Escuela de Fútbol Infantil en Sorrento Open Club. ¿Cuáles fueron las primeras acciones? ¿Cómo comenzás a diseñar una programación de trabajo? ¿Desarrollar acciones para convocar a niños? Estamos hablando solamente de varones, también juegan niñas. ¿Cómo funciona?
2: Y la escuela, como te dije, se formó cuando se formó el club, creo, hace 5 años, la escuela de Sorrento, 5 o 6 años, y yo el año pasado, bueno, tuve que corregir algunas cositas, no estaba todo mal hecho, sino que estaba bien, pero había que corregir, viste, como decía, en los planes de trabajo, en los chicos de 4 y 5 años, que es la parte de iniciación, todo el tema de juego, que es el reconocimiento con el balón. Después, bueno, los de 6, 7 años, un poquito más de fundamento, y ya cuando, después de los 8 años, 9, ya más fundamentos técnico y táctico, que donde se paran dentro de la cancha, y bueno. Y vamos trabajando eso, y el objetivo es que cada vez vengan más chicos, se hagan socios del club también, que es un club muy lindo, Y después, bueno, después los chicos van creciendo y se van a clubes donde compiten a nivel rosarina. Viste que eso es un orgullo para nosotros. Es que los chicos vienen, se forman y siguen su carrera futbolística. Y si no de futbolística, que sean cualquier otra profesión, pero siempre que nos recuerden cuando sean grandes, que me ha pasado con muchos chicos. No sé, hay chicos que están estudiando abogacía, medicina, y te saludan, hola profe, ¿cómo andás? Entonces eso también es un gran reconocimiento para nosotros.
0: Gastón, ¿cómo equilibrás, cómo llegás a un punto de encuentro entre la exigencia que corresponde para jugar bien, en este caso fútbol, con el espacio de juego que entendemos el deporte tiene que mantener para que sea una actividad sana para los chicos?
2: Sí, no es fácil, más que nada el día como vivimos hoy, de mantener un orden, una disciplina, de que el chico aprenda, o que el chico, porque es como todo, acá no es 2 más 2 es 4, después el chico tiene que resolver situaciones, uno le puede brindar toda su información, darle todo el tipo de contenido, pero después el que resuelve es el mismo jugador. Entonces por ahí también tenés que lidiar con los padres, dentro de todo acá en el grupo nosotros hacemos muchas charlas con los padres para que tengan una realidad, que no quieran, como te digo, salvarse con su hijo.
0: Justamente, tocás algo que también me parece interesante abordar, que tiene que ver con la incidencia de los padres. A veces hay padres que les exigen a sus hijos lo que ellos mismos no lograron en términos deportivos. Y de pronto la criatura no es que no disfruta, sino que no tiene tal vez el mismo interés que el padre y juega bajo presión. ¿Cómo intervenir, cómo actuar frente a niños que juegan bajo presión?
2: Sí, sí, es difícil. Uno piensa que es fácil, pero no, es difícil. Hoy en el fútbol, ¿viste?, se ve en realidad en la televisión. Llega el que tiene que llegar. Uno dice, ¿cómo no tiene talento y llegó, y el otro que tiene talento no llega? Son momentos, circunstancias de la vida y del juego, y los padres también, como decía, hay padres que piensan como ellos no llegaron, quieren que el chico llegue, y a veces se hace muy difícil. Hay padres que lo entienden, padres que no, que se vuelven locos, y bueno, cada 2x3 se ven esos episodios que muestran en la televisión, o aparecen en la radio, en internet, que se pelean entre los padres, le pegan a un árbitro. Bueno, eso es lo que nosotros nunca queremos llegar.
0: En este contenido presentado por Sorrento Open Club estamos charlando, estamos escuchando a Gastón Belitti, profesor de Educación Física, creador de varias escuelas de fútbol y también de la Liga de Escuelas de Fútbol, es coordinador de la Escuela de Fútbol Infantil de Sorrento Open Club. La cuenta de Instagram de Gastón es profe-gastón, profe-gastón en términos del SOC.
3: Están pasando 31 minutos después de las 2 de la tarde, vamos a escuchar las noticias en Radio Fijardón, producidas, locutadas por Claudia Kovalchuk, después avisos comerciales, una buena canción, y llegará en esta media hora para Viaje de Gracia la columna del doctor Alejo Bersesi.
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6: Es la hora 14:32 en todo el país, 13 grados 2 décimas. La temperatura en Rosario, humedad 85%. La justicia provincial condenó a prisión perpetua a Alexis Chino Lobos por el brutal triple crimen cometido en su casa de Capitán Bermúdez en enero de 2024. Según la acusación, mató a mazazos a Eber Ramos, Emiliano Saucedo y Santiago Ochoa, a quienes conocía. Era para robarle el dinero de una operación cambiaria informal que iba a realizarse en su propiedad ubicada en calle 13 de Marzo al 300. El gobierno de Javier Milei publicó este martes en el Boletín Oficial una serie de resoluciones y disposiciones mediante las cuales derogó 58 normativas vinculadas al comercio interior. Entre los programas que se eliminaron se encuentran Ahora 12, Cuota Simple y Precios Cuidados. Zelensky aseguró que la guerra en Ucrania entró en un punto de inflexión y que Rusia está perdiendo la iniciativa. Es la hora 14:33 en todo el país. En Rosario la temperatura 13.7°, humedad 85%. El cielo a esta hora se encuentra cubierto. La visibilidad está reducida a 12 kilómetros. El Servicio Meteorológico Nacional anuncia cielo nublado hacia la noche con 13 grados de temperatura.
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Estamos viajando en este martes 9 de junio de 2026. Si recién llegas, bueno, súbite al viaje. Despedimos a D'Angelo haciendo Unshaken, un sencillo del año 2019.

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2: En BDG, Alejo Bersesi, médico oftalmólogo. Salud a la vista.
4: Él es médico distinguido de la ciudad de Rosario, director de especialización en oftalmología, profesor honorario, Facultad de Ciencias Médicas de Universidad Nacional de Rosario. Es presidente, fue presidente de honor del Congreso Conjunto de Oftalmología durante el año 2018. Es columnista BDG. Y es un gusto recibir al doctor Alejo Bersesi para su columna en el programa. Bienvenido, amigo.
5: Hola, buenas tardes, Sergio. Como siempre, muy agradecido de poder estar realizando mi columna en tu gran espacio radial.
4: La temática que Alejo va a presentar hoy es la oftalmología en la historia y el arte. Él viene hablándonos, por ejemplo, de medicina narrativa, medicina integrativa, inteligencia artificial y oftalmología. Nos ha hablado de terapia regenerativa en oftalmología, ojos llorosos y sus causas, las pérdidas de la visión brusca y gradual, la importancia en la consulta oftalmológica, y nos ha hablado recientemente acerca de avances en medicina regenerativa y celular en oftalmología. Hoy, como les digo, la oftalmología en la historia y el arte.
5: La medicina es una disciplina humanística, y la oftalmología no es ajena a la medicina, es una rama. Por lo tanto, vamos a enfocarnos a algunos aspectos que tienen que ver con la historia y el arte de oftalmología. Fundamentalmente me voy a apoyar en la bibliografía que dice que la oftalmología es una de las disciplinas más importantes en la parte de la tecnología, la aparatología y la robótica. Sin embargo, tiene un aspecto profundo, humanista, que se manifiesta en el arte. Si hablamos de la historia, por ejemplo, de algunos de la historia, la ceguera, por ejemplo, en Grecia, la prehelénica, ya se conocía y se consideraba que era el pecado, era debido al pecado de los hombres o a la herida de los dioses, a la ira de los dioses. Entre los egipcios, por ejemplo, aparece uno de los emblemas de la medicina, que es el símbolo del ojo de Horus. Acompañada de un papiro. Horus, hijo de la diosa Isis, perdió la vista siendo un niño, pudiendo recuperarla más tarde. Este símbolo se representa con la letra R mayúscula, con un punto negro en su parte interna. Siguiendo con la historia, podemos hablar que entre los griegos, por ejemplo, el tema de la ceguera se trató en forma singular. Efectivamente, en Edipo Rey de Sófocles, el personaje ciego, Tiresias, es quien, aún privado de la visión, entrevé el futuro y devela la verdad. Más tarde, en Roma, Galeno relató la cauterización, por ejemplo, de una úlcera corneal y hasta llegó a diferenciar el glaucoma y la catarata. Los oculistas árabes le dieron gran auge a la oftalmología durante la Edad Media, la llamada Edad Oscura. Otro médico árabe, por ejemplo, en el año 1100, escribió sus instrucciones para oculistas. En general, los árabes operaban las cataratas mediante antiguos sistemas de depresión, pero también introdujeron la operación radical mediante la succión con trocares de la catarata. Con respecto al lenguaje de los ojos, hemos escuchado a escritores, filósofos, el significado y el lenguaje de los ojos. Según Lacarrière, por ejemplo, el ojo es como un prisma en el que nuestra luz interior se descompone, exterioriza y multiplica en singulares tonos expresivos. Para Ortega y Gasset, nuestro cuerpo desnuda nuestra alma, la anuncia y la va gritando por el mundo. Nuestra carne es un medio transparente donde da sus refracciones la intimidad que la habita. Petrarca, por ejemplo, un famoso poeta, dijo: "Yo veo en el moverse de tus ojos una luz, dulce luz, que me señala la senda que hacia el cielo me conduce". Muy poético. También Marañón, por ejemplo, dijo que por solo los ojos de un retrato es posible juzgar el carácter de una persona. En su obra, El Conde de Duque de Olivares lo demuestra con una ilustración en la que, de los retratos del cardenal infante Don Felipe y su hermano Felipe IV, se ven únicamente los ojos. En el primero se aprecia la mirada llena de optimismo y voluntad enérgica. En los del segundo, la mirada vaga y muelle denota a las claras una voluntad paralítica. Continuando con el lenguaje de los ojos, nos detenemos en el tamaño, por ejemplo. En los niños, los ojos, los artistas lo dibujaron de mayor tamaño que en los adultos. A eso se debe, en gran parte, el misterio de pureza que nos permite al contemplar los grandes ojos bellísimos de las vírgenes de Murillo. En cambio, en los cuadros se representan los ojos de los viejos con aparente pequeñez. También el hundimiento de la grasa orbitaria aparentemente da la sensación de vejez. Es conocida, por ejemplo, la pintura de Grien, Las Tres Edades, en el Museo del Prado. Se ve la joven, la vieja y la muerte. Tres seres con los mismos rasgos. En sus ojos, el paso del tiempo ha ido arrancando primero la lozanía y finalmente la vida. En adultos normales, por ejemplo, en momentos de ira, surge una aparente exostalmia, es decir, los ojos salidos, como decimos en forma coloquial.
4: Como saltones.
5: Saltones. ¿Y a qué se debe eso? A la descarga adrenalínica que produce el estrés, la ira. Eso se ve, por ejemplo, en un sayón de la obra de Quintín Matei, Ecce Homo, en el Museo del Prado. La influencia de los párpados también tiene mucha importancia en la expresión. No se puede negar a las cejas un papel en la expresión del rostro. Shakespeare hizo decir a Otelo: "Has encogido y arrugado las cejas, como si te bailara dentro del cerebro alguna horrible idea". Shakespeare. Y así podemos seguir mencionando los distintos artistas, pintores, que fueron reflejando en sus pinturas y esculturas el arte y los ojos. Sin embargo, quisiera decir esto con respecto a la misteriosa Gioconda. Podríamos decir, decirle como el tal cantado Schlager de los años 30. Schlager es una canción popular alemana. Se le llama Schlager. Warum lachst du, Mona Lisa? ¿De qué te ríes, Mona Lisa?, pregunta este autor. No se sabe siquiera si la Gioconda era la esposa del florentino Giacondo o era una bella dama española, la duquesa de Franquilla. Modigliani, decían que dibujaba los cuadros alargados porque padecía de un gran astigmatismo, entonces deformaba las imágenes y el artista pintaba en su lienzo todos los cuadros con los cuellos largos, caras alargadas. Decían que era posiblemente a un vicio de refracción. Henri Matisse no rehuyó del retrato y cuando se dedicó a él lo hizo con un vigoroso desenfado expresionista. Bueno, y así podemos continuar. En Chagall, por ejemplo, encontramos con frecuencia imagen de un ojo destacado de su contexto facial, que enriquece con su simbolismo la impresionante ternura de sus telas. En su obra El ojo verde, un enorme ojo ocupa toda una casa y bendice la placidez de un paisaje alpino en la que una pequeñísima niña ordena una cabra que, por su tamaño y su silueta, nos recuerda los encantadores borriquitos de otras pinturas del mismo Chagall. Y finalmente el gran Picasso, un gigante de la pintura, el ojo ha constituido un tema preferido. Por ejemplo, ya en sus primeras obras Picasso estaba fascinado por los ojos. Sus autorretratos de juventud subrayan el tamaño y la penetrante intensidad de sus ojos maravillados y maravillosos. Al principio, la pérdida del mejor de los sentidos le subyugaba y apasionaba, y tomaba a los tuertos y los ciegos como frecuentes modelos de sus cuadros. Luego fue desdeñando la fidelidad figurativa y en sus obras los ojos paulatinamente aparecieron puntiformes, discoides o esferoidales.
4: Tengo una pregunta.
5: Sí.
4: Así como nos estás relatando, enumerando distintas interpretaciones, por ejemplo, a manos de pintores o culturas respecto de los orígenes de la ceguera, como algunas culturas, griegos, romanos, etcétera, les daban distintas interpretaciones al origen de la ceguera. ¿Esos modos de interpretación, esos sesgos culturales, aparecen en términos de producción médica, de investigación científica?
5: Así es. Es decir, yo siempre digo lo que decía Albert Einstein, ¿no? el que desarrolló la teoría de la relatividad, que cambió la concepción del universo a través de esa teoría. Y cuando le preguntó un rabino cómo llegó a mirar tan lejos, y él les contestó: porque me paré en hombros de gigantes. Es decir, el conocimiento no aparece como algo espontáneo de un día para otro, sino que siempre hay antecedentes. Todo creador, todo innovador, siempre se apoya en conocimientos de otros que le precedieron.
4: La investigación es premeditada.
5: Es premeditada, pero siempre hay una base en la cual todo creador, innovador, toma como referencia. No es que de pronto los iluminados es una concepción, digamos, puede ser espiritual, religiosa, pero en ciencia siempre hay antecedentes que están en el inconsciente, en el aparato cognitivo que lo tiene antes. Nadie descubre, por ejemplo, el cálculo, la raíz cuadrada, sin saber antes matemáticas que desarrollaron otros antiguos.
4: Lo que se descubre hoy, lo que se podrá descubrir mañana, de alguna manera es consecuencia de lo ya descubierto.
5: Exactamente, ese concepto es clarísimo. Así es la cosa.
4: En tu trabajo cotidiano como médico oftalmólogo,
5: sí,
4: el hecho de incorporar conocimiento, por ejemplo, respecto de la interpretación de culturas sobre la ceguera, ¿para qué te sirve? ¿Cómo lo aprovechás? ¿Cómo lo capitalizás?
5: Muy bueno. Por ejemplo, hay pacientes, uno habla con pacientes y le dice: mire, pero la cirugía de catarata, ¿cuándo es moderna? Los griegos, los egipcios, 1000 años antes de la era común, ya practicaban, tenían su manera de tratar la catarata. Por supuesto que eran cirugías, entre comillas, muy, muy rudimentarias, seguramente muchas fracasarían. Pero ellos ya sabían, por ejemplo, que el cristalino le llamaban luz blanca a la catarata. Entonces, ¿qué hacían? Introducían en el ojo una pequeña, como un pequeño cilindro de metal, y lo hundían. Lo sacaban y la pupila volvía a estar negra. Entonces el paciente veía mejor que antes de la catarata. Es por supuesto que no tenía lente, no había refracción, lente intraocular, nada de eso. Pero ese paciente, esa cirugía le permitía a lo mejor a tener una visión útil y no ser una persona dependiente de otra, un ciego total.
4: Estamos escuchando al doctor Alejo Bercesi, médico oftalmólogo. 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La Prida 1288, entre Mendoza y 3 de febrero, llegando a 3 de febrero. 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miniserie, está protagonizado por el doctor Alejo Bercesi, que propone extender el conocimiento público sobre la importancia de esta pesquisa para prevenir la ceguera infantil evitable y promover la aplicación de la ley 13.537/16 en Santa Fe. Reflejo Rojo Popular es una realización de productora Fusi Media. Gracias, amigo.
5: Espero que le haya gustado y si podemos continuar esta saga de las humanidades en la oftalmología, la próxima podría ser la luz y el ojo en la mitología.
4: Sigamos, si vos querés, sigamos.
5: Sí.
4: En la próxima.
5: Bueno.
4: La cuenta de Instagram del doctor Alejo Bercesi, Alejo Bercesi. Así lo encontrás. Bercesi, B corta, E-R-C-E-S-I. Alejo Bercesi en Instagram. La columna del doctor en Viaje de Gracia.
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0: En la puesta en el aire de Viaje de Gracia, Agustín Fernández. Gracias, Agus. En las noticias, Claudia Kovalchuk. Especialistas del día, escuchamos a Gastón Belitti para el contenido Sorrento Open Club y la gran columna del doctor Alejo Bersesi para Viaje de Gracia. La locución artística del programa a cargo de Fabián Montana y Mariana Biduzzi. Flyers y redes sociales, Rebeca Di Marco. Identidad BDG, Lean Di Chiasa. En la conducción y producción general, quien les habla, soy Sergio Contemori. Gracias por estar, por viajarnos recíprocamente, por sobre todo y sobre todos, gracias a Capitán Giré. Quédense en Radio Fisherdon en 89.5. Llegará Juan Picón Sport Music. Nosotros mañana desde las 2 de la tarde con la edición de día miércoles de Viaje de Gracia, y también los invito a que desde la una nos encontremos para la edición de Ser Social. En estas semanas estoy conduciendo el programa de Valeria. Gracias por estar, por sobre todo y sobre todos, gracias a Capitán Giré. Quédense en Radio Fisherdon. Un placer hacer el programa. Gracias, amigo.
1: Gracias a vos.
0: Gracias, a vos, muchas siempre. Gracias. El doctor Alejo Bersesi, y nos reencontraremos, si Dios quiere, mañana a la una y a las dos de la tarde, y que hoy, aunque sea un amistoso, gane Argentina frente a Islandia. Explícame los equipos. Ey, podrías jugar con tu equipo, por la escaloneta.
1: Sí,
0: y eso sería un partidazo.
1: Sí. Islandia me parece que es un equipo, no es un equipo muy accesible, por decir algo.
0: No es inofensivo.
1: No es inofensivo.
0: Amigos, hasta mañana. Gracias.
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Hola, hola, ¿cómo andan? Bienvenidos a Sport Music por Radio Fisherton. Hasta las 4 de la tarde, quédate con nosotros porque tenemos 60 minutos con la mejor información deportiva. Estamos a 48 horas del inicio de una nueva Copa del Mundo que nuclea a los mejores 48 seleccionados del planeta. Y allí está Argentina, que va en busca de defender el trofeo, como dice Scaloni en una de las publicidades de una bebida muy conocida, en busca de defender el cetro obtenido en Qatar 2022. Y es por eso que estamos en la antesala del último partido amistoso previo a esta Copa del Mundo que se disputa en Estados Unidos, México y Canadá. Será esta noche, 22 horas, frente a Islandia, en Alabama, donde, si todo va bien, Lionel Messi va a sumar minutos. Como él y otros futbolistas que están tocados, que no están al 100%, porque mañana miércoles está obligado Lionel Scaloni a dar el nombre del reemplazante de Leonardo Valerdi o de algún otro futbolista, quizás, que está tocado y no llegue. Así que bueno, de eso nos vamos a encargar en un rato, porque Argentina, insisto, 10 de la noche, pantalla de Teis Sports, para enfrentar a Islandia, que será el equipo previo a lo que será Argelia primero, el 16, el 22 frente a Austria y el 26 frente a Jordania, que parece ser es el rival más accesible del grupo. Pero es un mundial, hay que jugarlo y hay muchos equipos, son 48 y puede pasar cualquier cosa. Y vemos que muchos futbolistas en distintos seleccionados están llegando al límite desde lo físico. Y algunos inclusive todavía ni recuperados para jugar por lo menos los primeros partidos. Así que vamos a hablar eso en un rato. Vamos a pasar por el rugby porque el señor Lero dejó algunas cositas ayer que la vamos a ampliar en un rato. Vamos a hablar también de vóley porque ya el seleccionado masculino está viajando rumbo a Brasil para jugar el primer weekend de la BNL. Tengo hockey en un rato con Flor de Silio porque vamos a hablar de cómo están Leonas y Leones, que juegan las últimas dos ventanas de la Pro League en Bélgica, en Alemania y en Inglaterra. Así que también vamos a repasar el fixture de varones y damas. Y bueno, hay muchos temas que nos quedan por delante para desarrollar, que seguramente lo vamos a mixturar con muy buena música que prepara el señor Agustín Fernández en controles en este día martes 9 de junio, que estamos listos, preparados para arrancar Sport Music hasta las 4 aquí en Radio Fisherton. ¡Vamos!

0: Ya volvemos a Sport Music. 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

0: 15 y 18 en la República Argentina. Hacemos Sport Music de la mano de Queen aquí en Radio Fisherton. Nos damos una vuelta por nuestra página web, donde están aquellos que más se informan del plano deportivo y además hasta pueden escuchar las recomendaciones musicales que tenemos para todos los días. Y es www.sportmusic.com.ar, donde ya está todo lo que tenés que saber sobre la oferta, esto es tremendo, la oferta oficial que hizo el Real Madrid de España por un jugador argentino. ¿De quién se trata? De Julián Álvarez. 150 millones de euros libres de impuestos. Tremendo, ¿eh? Y esto habla de que el Real Madrid quiere sí o sí a Julián Álvarez. Y sería la primera decisión importante que toma Florentino Pérez, quien fue votado por los socios del Real Madrid el pasado fin de semana, que ya sabemos que tiene a Konaté y a Dumfries libres, y que va a confirmar a José Mourinho como entrenador madridista para, en este caso, arrancar una nueva era en el Real Madrid, una era que fue en su momento exitosa con el entrenador portugués, quien hoy no está con trabajo, viene a ser entrenador de la Roma, y esta historia de la chance de 150 millones de euros. Es tremendo, ¿eh? Es tremendo. Lo que sí, bueno, nada. Veremos qué va a pasar con esta oferta, ¿no? Porque obviamente el Athletic de Madrid le sube el precio a Julián Álvarez y fija, obviamente, como una especie de postura, claramente, sobre lo que tiene que ver con, básicamente, decirle no al Real Madrid y sí a otros clubes. Y yo creo que esto también al Athletic de Madrid le sirve para pedir más dinero ante la posibilidad, por ejemplo, de, en este caso, tener la chance de que sea transferido al Barcelona, que había ofertado 100 millones. Bueno, hay un comunicado oficial del Atlético de Madrid que, obviamente, habla de estos 50 millones de euros del Real Madrid, donde el comunicado, la verdad, es tremendo, ¿no? Dice, cortaste el video del Papa donde decía que también era hincha del Atleti. Debes haber confundido ética con gratitud, pero no dejar dudas. No te agradecemos nada. No estamos estudiando ni considerando ninguna oferta por Julián. ¿Cómo íbamos nosotros, como institución, no llevarnos bien, pero nos haces reír? Querés más que el Barcelona. Eso es lo que dijo a José Antonio Cerezo, presidente del Atlético de Madrid, ante la oferta de los madridistas, ¿eh? Tremendo, la verdad, tremendo. Bueno, entre otras novedades, se está hablando de la vuelta de Jorge Sampaoli al fútbol argentino. A ver, déjenme pensar, al fútbol argentino, complicado, porque sería la primera vez que tuvo un equipo de primera. Jorge Sampaoli en el fútbol argentino dirigió solamente a un club, a Argentino de Rosario, y estaba en la primera vez metropolitana. Sí, raro, ¿no? Pero bueno, es lo que hay. Y bueno, sin ninguna duda, habla esto de lo que será entonces la chance de ser entrenador de Talleres y la oportunidad también de mostrarse en nuestro fútbol. Esta noche juega la selección argentina 22 horas frente a Islandia. Hoy un poco vi que bromeaban en algunas páginas el historial entre Islandia y Argentina. Bueno, hay un solo enfrentamiento y fue empate 1-1. En el Mundial de Rusia 2018, en aquel partido donde, recordemos, Messi inclusive erró un penal y demás. Así que bueno, la historia tiene que ver con que esta noche, 10 de la noche, pantalla de Teis Sports, Argentina saldría a la cancha con este posible 11, Jerónimo Rulli en el arco, en el fondo Montiel, que tendría sus primeros minutos en esta gira, no recuperar el 100%, pero con la chance de, en este caso, mostrarse o ser exigido. Otamendi, Lisandro Martínez y Nico González como una especie de lateral izquierdo, pero más como una especie de volante. En la mitad de la cancha, Enzo Fernández, McAllister y De Paul. Adelante, Messi, Thiago Almada y Lautaro Martínez. Los 11 entonces, los posibles 11 de Argentina para jugar frente a Islandia en lo que será el último amistoso previo al debut mundialista, que recordemos será el 16 de junio en Kansas frente a Argelia. Este equipo que ya está en tierras estadounidenses y que tiene a Riyad Mahrez como una de las figuras, o a Ben Taleb, que juega en el Wolverhampton de Inglaterra en la mitad de la cancha. Así que bueno, a estar expectantes para lo que va a ser seguramente el partido de esta noche. Uno imagina que Scaloni además va a probar algunas variantes, sobre todo ya que se han sumado algunos futbolistas que no han estado en el primer amistoso. Bueno, ahí lo notamos antes, ¿no? Montiel, Nico González, que estaban tocados, bueno, y el propio Messi, que tendrá seguramente algunos minutos. Veremos si Scaloni hace debutar Obando, ¿no? Fue el único que no jugó el otro día. Jugaron todos, menos Obando. Espero que le den una chance, ¿no? Por lo menos darle al pibe unos minutos, como las tuvo Freitas, como lo tuvo Beltrán, como lo tuvo Aranda. Bueno, nada. Y imaginamos que algún otro más también se va a sumar a estos futbolistas que han estado en esta gira, pero que no van a ir dentro de los 26. Que recordemos, Scaloni tiene que reemplazar a Leo Valerdi, quien ya pasó por Francia en su último club, en el Olympique de Marsella, y que va a estar rumbo a la Argentina para estar junto a su familia. Así que bueno, la historia está jugada, está dada. Se está hablando hoy de Guido Rodríguez o de Máximo Perrone para sumarse a estos 26. Yo sinceramente pienso que para mí el ciclo de Guido Rodríguez en la selección estaba terminado, ¿no? Pero parece que no. Parece que no. Por eso está en Valencia entrenando y sería parte de esos 26 que va a confirmar de forma definitiva. A lo mejor hay alguna que otra sorpresa, alguna que otra baja más, teniendo en cuenta que no está bien Paredes, todavía recuperado, pero bueno, veremos qué es lo que decide el cuerpo técnico de la selección argentina, que no quiere que pase nada, ningún tipo de situación problemática en la previa del debut mundialista, y que obviamente tiene que ver con lo que se nos viene para el partido de esta noche y para lo que será el debut de Argentina, insisto, el 16 frente a Argelia. Estoy repasando qué es lo que vamos a tener para a partir del jueves, que recordemos, arranca el Mundial con dos partidos en lo que será, sin ninguna duda, el momento único de este Mundial de 48 equipos dividido en tres países, México, Estados Unidos y Canadá. Así además será el orden de disputa de partidos. A las 4 de la tarde, después que pegadito, sí, pegadito a Sport Music, con ceremonia inaugural de por medio, el jueves arranca el Mundial de Fútbol. México, en el mítico Estadio Azteca. Qué lindo recordar aquel 86, ¿no? De Diego y demás, donde nos consagramos campeones por segunda vez. Bueno, en el Azteca, 4 de la tarde, pantalla de Telefe. Todos los días te voy a estar repasando los partidos que tenemos para ver en el Mundial y dónde lo tenés que ver, porque es más fácil, ¿no? Para poder encontrar. Bueno, lo cierto es que México va a recibir a Sudáfrica, será el partido inaugural de este Mundial. Y a las 11 de la noche, sí, escuchaste bien, atención con algunos horarios que son tremendos. A las 11 de la noche del jueves van a estar jugando Corea del Sur en Estados Unidos frente a República Checa, ¿eh? Eso será el jueves. Después tenemos el viernes a Paraguay jugando su partido. Bueno, la verdad vamos a tener un muy buen Mundial, una primer fase previa que nos va a permitir seguramente vivir de manera diferente algo distinto, algo que no hemos vivido en otras Copas del Mundo, donde recordemos antes eran 32 equipos y ahora son 48. Y para ser campeón del mundo tenés que ganar 8 partidos o por lo menos llegar al octavo para poder levantar nuevamente la FIFA World Cup.
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0: Bueno, 15:30 en la República Argentina, hacemos un alto en la información deportiva. Momento de informarnos, llegan las noticias en Radio Fisherton de la mano de Claudia Kowalczuk. Vamos.
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3: Es la hora 15:30 en todo el país. 13 grados 9 décimas la temperatura en Rosario, humedad 83%. El juez de garantías Jorge Rodríguez firmó este martes la autorización para la cremación de los restos de Carlos Indio Solari. La decisión fue tomada luego de recibir los resultados de los estudios complementarios de la autopsia. De esta manera se cierra la investigación judicial por la averiguación causal de muerte. Búsqueda de Luciana Barrios en Córdoba. Monitorean cámaras de seguridad y realizan controles en las rutas. La adolescente de 15 años se fue vista este lunes al mediodía cuando salía de la escuela. Según indicó el abogado Luis Gutiérrez, la joven salió del colegio y su celular se apagó. Trump anunció represalias contra Irán tras el derribo de un helicóptero militar estadounidense. Debemos responder, dijo el presidente de Estados Unidos, quien informó que los dos pilotos involucrados en el incidente resultaron ilesos, pero sostuvo que el hecho no quedará sin consecuencias. Es ahora 15:31 en todo el país, 13 grados 9 décimas la temperatura en Rosario, humedad 83%. El cielo a esta hora se encuentra cubierto. El Servicio Meteorológico Nacional anuncia para mañana miércoles cielo mayormente nublado durante la jornada, con temperatura mínima de 11 grados, máxima 17.
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Nos separan 20 minutos para las 4 de la tarde. Hacemos Sport Music por Radio Fisherton. Temporada 19 de nuestro programa, que obviamente te trae la mejor información deportiva, muy buena música, al estilo Fisherton. Por eso disfrutamos de estos temazos que nos hace deleitar el señor Agustín Fernández en controles. Mañana miércoles vamos a tener una linda sorpresa, porque vamos a charlar con el señor Agustín Del Angelo, con un protagonista que tiene que ver y que es palabra autorizada para lo que pasa con el automovilismo nacional e internacional. Y va a ser un lujo con quien vamos a charlar mañana en la previa del turismo pista, una de las categorías importantes de nuestro turismo de automovilismo, en realidad, aquí en nuestro país. Y que obviamente nos va a ayudar a entender algunas cosas, por ejemplo, que pasan en la Fórmula 1, porque estuvo muy cerquita de subirse en Fórmula 1. Así que mañana una linda sorpresa para charlar con el señor Agustín Del Angelo y con muchas cosas que vamos a estar seguramente transitando en el día miércoles. Pero recordá que el próximo viernes, por la noche, Capibaras 15, la franquicia del litoral, va en busca de la final del Super Rugby Américas. Primer año, primera incursión. El jueves, aquí con el señor Lisandro Oliar, vamos a hacer la previa con dos protagonistas de lo que va a ser esta semifinal, que se va a jugar en cancha de Casi, entre Pampas y Capibaras. Buenos Aires de un lado, el litoral del otro. Y me pareció una muy buena decisión por parte de la franquicia de sacar colectivos o micros para estar el próximo viernes por la tarde, noche o la noche en realidad, alentando Capibaras. Y es muy sencillo y además muy barato. La verdad, sorprendido. Si estás en Rosario, la entrada cuesta 50.000 pesos. Te subís al micro con la camiseta de tu club, y si tenés la de Capibaras, con la de Capibaras. Y comprando esa entrada, tenés el traslado, la entrada al partido y comida además. O sea, eso habla de que es una situación imperdible. Y si estás desde Santa Fe, te sale 70.000 pesos. 20.000 pesos más, porque es un poquito más largo. 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En estos micros que van a trasladar a los hinchas para alentar a Capibaras en la semifinal, buscando un lugar en el máximo partido de definición para, por qué no, ilusionarnos por primera vez, levantar el trofeo del Super Rugby Américas desde la región del litoral, nada más y nada menos. El jueves seguramente estaremos con más información y haremos la previa de una de las semifinales, como son Pampas frente a Capibaras, porque del otro lado, en Córdoba, van a jugar Dogos, el mejor equipo del torneo y candidato a quedarse otra vez con el título, enfrentando a Tarucas de Tucumán.

0: Nos separan 14 minutos para las 4 de la tarde. Vamos a hablar de hockey. Quiero preguntarle a ella, estoy hablando de la señorita Flor de Silio, ¿cómo viajaron las Leonas a tierras europeas? ¿Cómo viajaron los Leones? Ya está el fixture. Tiene el litoral. Bueno, hay novedades para lo que viene. De todo presentado de esta manera. Vamos.
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0: Cecilio, ¿cómo estás? Buenas tardes.
1: Hola, Juanpi. Muy buenas tardes. ¿Cómo están?
0: ¿Todo tranquilo?
1: Todo bien, por suerte. Linda tarde para escuchar radio, deporte.
0: Bien.
1: Y acompañarnos, por supuesto.
0: Escúchame, hacer deporte no, ¿no?
1: No, nosotros para eso no. Nosotros hablamos.
0: Muy bien, muy bien. No, pero pará.
1: Igual, pará. Todos los integrantes del equipo hacemos algo de deporte, hacemos, así que.
0: Yo lo dudo al señor Oliaro. No lo veo Oliaro y Casaza deportivos, pero bueno. Casaza sí, juega al golf, tenés razón.
1: Juega al golf, tenés no razón. Lo critiques.
0: Tenemos al runner Rodrigo Sánchez.
1: Exacto.
0: Vos estás entre gimnasio, pilates, kayak, ¿qué más? ¿Me falta algo más?
1: Pilates no. Yoga, gimnasio.
0: Me puedo equivocar.
1: Ajá. Deportes acuáticos, bien. Y de vez en cuando se alinean los planetas, algún partidito de hockey.
0: Ah, bien, pero Flor. ¿Hockey 5?
1: Relajado, cinco? Con amigas para reír.
0: ¿Hockey 5?
1: ¿Cómo?
0: ¿Hockey 5 o 11?
1: Hockey 5. No, ya creo que no me van con más una gente. Tanto estado no tengo.
0: Para eso
1: lo dejamos para las chicas. Para las chicas, claro. Del torneo local, de la Asociación de Hockey Litoral. Yo ya para eso no estoy. En un momento de mi vida lo estuve, pero ya no.
0: Bueno, ¿qué te iba a decir? Flor, vamos a si te parece empezar por Leonas y Leones, vamos por ahí, ¿te parece?
1: Dale, sí, dale. Pero me parece perfecto, vamos a hablar de lo importante, ¿no? De nosotros que hacemos algún poquito de deporte, porque se viene la Pro League y eso es lo que importa, un torneo muy importante tanto para Leonas y para Leones, que ya en el día de mañana van a estar viajando a Europa. Sin presencia rosarina, porque bueno, lo que veníamos mencionando siempre, solamente tuvimos presencia rosarina en los leoncitos y las leoncitas, en los seleccionados mayores no tenemos, solo nuestro amigo Marcelo Montrazzi,
0: sí.
1: Que está y es parte del cuerpo médico, y bueno, se va en el día de mañana para acompañar a los seleccionados. Pero bueno, jugadores y jugadoras no, ojalá que en algún momento este semillero de las leoncitas, de los leoncitos, bueno, puedan estar, ¿no? Este año ya entiendo que no, ahora se viene la Pro League y el Mundial en agosto, así que se va a manejar con las listas que dieron los entrenadores, ¿no? Tanto de Leonas como Leones. Y bueno, justamente a partir del sábado, del 13, va a comenzar la Pro League. Van a estar jugando las Leonas contra China a las 8 de la mañana. Así que bueno, ahí comienza. Y los varones a las 8 y media contra Inglaterra. Bueno, justamente los Leones van a estar jugando contra Alemania, contra Inglaterra, como decíamos, contra Australia y España, y las Leonas van a estar jugando contra China, contra Bélgica, España e Inglaterra. Así que, bueno, un torneo importante, ¿no? Que van a llevar adelante las Leonas y los Leones, y de cara a lo que se viene, que va a ser el Mundial en agosto, luego del fútbol, así le prestamos atención. Ojalá, Juanpi, que entre Pro League y Mundial alguien, ajá, a ver si alguien nos está escuchando y alguien nos puede dar una mano para charlar con algunas de las protagonistas o de los protagonistas del seleccionado mayor, ¿no? Que hemos hablado en su momento, hasta con Ferrara, que es el entrenador actual de las Leonas, pero bueno, ahora está complicado, así que a ver si alguien ahí nos tira una soga, porque se nos está complicando. Nosotros queremos hablar y charlar y bueno, y por supuesto mantenernos informados de todo lo que va pasando. Nosotros, de nuestro humilde lugar, siempre lo contamos, pero siempre está bueno tener protagonistas, ¿no?
0: Uh-huh. Es así. Bueno, y aparte, todo bien, pero repasás las listas y son las mismas de siempre. Está bien, estamos en un ciclo mundialista y entiendo que es así, ¿no?
1: Sí, por supuesto. O sea, no va a haber muchos cambios Juanpi, porque justamente este es un año clave. Bueno, en cuanto a los Leones, se lesionó Maiko Casella, que es uno de los capitanes, y Bautista Capurro, que también en la Pro League no va a estar. Entendemos que para el Mundial llegarían, pero bueno, esas son las dos personas, digamos, los dos jugadores de los Leones, que ahora se vieron afectados, digamos, por cuestiones de fuerza mayor, pero si no, las listas están como se venía previendo, tanto para las chicas como para los chicos, así que no hay muchas sorpresas. Después de este año, que bueno, seguramente ahí se venga el descanso después del Mundial, veremos cómo le va a los seleccionados. Bueno, ahí se verán las nuevas convocatorias, las nuevas concentraciones. Bueno, hubo concentraciones del sub-19, donde algunos rosarinos nuevos también estuvieron allí presentes, con estas concentraciones nacionales, que está buenísimo y lo celebramos, pero digamos, de los mayores no hay nada nuevo. Pero bueno, por supuesto que está buenísimo que también se mueva, ¿no? En las categorías un poco más abajo, y que justamente los más chicos, las más chicas son el futuro, ¿no? De los seleccionados mayores. Así que nosotros, y siempre nuestro corazoncito está en que algún rosarino o alguna rosarina llegue. Uh-huh. Así que, bueno, ojalá que así sea a fin de este año o el año que viene, que haya y aparezca algún nombre.
0: Ojalá.
1: Y en cuanto justamente a algo que se viene y que está buenísimo y que pase también en Rosario, es la fase final de la Superliga, sí. Juanpi, de a poco nos vamos metiendo también en lo local, porque va a ser del 17 al 21 de junio acá en nuestra ciudad. O sea, el fin de semana que viene ya se empieza a definir la primera etapa de la AHL con digamos, después vienen los playoffs, pero en el medio va a quedar entre el 17 y el 21 de junio, la fase final de este año de la Superliga, donde, bueno, va a ser protagonista acá la ciudad de Rosario, va a estar en las chicas Duendes, Uni, Ger, y bueno, luego algunos equipos de Córdoba, de Mendoza, de San Juan, y en tanto los caballeros también va a haber presencia rosarina con los chicos de Ger, de Uni, y de Jockey, y bueno, también equipos de Córdoba, de Mendoza, y de Tucumán. Así que todo eso va a pasar acá en la ciudad de Rosario, y por supuesto lo vamos a estar contando y tendremos protagonistas del 17 al 21 de junio en la ciudad de Rosario. Bueno, también la HL está con todo la puesta a punto para eso. Se van a jugar en las canchas de agua de la ciudad de Rosario, tanto en Ger como en Jockey como en el estadio, y bueno, y ahí, bueno, la confederación también organizando, así que bueno, ahí capaz que lo tenemos más cerquita ahí insistiendo y sí. Bueno, van a estar las miradas puestas acá en la ciudad de Rosario con esta fase final de la Superliga del 17 al 21. Bien. En nuestra ciudad. Y como decíamos recién, bueno, este fin de semana no hubo fecha, o sea, hubo fecha en otras categorías, en la B, la C, como para terminar de definir y tener arreglado y digamos, y para ya que en la primera parte, la apertura, el torneo apertura vaya tomando forma, no hubo fecha de las máximas categorías, y la fecha que viene, o sea, el sábado que viene, el 13 de junio, ya va a estar las definiciones, digamos, una cuestión más matemática, a ver quién juega en los playoffs, quién desciende, iba a estar jugando el Club Fisherton con Atlético del Rosario, Ger y Duendes, que bueno, ya están clasificados a los playoffs, pero es un partido que se debe, Jockey contra el Recian, Regatas contra Jockey B, Uniger B y Atlético del Rosario B contra Provin. Así que de a poco se va definiendo este torneo apertura de las chicas, y bueno, después ya se viene la Superliga, que justamente la están jugando los equipos que están siendo protagonistas hoy en día en el torneo apertura, o sea, todo tiene que ver con todo, así que se vienen dos fines de semana por delante con mucha actividad en lo que respecta al hockey, y bueno, por supuesto vamos a estar contándolo todo en Sport Music.
0: Ahí está, espectacular. Bueno, amiga, te espero en la semana, ¿te parece? Con más info.
1: Por supuesto, ahí estaremos con toda la información del hockey, porque se vienen fechas importantes y mucho hockey para contar.
0: Ahí está, espectacular. Flor, besote grande, ¿eh?
1: Gracias.
0: Flor de Silio, con todo el hockey aquí en Sport Music.

0: vamos, se nos terminó este día martes 9 de junio. Estamos muy cerquita del próximo mundial, ¿eh? A no olvidarse. Parece que no hay clima, pero cuando juegue Argentina seguramente se van a incendiar las alarmas de estar cerca. Encender, no, encender, no incendiar, sí, tranquilamente pueden ser. Encender las alarmas para seguir de cerca al equipo de Scaloni y compañía. Nosotros nos vamos. Gracias a Agustín Fernández en controles. Nosotros mañana miércoles nos reencontramos como siempre aquí a las 3 de la tarde en Radio Fisherton para hacer otra edición más de esto que tanto nos gusta y se llama Sport Music. Chau.
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Buenas noches, esto es Aire de Apertura, el programa de la Fundación de Apertura. Rodolfo Razzari, quien les habla, Nico Bailán en los controles, el ingeniero Fernando Alonso en su casa con parte de enfermo. Así que bueno, les va a tocar escucharme a mí. Venimos de una de las charlas de Lacha Lazzari en el aniversario de la Federación Gremial de Comercio e Industria. 107 años la Federación, 50 cámaras adheridas, un trabajo importante para la comunidad. Mis felicitaciones y muchas gracias por las charlas que nos permite escuchar. Interesante, lo conocen Lacha Lazzari, un comunicador importante, muy didáctico, muy instruido. Nos hace una pregunta para reflexionar y en realidad para tomar decisiones. ¿Qué estamos? ¿En un plan económico? ¿En una transición? ¿En un cambio de época? Si es un cambio de época, es un tema importante. Hubo solamente, en su opinión, y comparto, solamente dos cambios de época en Argentina. El primero es la generación del 80. Claramente veníamos de una época de conflictos. Se produjo una visión de unos visionarios que abierta al mundo y con un orden económico importante, una inmigración, etcétera, y eso llevó a un crecimiento sostenido durante 50 años que nos llevó a ser uno de los principales países del mundo. Y el segundo cambio de época importante es en la década del 40, 43, 46, que sigue hasta ahora. No hubo otros cambios significativos. Hubo cambios de gobierno, hubo cambios de ministro de Economía, ministro de Presidente, pero el régimen instaurado en el año 46, con sus modificaciones militares, civiles, etcétera, etcétera, etcétera, ha continuado hasta ahora. ¿Por qué planteamos esto? Porque si es un cambio de época, tenemos que adaptarnos a la nueva época. Sobre todo el grueso de la actividad económica de Rosario, que son las pymes, que venían acostumbradas a la inflación y a convivir con la inflación y convivir con el famoso estado presente, el estado subsidiado, tasas negativas, etcétera, y todo lo que complicaba ese régimen que, si Dios quiere, terminó el 10 de diciembre del 2023, dio luz a este otro programa. Un programa abierto al mundo, donde las empresas tienen que competir y tienen que revisar sus costos y tienen que planificar una actividad para, digamos, donde las ganancias son chiquitas y donde hay que adaptarse, donde no podemos ir a Europa con todos los años con una pyme de $200,000 de inversión. Interesante para analizarlo, que no pudimos terminar de escucharlo porque, bueno, teníamos que estar con ustedes en la radio. Pero bueno, obviamente uno de los planteos fundamentales es que el Estado está cambiando, las empresas tienen que cambiar, pero lo más importante del Estado todavía no cambió, que es el régimen impositivo. Seguimos sufriendo, de algunos más, otros menos, un régimen impositivo del régimen anterior. Seguimos teniendo IVA, ganancias, derecho de registro de inspección, ingresos brutos, impuesto al cheque, retenciones. Algunos han reducido, pero la mayoría sigue. Y hay fundamentalmente a nivel provincial un impuesto que es el más distorsivo de todos, el más complicado y el que más atenta contra la actividad económica, son los ingresos brutos. Este lunes salió una disposición nueva del Banco Central buscando que los bancos puedan, mudar las cuentas de las personas y de las empresas a los lugares donde tengan menos ingresos brutos. Entonces yo puedo cerrar, tengo la cuenta en el Banco Galicia en Santa Fe, puedo cerrar la cuenta en el Banco Galicia de Santa Fe y podría abrir otra, por ejemplo, en el Banco Galicia de Jujuy, siendo que yo vivo acá en Rosario. Y supuestamente eso me permitiría quedar sometido a los regímenes impositivos de Jujuy. ¿Cuál es la contra? Que al igual que pasó con el impuesto de los combustibles, a la tasa esta vial de los combustibles, todos los municipios se han ido copiando. Y cuando Rosario aplicó el impuesto, esta tasa vial,
todos dijimos, bueno, me voy a cargar a Funes, y lo aplicó Funes, y lo aplicó Villa Gobernador Gálvez, lo aplicó Granada Begorria, con lo cual, si querías no pagar esta tasa vial, tenías que irte a Gualeguaychú, más o menos. ¿A qué es igual? Por algún motivo, por ejemplo, todas las provincias que cobran una tasa promedio, el 3,5, 4, de acuerdo a la actividad bancaria le cobran el 9. ¿Por qué le cobran el 9% de actividad bancaria? Y porque los bancos no se pueden escapar. Entonces, ¿qué es lo que eso implica? Que cuando yo voy a pedir un crédito en un banco, y el banco que me podría cobrar una tasa del 30, me tiene que cobrar el 33, porque ese 10% se lo tiene que llevar la provincia. ¿Qué hago? Entonces, bueno, puedo ir a una billetera virtual. Listo, también le están aplicando un ingreso bruto del 9-10% a Mercado Libre y a las billeteras virtuales. Y todas las provincias se han puesto de acuerdo para aplicar lo mismo. Moraleja, si queremos que la actividad económica mejore, si queremos que la micro mejore, que es lo que todo el mundo está pidiendo, señores de la nación, señores de la provincia, señores del municipio, saquen los impuestos para que los bancos puedan prestar y puedan prestar barato, para que ese dinero del que prestan los bancos y se aplica a la industria y se aplica a los comercios y se aplica a las empresas, puedan hacer de reactivador. Argentina es uno de los países donde hay menos crédito a la actividad productiva en la región, por lo menos. Chile, Colombia, Brasil, Paraguay están en 60, 70, 80% de su actividad económica con crédito. Y Argentina está en el 12, 13, 15 hace años y no se puede salir de ahí. ¿Estamos un poquito mejor? Sí, sí, el Estado dejó de absorber todo el crédito, pero no alcanza. O sea, una actividad económica no puede sustentarse totalmente en el capital propio. No existe en el mundo eso. El banco tiene que servir de ahorro.

0: Le vamos a pedir que nos cuente su visión de la realidad actual. Vamos a un corte.
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0: Buenas noches, seguimos acá con nuestro amigo Federico Randner,
1: expresidente de la Fundación, asesor político de todos nosotros. ¿Qué tal, Fede? ¿Cómo andamos?
2: Hola, estimado Rodolfo, ¿cómo andás?
1: Muy bien, muy bien. Bueno, estuve, no sé si estuviste escuchando, estuvimos en la charla de la Federación Gremial de Comercio e Industria, que cumplió 107 años, una charla con Laza Lázari. Y bueno, con todo un panorama, bueno, como todos sabemos, malo para las pymes, y pero en general con una visión de crecimiento, con una visión de que va a ser un cambio de régimen positivo. ¿Qué opinás? ¿Cómo lo ves?
2: Bueno, yo coincido en buena medida con eso. Después, si querés, le damos el barniz político a todo lo que es el tema económico y el del crecimiento puntualmente. Está claro que hoy la Argentina, en lo que es petróleo, gas, minería y algo el campo, no tiene techo. No hay techo, y lo digo de manera positiva y satisfactoria. O sea, creo que lo que pasa es que eso son sectores que no generan gran cantidad de mano de obra, y el crecimiento potencial también lleva un tiempo. O sea, la minería no la resolvés en un año. Son procesos de 4, 5, 10 años para poner en condiciones una mina y todo lo que implica alrededor de ella. El tema del petróleo es un poco más corto, pero son todas cosas que van a generar un alto nivel de ingreso en varias provincias argentinas, que por consecuencia se va a expandir ese crecimiento y esa riqueza a través de las pymes de la zona y las que no son de la zona, que sean proveedores del sector. Pero bueno, todo el resto va a tener que ser muy creativo, y ahí viene la gran disyuntiva del gobierno: cómo tratar de trasladar ese crecimiento y esa expectativa para que el resto de todos los argentinos desde las distintas provincias se den cuenta que es el camino adecuado. Ese es el intríngulis chingulis.
1: Como dice nuestro amigo Fernando, para obtener la dispensa social para continuar con las reformas.
2: Exactamente.
1: Que la gente nos diga, acepto, aguanto hasta que yo la vea. Que te diga, yo no la estoy viendo todavía, pero bueno, voy a esperar porque tengo esperanza que esto va a llegar.
2: Sí, digamos que hay una buena, te diría, según la gente que hace mediciones, focus group,

0: cosas en serio, las que no se publican, porque realmente las que se publican generalmente, no todas, pero son tendenciosas, pero las que se hacen para información real, muestran una alta franja de la sociedad que apuesta a eso, a darle un crédito al gobierno, aunque en algunos casos no se vea del todo beneficiado. Lo que pasa es que, claro, yo que tengo amigos en distintos sectores políticos, cuando digo esto se me enojan, pero lo que pasa es que la oposición trabaja un poco para Milei. Esa es la realidad, ¿no? O sea, cuando vemos que candidatos que aspiran a ser candidatos a presidente se rodean en el mundo exterior por lo peorcito de los dirigentes políticos de otros países, te da un poco de sensación a miedo, ¿no? Entonces,
1: Ahora,
0: bueno,
1: no,
0: Milei,
1: digamos,
0: a pesar de, te termino la idea, a
1: sí.
0: pesar de todos los las desprolijidades verbales que tiene, y a veces no institucionales, bueno, la gente dice, bueno, no nos queda otra por ahora. Por ahora, porque la política puede ser cambiante, como vos bien lo sabés.
1: Vos decís que todos los opositores a Milei trabajan para Milei. Ahora, la gente que está en el grupo de trabajo de Milei no trabaja para la oposición.
0: Bueno,
1: O
0: y
1: sea, ¿qué
0: fíjate
1: pasaría
0: todos
1: si todos
0: estos.
1: estuvieran alineados diciendo lo que tienen que hacer? O sea, si no tuviéramos estas desprolijidades absurdas. Porque.
0: Totalmente. Pues son enfrentamientos por el poder en sí, que en otros presidentes, los que conocemos y los que hemos seguido medianamente los procesos internos de otras gestiones, yo siempre me acuerdo las peleas en el menemismo, ¿no? De los celestes, los colorados, Bauzá contra Coan, contra Corach, pero era el líder el que promovía esas peleas, como para tener el control de todas sus tribus, por decirlo de alguna manera. Acá el líder no busca aparentemente esas peleas, sino que surgen casi por una cuota de poder, porque él delega la ejecución política en algunas cosas. Lidera la opinión, marca el camino, pero no le gusta estar en lo que hace la ejecución política. Todo indicaría eso. Pero bueno, a la gente no le agrada. También, días pasados, hemos visto en un medio de comunicación una nota que fue interesante, que es que creo que capaz la has visto, la que salió en Ámbito Financiero días pasados, donde se manifestaba en la duda de que los miedos del mercado surgían a partir de las diferencias internas dentro del mismo gobierno, ¿no? Llamémosle de Karina Milei, con Caputo, con y ahora Patricia Bullrich. Puede ser que sí, pero yo me animaría a decir que no. Disiento en ese punto y voy a las referencias, si te parece.
1: A ver, pienso desde el, digamos, poniéndome en la cabeza de un empresario, hoy, digamos, ninguno de esos se va a presentar como presidente. O sea,
0: No.
1: el tema es Milei o lo que pueda venir del bando de enfrente. Con lo cual, la gran duda para mí de un empresario hoy es si Milei reelige o no. Punto.
0: Sí, hay un grupo, llamémosle, de lo que se denomina la famosa frase del círculo rojo, para identificarlo por una cuota de poder, que tiene planes B y C, aparte del de Milei. Y el plan B también está empezando a recalar dentro de algunas mentes, viendo la Patricia Bullrich.
1: Sí, o
0: O sea,
1: sea, una ve larga, ve larga.
0: claro, exacto. Es como, bueno, Milei, estamos con Milei, creemos que es el camino, pero bueno, si Bullrich nos garantiza el triunfo y a la vez la profundización o la mantención de este camino, evaluaremos. También convengamos que los mercados demostraron, primero, que se equivocaron en la elección de término medio. Acordémonos que nadie daba por ganado al gobierno, sino que eran todos perdidosos, incluso los mismos mercados.
1: Sí.
0: Y ahí ganó la política sobre los mercados. la elección de medio tiempo. Ahora, esa nota decía que la política también va a volver a ganarle al mercado. Yo, esta vuelta, creo que el mercado le va a ganar a la política, que es al revés.
1: A ver, expliquemos un poquito más. ¿En qué sentido?
0: Estuve escuchando una charla del ministro Caputo días pasado, sí. Entera, donde manifestaba justamente esta frase, que era que el año próximo, en el 27, cuando sea la elección presidencial, la política se iba a ver sorprendida por los mercados.
1: Sí.
0: Y en este caso, yo creo que los mercados tienen muy claro que este es el camino. Si lo instrumenta el presidente Milei, si lo instrumenta Bullrich, o lo instrumenta otro actor, lo importante es el camino para ellos. En este caso yo veo que la oposición todavía no ha tomado nota de eso. Cree que con algunas señales que no son menores, no dejan de ser preocupantes, y después, si querés, entramos en ese capítulo, van a tener garantizada la elección. Y a mí me parece que la gente no estás eligiendo un concejal, estás eligiendo al presidente de la nación, y lo ve desde otra óptica.
1: Vos sabés que yo la escuchaba, me apareció en uno de esos reels una nota de Leandro Santoro. Uh-huh. Y decía, bueno, sí, qué sé yo, el gobierno. Bueno, hay cosas que ya está, ya cambió. O sea, no existe más que vayamos a gastar más de lo que entra, no existe más endeudarnos hacia olímpicamente sin ningún tipo de control, no existe más la inflación descontrolada. Bueno, si realmente Leandro Santoro, que también es radical, no es del riñón, pero es una persona dentro de los candidatos posibles acaba, dice, bueno, todo esto que este hombre dice es lo normal, y lo que hacíamos antes no era lo normal, por lo menos podría ser realmente que se consolide como un cambio de época. O sea, ojalá todos los peronistas tuvieran esa visión.
0: Puede ser que empecemos a tener una idea común, que es en la agenda de Estado, que todos los partidos importantes consideren que mantener el superávit fiscal sea una cuestión no menor y no secundaria, donde todos lo tengan en la primera línea como algo de ya aprendido y acordado, por decirlo así. Ojalá. Eso es lo que se desearía. No veo... no sé si el otro, lo que estoy diciendo es público, no es nada, ningún privado. El gobernador Kicillof, días pasado, ha empezado una serie de reuniones privadas con los empresarios más importantes de la Argentina.
1: Sí.
0: Reuniones individuales, como para charlar, como para intercambiar. Y Kicillof, en cada una de esas reuniones, defendió el superávit fiscal. Y eso me parece más que saludable. El tema es que varios de los interlocutores ponían en duda hasta dónde lo defendería y si las circunstancias propias de su esquema político lo harían torcer el brazo más allá de que él esté convencido. Son inquietudes, cosas del círculo rojo, como se dijera, pero está bueno que Santoro como Kicillof manifiesten que están convencidos de ese punto, porque nos da un plafón de credibilidad a largo plazo.
1: También escuché una dirigente, no me acuerdo si era de La Matanza o Loma de Zamora, diciendo que el candidato justicialista primero tenía que asegurar que iba a indultar a Cristina. O sea, hay de todo en la Viña del Señor.
0: Sí, por supuesto. O sea,
1: con lo cual, bueno, podemos encontrarnos con un zoológico abundante. Pero bueno, por lo menos está en debate, como que es necesario. O sea, y si pudiéramos, por lo menos, con la gente más saludable del justicialismo, decir, bueno, vamos a ver, en algún momento ellos van a volver a ser gobierno, y si llegan a ser gobierno, no voy a hacer un desfasaje como hicieron años atrás. Bueno, las empresas pueden decir, no, puedo poner plata porque por lo menos no me van a saquear impunemente. Y es básico.
0: Está piola eso, porque, como se dijera, sienta las bases de algo serio para la Argentina, que puede trascender a una gestión o a dos gestiones.
1: Exactamente.
0: Estamos pensando y levantando la mirada, y eso es muy saludable. Ahora, vuelvo, si me permitís, a que lo que yo creo que el año que viene el mercado va a sorprender a la política.
1: Dale.
0: Si vos medís también la elección de medio término, acordémonos lo que fue el escándalo de Sper
1: Sí.
0: 20 días antes. O sea, tremendo. O sea, los medios estaban, lo de Adorni casi te diría que fue una paparruchada al lado de lo de Sper.
1: Es que lo de Adorni no es en época electoral, por eso pasa.
0: Claro,
1: O sea,
0: bueno,
1: si no sería una
0: perfecto.
1: carnicería.
0: Sí,
1: Y
0: seguramente. Pero así todo, ya no hay gobierno.
1: sí. Bueno,
0: Yo no estoy haciendo campaña pro el gobierno, estoy haciendo análisis. O sea, a mí todavía no hay nada que me indique que la oposición está enfocada a concentrarse en ganar el poder. Para ganar el poder vos tenés que mostrar alternativas superadoras. Las alternativas superadoras, una puede ser coincidir en lo bueno de este gobierno, que es defender el superávit fiscal, pero le tenés que dar mayores condimentos para ganar la elección. Ya después correrá por cuenta de los asesores del justicialismo, no nosotros, pero lo que sí estoy seguro es que todavía no están dadas las condiciones. También te debo decir que falta mucho, aunque falte poco.
1: y a ver, el otro día hablaba con un dirigente de Libertad Avanza y me decía, después del Mundial empieza la campaña.
0: Sí,
1: Porque en
0: sí,
1: realidad,
0: sí.
1: bueno, hoy estamos en clima premundialista y dentro de los próximos 45 días nadie le da bola a otra cosa. Pero después se termina el Mundial y empieza a verse ya la campaña el año que viene, a nivel provincial, municipal y nacional.
0: Sí.
1: Y ahí, bueno, no sé, dependemos de cómo vengan no sé, las encuestas, porque vos dijiste, las encuestas que se ven no son no son fidedignas, pero o sea, si hay siempre la profecía autocumplida de si yo creo que este gobierno se va a caer, dejo de invertir y saco la plata afuera. ¿Cómo actuará el círculo rojo en ese aspecto? O sea,
0: Yo creo que estás jugando ya a doble mano desde el primer
1: pero
0: momento.
1: bueno, siempre juegan a doble mano.
0: Sí,
1: En todos
0: sí,
1: los.
0: sí. Antes jugaban casi siempre a una sola mano, que era hacer lo contrario de lo que digan las autoridades de turno.
1: Sí.
0: Ahora están jugando al menos en doble mano. ¿Qué significa esto a mi entender? Vos fijate que sos un tipo que observás mucho los detalles. ¿Cuántos dólares se compraron desde que llegó Milei?
1: Y sí.
0: Una
1: Bueno.
0: fortuna, más de 30 mil millones de dólares, eso no lo comprás ni vos, ni yo, ni la señora de la esquina. Lo compran los que tienen capacidad de compra muy grande. Es cierto, si todos los argentinos compran 1.000 dólares de vez en cuando, se hace un número. Pero hay números muy importantes de compras de empresas. Entonces, hay un atesoramiento formal en el sistema financiero o en la caja fuerte de las empresas de que ha comprado dólares, no es solamente los individuos. Entonces, por eso hablo del doble juego. Ahora, también apuestan al gobierno y también no, estamos por cumplir récord de exportaciones.
1: Sí, sí, sí,
0: Entonces,
1: sí.
0: hay una capacidad y una cantidad de dólares que juega a favor de todo lo que estamos hablando, muy grande.
1: Sí, y hay un. A ver, yo lo hablábamos acá hace un par de programas. La licitación que se hizo en estos días de las rutas va a generar una actividad económica importante. Cuando se pueda adjudicar la hidrovía, va a ser una actividad importante que se soluciona. Todos los días hay señales positivas. Qué sé yo, es como que una pequeña apuesta. Bueno, yo le tengo fe, le tengo realmente esperanza que esto se va a profundizar y vamos a salir adelante.
0: No, no, yo entiendo que sí. Igualmente, casi mi obligación, por decirlo desde el punto de vista, es observar lo positivo y lo no tan positivo del gobierno. Y yo creo que el gobierno, el problema que tiene político es resolver la situación fundamentalmente de las pymes de la provincia de Buenos Aires, que es ahí justamente y coincidentemente que son los sectores que menos competitivos son. Y
1: Pero
0: ahí está
1: ¿qué puede
0: el
1: hacer?
0: triángulo. Es,
1: ¿Qué
0: no,
1: podría
0: no
1: hacer? O
0: está,
1: sea,
0: no, no está a mi alcance de darte una respuesta seria. Lo que sí te puedo decir es que el mayor índice de desocupación de la Argentina hoy está en el tercer cordón. ¿Puede hacer perder una elección eso? No. ¿Puede dañar un óptimo resultado electoral? Sí.
1: Bueno, pero,
0: ¿alcanza para que eso, de alguna manera, el gobierno se preocupe? Creo que sí. Está, pero, de alguna manera, preocupado. El tema es cómo lo resuelve. Ellos escuchan dirigentes de Estados Unidos en charlas informales, les han dicho algunas sugerencias de cómo encarar la campaña electoral, que tengan en cuenta determinadas cosas. Obviamente, lo han dicho como una sugerencia, no como una imposición. Quizás para que, casi como una expresión de deseo para que les vaya bien, pero de cualquier manera, hay algunos lugares donde ellos tienen que fortalecer la comunicación y o puntualmente algunas cuestiones que pueden ser artificiales o de fondo, pero el problema está en la provincia de Buenos Aires. Esa es la realidad.
1: Y
0: ellos lo saben.
1: Lo que pasa es que hay determinadas actividades en esas pymes de la provincia de Buenos Aires que no van a ser rentables nunca. El flaco que producía, no sé, manubrio de bicicleta, y el manubrio sale más caro que la bicicleta china, nunca va a ser rentable. Es complicado realmente como actividad. O sea,
0: Lo entiendo. El tema es, volvemos a la idea inicial cuando arrancamos la charla. El verdadero desafío del gobierno es lograr llevar la expectativa y el desarrollo económico que va a haber fuerte en algunos bolsones de varias provincias a todo el país.
1: Sí.
0: Y bueno, capaz tendrá que profundizar como hace Italia. Vamos a un ejemplo práctico. Italia, hay zonas menos desarrolladas que han hecho acuerdos con zonas bien demandantes e industriales de ser proveedores de tales o cuales cosas, casi de manera secundaria, pero para dar laburo en las zonas donde son menos productivas o menos desarrolladas económicamente.
1: ¿Y ves posibilidades
0: ese es el camino,
1: de que este gobierno...
0: No, no hay mucha ciencia.
1: ¿Ves posibilidades de que este gobierno de alguna manera incentive ese tipo de cosas? Porque en principio Milei en ciertos aspectos es demasiado dogmático. Él considera que el Estado no tiene que intervenir y entonces el Estado no interviene, deja que el mercado actúe. Y bueno, el problema es que hay gente que viene golpeada porque su actividad no es rentable. Entonces te encontrás con un problema de transición que, bueno, fue, digamos, para muchos lento, o sea, pues para muchos es lento, y para muchos fue de peso violento. O sea, es como decís, es complejo. O sea, sectores pymes de Rosario están sufriendo, sectores pymes de Santa Fe, de Amtron, Las Parejas, la actividad metalúrgica viene, está complicada.
0: La construcción también.
1: La
0: estadística que salió hoy, ¿no?
1: Claro, bueno, pero a ver, tengo clientes, amigos que están en la construcción y resulta que construir hacer un departamento hoy no derritúa en función del precio de venta, pero es una cuestión de costos y precios. El mercado hoy no convalida el precio de un departamento. Entonces, ¿cómo te largas a construir algo que hoy no te da? Es una expectativa de que va a crecer. Y si no se construye el departamento, no hay actividad de la construcción, no hay forma. O sea, no, departamentos, no, casas, no, lo que sea.
0: De acuerdo. Volvemos a la... a ver, a veces ser dogmático en todos los frentes y a la vez en todos los frentes a la vez es un poco peligroso políticamente. Yo no digo que el presidente lo sea, digo que el presidente trata de defender su idea madre, es que el Estado debe intervenir lo menos posible en los distintos espacios del mercado en general. De alguna manera, es muy sano lo que está diciendo. El tema es que la Argentina viene de un proceso de tal intervencionismo durante tantos años que salir en una sociedad descapitalizada y fuertemente poco competitiva en algunos sectores es muy peligroso electoralmente. Entonces, a veces hay que ser lo más creativo posible y desviarse un poquito de la ruta, al menos en alguna cosa, como para defender el corazón del proyecto político. Yo lo digo desde un punto de vista simplista, pero de alguna manera creo políticamente es el lado flaco del gobierno, como así también el endeudamiento de las personas con el sistema financiero casi informal. Que si vos te guiás por el... Es un tema que habitualmente se trata poco, pero que el peronismo sigue mucho la estadística de el endeudamiento de las familias con el sistema financiero casi informal. Cuando digo casi informal, estoy hablando de las tarjetas de crédito que cobran el 100 y pico % por el endeudamiento en algunos casos, o tarjetas con tarjetas que tienen intereses estrafalarios. Bueno, hay algunos lugares o algunos focos peligrosos.
1: ¿Y vos ves el Estado ocupándose de ese tema? Porque, a ver, he visto el Banco Nación...
0: No está en el objeto de esta gestión. Eso.
1: Pero bueno, he visto el Banco Nación ofreciendo créditos para refinanciar créditos, digamos, ordenando un poco el sistema. Pero es un problema social que le puede llegar a ocasionar un problema político, en definitiva. Porque si el 20% de la población está endeudada... para consumo, bueno, va a terminar ocasionando un efecto cascada. Es complejo, o sea, deberían realmente, bueno, no sé cómo...
0: Fue una de las señales, recordemos, de que anunció un problema en la convertibilidad,
1: claro,
0: el endeudamiento familiar. Estamos hablando de situaciones totalmente distintas, simplemente estoy marcando el punto.
1: Sí.
0: No estoy haciendo algoritmo de situaciones que se van a repetir, ni mucho menos. Digo que hay cosas problemáticas: 4,1 caída interanual de la construcción, endeudamiento de las familias casi récord en los últimos 15 años, o más, creo que era 18 en la estadística, no la tengo a mano ahora, situación endeble en el tercer cordón de la provincia de Buenos Aires. Hay algunas cosas donde van a tener que salir a desarrollar cosas o acciones desde la gestión que salen un poquito de la idea central de la gestión política actual. Porque, bueno, vos para seguir a 120 en una autopista, a veces tenés que bajar un poco el ritmo de velocidad o desviarte por otro camino un poco para seguir en la misma ruta. Yo no digo que sea necesario, digo que hay que mirar el hecho.
1: Sobre todo si hay un auto adelante, hay que acomodarse. ¿Y cómo, digamos, tenemos... que hoy todos los gobernadores están alineados, o gran parte, están apoyando el proyecto, como le pasó a Macri en un momento. Tenía la foto con los 23 gobernadores que decían, vamos para adelante, y llegada el momento, púmbate, se le dieron todos vuelta. ¿Cómo lo ves a la relación hoy, gobierno nacional, gobiernos provinciales, teniendo en cuenta que dentro de un año y medio tenemos las elecciones provinciales?
0: No, un año y medio no. Un año.
1: Un año, sí, sí.
0: Santa Fe va a tener elecciones en principio en junio.
1: Sí.
0: Y Paso va a tener en marzo o en febrero, no me acuerdo. Pero
1: con lo cual los cierres listas van a ser en febrero.
0: Claro. Bueno, con más razón.
1: Sí, sí.
0: O sea, y tener casi todas las provincias van con fecha separada a la presidencial.
1: Sí.
0: Casi todas. Hay una diferencia respecto a la foto de los gobernadores con el presidente Macri a la actual. Hoy las fotos le van a hacer igual, todos los gobernadores se van a sacar con la del presidente Milei, o casi todos. Después va a ir Patricia Kicillof o el mismo Macri y le van a decir, estoy con vos también. O sea, es típico de los gobernadores que juegan a todos los candidatos, prácticamente todos. Hay algunas provincias que por cuestiones estrictamente de desarrollo económico y de objeto de desarrollo económico de sus provincias, no van a poder desmarcarse mucho. Van a tener que ser inventiva de alguna alianza directa o indirecta con el gobierno. Y me estoy refiriendo a las provincias mineras.
1: Sí.
0: O sea, San Juan, Catamarca, Mendoza, Neuquén, por el petróleo y el gas, Santa Cruz mismo, Chubut, bueno, provincias que todas tienen el 1, el 2, el 3 o el 7, como Mendoza, de la densidad geográfica de la nación, pero eligen tanto senadores nacionales como Santa Fe, Provincia de Buenos Aires o Córdoba, no así diputados nacionales, van a tener que buscar alguna suerte de creatividad para no complicarle la gestión al gobierno. Es más, versiones informales dicen que Karina Milei está evaluando, a diferencia de hace unos meses, que en algunas provincias ir junto con los gobernadores en listas de diputados nacionales para no generarle un conflicto al gobernador en su distrito, siempre y cuando el gobernador sea bueno y amigable, no para todos los casos.
1: Mira pero... vos, esa no la tenía. La versión que yo tenía era que ella iba por listas propias en todos lados y que el que quería hacer alianza en algunas provincias era Caputo. O sea, parte del conflicto es ese.
0: Se está limando, ¿eh?
1: Bien,
0: se está
1: limando. Bien, buen dato, positivo.
0: Se está limando. No lo aseguro que pueda pasar, pero ya no es un no.
1: Bien.
0: Pero fíjense hoy un detalle: la reunión de Santilli con dos gobernadores.
1: Sí.
0: Que se habló casi de reforma política, no se habló de otra cosa.
1: Bien, bien.
0: Es muy difícil, yo me imagino, el gobernador de Catamarca, ¿cómo desmarcarse? Es imposible.
1: Sí, provincias que dependen 100% de, digamos, de la nación. Si la nación, claro, se le da vuelta y se les ocasiona un conflicto.
0: Pero imagínate también, y ahí le doy el como se dice, la venia al gobierno nacional. A Catamarca, puntualmente, ahí había una empresa mixta del Estado, una empresa minera del Estado, mixta entre la nación y la provincia, 50 y 50.
1: Sí.
0: Quiso el gobierno nacional hace unos pocos días con un decreto casi que no lo vio nadie, le donó el 50% de las acciones nacionales al gobierno provincial. Hoy el gobierno provincial tiene el 100% de las acciones de la empresa estatal minera de Catamarca.
1: Mira vos.
0: Mira si no son señales de...
1: Sí.
0: Decirte, te doy una mano. No estoy hablando de nada que no sea algo inadecuado. Son facultades de la gestión política.
1: Fede, dos minutos de la provincia de Santa Fe, antes que nos corten el programa por la tanda.
0: Bueno, como no. No, yo creo que a Puyaro no. Puyaro está de alguna manera traccionando su electorado natural, ha hecho foco en su electorado nacional, que es su electorado propio,
1: sí,
0: que es el espacio, entre comillas, socialdemócrata, barra algo de centro-derecha, confluyen esos espacios en algunas cosas y en algunos distritos de la provincia. Me parece que ese núcleo duro electoral el gobernador lo tiene y si algo se lo había perdido, lo veo recuperándolo con mucha firmeza.
1: Sí, coincido.
0: Sobre todo porque hasta la misma Romina Díez, que en algún momento manifestó indirectamente que podía dirigir algún proceso provincial político aspirando a la gobernación, no la veo hoy en esa, sí la veo defendiendo el espacio. Pero yo no sé si no hay una parte hoy del oficialismo provincial pensando en que hay que hacer un acuerdo con la nación, también como en algunas otras provincias. No lo veo, porque el peronismo, a ver, lo veo como una necesidad quizás, pero no lo veo como una necesidad política, lo veo como una necesidad de conveniencia, no como una necesidad, porque vos fíjate que el peronismo provincial está muy golpeado.
1: El oficialismo provincial tiene una interna donde los socialistas no quieren saber nada y todos los sectores más moderados quieren ir a una convivencia más sana.
0: Sí, el tema es que se hace el negocio electoral,
1: sí.
0: Ese grupo, y yo que lo veo cada vez haciendo menos negocio electoral, porque a medida que el gobernador Puyaro se consolida en lo propio, ¿para qué te necesito? ¿Se entiende lo que te quiero decir?
1: Sí. Vamos a ver.
0: Entonces, es un proceso que todavía es primario, pero, como vos bien dijiste, puede ser en febrero que haya paso en Santa Fe. Y el verano te acorta también las decisiones.
1: Con lo cual, como te dije antes, febrero se empieza a cocinar en agosto. Fede,
0: Sí.
1: muchísimas gracias, muy interesante como siempre, y te corto porque, digamos, nos
0: Sí,
1: sacan del aire para la tanda.
0: muchas gracias por todo. Hasta
1: Muchas gracias a
0: pronto.
1: vos, nos vemos.
0: Chao, chao.
1: Chau, chau.
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0: Bueno, segundo bloque, estamos al aire con Mauro Giaconi, que es el CEO de Pronto Pago. ¿Qué tal? Buenas noches.
1: ¿Qué tal? Buenas noches. Bueno, un gusto y gracias por contactarse.
0: No, por favor, contanos un poco qué es Pronto Pago, cuánto nació, si es local, si es nacional, qué actividad tiene. Contanos un poco,
1: bueno, primero de la empresa madre. Buenísimo. Bueno, Pronto Pago nació hace ya más de 25 años, casi 26 podemos decir. Somos una empresa de recaudación. ¿Qué significa esto? Que nos dedicamos a cobrar impuestos y servicios y todo ese mundo vinculado a través de diferentes canales, ¿no? Como les contaba, nacimos hace 25 años, primero en el interior de la provincia de Buenos Aires, más precisamente en Junín. Ajá. Después nos desarrollamos en toda la provincia y luego nos fuimos expandiendo a diferentes provincias del país, fundamentalmente Santa Fe, Córdoba, el norte y algo más de presencia en otras provincias, con lo cual tenemos una red nacional, en el sentido de que estamos presentes en casi todas las provincias, con un claro foco en el centro del país, que es donde tenemos la mayor parte de nuestra operación.
0: ¿Tenés presente más o menos cuántos locales? Pues, digamos, se los ve por todos lados, o uno lo tiene muy presente los logos.
1: ¿Tenés presente cuántos logos? Sí, exacto. Nosotros tenemos 50 franquicias propias, casi 50, 48 para ser más preciso, sí, que son locales propios con atención exclusiva. Y tenemos más de 2.000 agencias de cobro distribuidas en todo el país, bueno, en diferentes comercios de cada una de las ciudades donde estamos presentes.
0: Ajá, bien, bien,
1: bien. Esa es la red en todo lo que es el mundo presencial. Después también tenemos todo el mundo digital, con diferentes soluciones digitales que contratan las empresas y proveen a sus usuarios, y también nuestra app de pago, nuestro Pronto App, que también es un canal digital desde donde los usuarios pueden pagar de manera electrónica sus comprobantes.
0: ¿Y compiten Santa Fe, por ejemplo, con Santa Fe Servicios?
1: O por ejemplo, exacto, con Santa Fe Servicios y bueno, y con todas las redes que habitualmente están desarrolladas ahí en la provincia.
0: Bien, bueno. Bueno, ¿y qué novedad interesante tenés para contarnos?
1: Bueno, no, lo interesante es que justamente dentro de este plan de desarrollo del litoral, obviamente con foco en Santa Fe, pero también con visión de litoral, adquirimos una empresa colega que se llama Bicagil. Uh-huh. Que también es una empresa con mucha trayectoria, digamos, muy, muy bien armada desde hace muchos años, que estaba bajo el ala del banco Vica. Y bueno, en un acuerdo que hicimos con el banco, adquirimos la red para, bueno, potenciar un poco su desarrollo, ¿no? Vamos a seguir apuntando al canal presencial, pero también al canal digital en la provincia. Y dentro de lo presencial, pretendemos que desde la base de Vica desarrollar más fuertemente todo el litoral, que bueno, obviamente lo vemos muy atractivo, con muchas oportunidades de crecimiento, y entendemos que esta adquisición no solo nos permite sumar la red propiamente dicho, sino que estratégicamente nos permite ir por un volumen y un desarrollo mayor ahí en el litoral.
0: ¿Cuántos puntos de servicio serían? Por ahí te pido datos, pero por ahí es lo más
1: importante. No, meditarlo. perfecto, y te agradezco que me los pidas. Mira, Vica Ágil, a la fecha que nosotros lo adquirimos, tenía casi 200 puntos de cobros, dos locales propios, así que se suman junto con los casi 200 convenios directos de recaudación que tenían ahí en la provincia, se suman a lo que es la red nuestra, o sea que además de los 2.000 puntos que teníamos, sumamos estos 200 puntos más, justamente para dar cobertura de recaudación en todo el país.
0: Bueno, y en Santa Fe, que es lo que nos preocupa, ¿tienen, digamos, sucursales en todos lados? Porque, a ver, hoy el banco ya es como, digamos, primero que los bancos ya no cobran más impuestos, hasta donde yo sé.
1: Exacto.
0: Y digamos, ¿necesita tener este tipo de entidades como para tener algún tipo de acceso bancario, o sea, o este tipo de servicios? O sea, ¿tienen sucursales en las grandes ciudades, localidades chicas?
1: ¿Cómo más o menos? Tenemos, mira, a través de Vica y lo que ya teníamos de manera propia, tenemos presencia desde el sur al norte de Santa Fe. No podemos decir que hoy en día tenemos en todas las localidades, justamente forma parte del plan de desarrollo, es llegar a todas las localidades de la provincia. Obviamente teniendo presencia en las ciudades grandes, como lo es obviamente Rosario, Santa Fe y todas las ciudades aledañas, sino también, como lo hemos hecho en otras provincias, también llevando presencia de este tipo de servicios que en definitiva ayudan a la inclusión financiera, de llevar estos servicios a todo el interior de la provincia, ¿no? Como nos gusta decir a nosotros, a todos los pueblitos que están dentro de la provincia, poder llegar con una boca de cobro, ¿eh? Hoy en día ya las áreas comerciales están trabajando, están justamente cruzando datos, ya tenemos identificadas las localidades donde tenemos la presencia adecuada, en cuáles entendemos que si bien tenemos presencia, nos falta más desarrollo, y obviamente todas aquellas que no tienen desarrollo, que bueno, es el objetivo para lo que resta del 2026 y todo el 2027, ¿eh? Ya hemos ampliado el equipo comercial, bueno, estamos distribuyendo las zonas desde las cuales gestionar la provincia, con lo cual, bueno, ya estamos trabajando activamente en poder llegar a toda la provincia.
0: Para el servicio a la gente, pago de impuestos, pago de servicios, ¿qué más? O sea, ustedes no dan créditos.
1: Sí, algo ya estamos empezando a dar, que seguramente en pocos meses lo tenemos en lo que es la provincia. Digamos, lo que es una red hoy de cobranza ofrece desde lo tradicional, como decía usted, una boca de cobro donde la persona puede pagar sus facturas, sus impuestos, sus servicios bajo diferentes modalidades.
0: Ajá.
1: También tenemos todo lo que es la parte de extra cash, que se le llama, o el retiro de efectivo para que la persona no tenga que ir hasta un cajero automático, pueda retirar efectivo con su tarjeta de débito
0: Ah, bien.
1: o con QR de nuestras bocas de cobro.
0: Sí.
1: También hace muy poquito tiempo activamos la cobranza de impuestos y servicios con tarjeta de crédito. La persona, un usuario, sobre todo con pagos anuales y estas cuestiones, o con alguna deuda, puede financiarlo en cuotas con tarjeta. También tenemos todo lo que es recarga de servicios, el envío de dinero y
0: Recarga de
1: envío, recepción
0: servicio
1: de dinero al exterior. Y
0: sería, por
1: también hace
0: ejemplo.
1: poquito, o sea, en algunas ciudades lo tenemos hoy prácticamente en 30 localidades, lo tenemos a modo de prueba y desarrollo, lo que es la entrega de microcréditos.
0: Ajá.
1: Y bueno, obviamente vamos aprendiendo y ajustando algunos detalles para ya poder llevarlo a toda la red.
0: ¿Hace cuánto están en esta etapa del microcrédito? Porque, a ver, el tema de el débito de los créditos y de los microcréditos hoy está complicado. O sea, hoy
1: Hoy
0: tú
1: es un momento complejo, es cierto. Hoy nosotros estamos, acá hay siempre dos instancias, ¿no? Un desarrollo técnico para que esto se pueda hacer y un desarrollo comercial. Lo
0: Ajá.
1: técnico, cuando empezamos a analizar el negocio, ya lleva más de un año a año y medio, y el desarrollo comercial ya lleva más o menos 8 o 9 meses, con obviamente resultados dispares según las ciudades, según las otras opciones que hay en cada localidad. Y como bien indicás, hoy no es el mejor momento, justamente por las altas tasas de morosidad y demás, que hace que los sistemas a los cuales nosotros accedemos para entregar los créditos, en muchos casos no se están restringiendo. Pero bueno, estamos en un proceso de ir ajustando y buscando que realmente sea un beneficio para el usuario.
0: Claro, porque a ver, también hay mucha necesidad de crédito. O sea,
1: Totalmente, totalmente, totalmente.
0: hay mucha gente que está necesitada y te podés encontrar con un cuello de botella de bueno, si aumenta la morosidad después.
1: Claro, por eso también está a la par, si bien no es necesariamente el mismo público, pero hay una necesidad muy similar, lo que es el pago de servicios con tarjeta de crédito. Está bien, en el caso de muchos usuarios por ahí no pueden acceder a un microcrédito, pero sí en algunos casos pueden acceder a pagar alguna deuda o limpiar alguna obligación que tienen a través de un pago con tarjeta, y de esta forma por ahí liberarse, obviamente, y si bien no tienen el crédito directo, están sacándose alguna obligación atrasada de encima y en cierta forma están teniendo también alguna solución financiera.
0: Sí,
1: ¿Está bien? Con
0: digamos,
1: lo cual,
0: la gente se financia a 30 días, en definitiva. Tiene un crédito a 30 días, 3-0.
1: Ah, claro, una es la opción con pago en una cuota, pero
0: Sí.
1: también hay gente que hoy está utilizando el pago de servicios en cuotas, ¿está
0: Ajá.
1: bien? Por ahí no necesariamente para pagar la luz o para pagar un servicio básico, pero sí para alguna de las tantas obligaciones que se cobran y universalidad de convenios que tenemos en la red. A veces acceder a un plan de pago en cuotas para muchas personas es muy accesible, ¿eh? Si bien obviamente en el porcentaje total de transacciones es relativamente chico el porcentaje de gente que accede a pagar con tarjeta de crédito, sí es una tendencia que cada día vamos notando que es valorada por los usuarios.
0: Es chico, ¿por qué? ¿Porque no se puede o porque no se quiere? Porque en
1: No, a
0: realidad.
1: ver, es chico por dos cuestiones fundamentales. La primera, que el cobro de impuestos y servicios con tarjeta de crédito es algo que no existía en el país. Y recién se pudo, esto a través de la cámara que nuclea nuestras empresas de recaudación y en conjunto con Visa y con Mastercard fundamentalmente,
0: Ajá.
1: hemos hecho un acuerdo que nos permitió a partir del año pasado desarrollar esto. O sea que antes era imposible que estas opciones existan. Hoy en día esta opción llegó al mercado y existe. Y después, más allá de esto que comentaba, obviamente que la gran parte de las transacciones que se realizan en nuestra red no son transacciones de consumo que requieren crédito, ¿no? Sino que habitualmente son obligaciones mensuales, que es raro que la persona, salvo alguna necesidad o alguna cuestión particular, acceda a pagarla en cuotas, ¿no?
0: Sí.
1: Con lo cual, el universo es relativamente chico del total de comprobantes, pero sí nos parece que para muchos usuarios es una solución que antes no existía. Y bueno, hoy un poco la tendencia va demostrando esto que estoy compartiendo, ¿no? Que cada día tenemos más usuarios que están pagando con tarjeta de crédito y bueno, y esto es obviamente valorado y pedido, ¿no?
0: ¿Los usuarios son fundamentalmente individuales o hay atención también empresarial?